Nos encanta sorprenderles con nuestra propuesta musical. Somos inolvidables. Ya en la recta final del programa del día de hoy, y como ha sido la constante, vamos a dejarles con talento chileno. En este caso, un eximio guitarrista, como es el caso de Óscar Arriagada. Para muchos, piedra fundamental en la historia de la música chilena, sobre todo en la época de la Nueva Ola. Un músico transversal que ha inscrito diversas melodías que se han convertido en todo un referente, no solamente para lo que es el movimiento de la Nueva Ola. De hecho, muchísimos folcloristas, jazzistas y rockeros han manifestado su admiración por la propuesta de Óscar Arriagada, quien con su guitarra llena de magia nos entrega esta propuesta del año 1963, el twist del esqueleto.

0: y en la compañía de Óscar Arriagada con el twist del esqueleto, despedimos el programa del día de hoy. Esperamos sinceramente que esta propuesta de destacar solo talento chileno en el estilo de Inolvidables haya sido de su agrado. Muchísimas gracias por la sintonía y compañía y será, Dios mediante, hasta una próxima emisión de este, su espacio de recuerdos y clásicos Inolvidables.
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6: Radio Amiga le indica la hora.
2: 21 horas, 10 minutos.
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8: La bandera chilena fue adoptada el 18 de octubre del año 1817 durante el gobierno de Bernardo O'Higgins. Su diseño se atribuye al ministro de Guerra Centeno y el dibujo real estuvo a cargo del soldado Antonio Arcos. El azul del cielo, océano, el blanco, la cordillera de los Andes, cubierta de nieve, y el rojo honra la sangre de quienes murieron por la independencia. La estrella, como la estrella solitaria, de O'Higgins dice que se inspiró en el pueblo mapuche, que representa el planeta Venus. Siglos antes, los guerreros mapuches ya habían izado una estrella blanca sobre el fondo azul en su propia guerra contra los españoles.
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1: En acción.
0: La hora en amiga. 21 horas, 20 minutos. 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

0: Radio Amiga le indica la hora.
1: 21 horas, 31 minutos.
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0: Radio Amiga le indica la hora.
1: 21 horas, 33 minutos.
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7: El volantín es una de las tradiciones más queridas de Chile, sobre todo en las festividades de fiestas patrias. Cuando los cielos se llenan de colores vibrantes y figuras que vuelan alto con el viento, esta práctica, aunque presente en diversos países, adquirió en Chile un simbolismo y una historia particular que mezcla lo lúdico con elementos de la identidad nacional. Su origen, el volantín, tiene su origen en el país asiático, en China, y data aproximadamente de 2.000 años. Cuando llegó a Chile en el siglo XVII, durante la colonia, esta práctica fue adaptada y popularizada como un juego al aire libre.
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0: Radio Amiga le indica la hora.
1: 22 horas en punto.
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0: Radio Amiga le indica la hora.
1: 22 horas, 2 minutos.
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0: Hola, hola, ¿qué tal, mis queridos amigos? Bienvenidos a este especial de Fiestas Patrias, aquí en su programa Aires de Chile, en el mes más lindo del año. ¿Cómo está, mi querido Ramón Antonio?
1: Hola, Karina, ¿cómo está? Gusto saludarla. ¿Cómo está Talca?
0: Muy bien, aquí con un tiempo más lindo ya, está cambiando, se nota, va a llegar la primavera, todo lleno de flores, un ambiente maravilloso ahora en Fiestas Patrias además.
1: Karina, ¿cómo se vive las Fiestas Patrias en Talca? Eso me gustaría conocer un poco, ¿cómo es el día a día en esta previa?
0: Acá es muy vivo, todo el mundo anda escuchando tonadas, escuchando cuecas, los adornos por todas partes, la gente vestida de huaso, de chinita, está todo el mundo con todo el power aquí en Talca, en las Fiestas Patrias.
1: ¿Qué le parece, Karina, si Dios quiere lo permite, que el próximo año debiéramos grabar el programa de Fiestas Patrias en Talca?
0: Maravilloso, pues. Listo nomás, aquí lo recibo yo.
1: ¿Cierto?
0: Sí, pues.
1: Bueno, nosotros estamos incorporando diferentes regiones. Este año fue la comuna de San Fernando. Estuvimos grabando en la hacienda Los Lingues, nuestro programa de televisión, y que quiero agradecer a los muchos televidentes que nos han dado el apoyo, una gran audiencia, y estamos saliendo todos los días en TVMás a las 12:40 del día. Una hora diaria con Aire de Chile que sale a todo el territorio nacional, Karina. Y también estamos saliendo en la señal internacional de TVN, más de 23 países, 30 millones de televidentes nos están viendo. Aire de Chile se ha transformado en un programa de nuestra cultura y una marca que sale al mundo internacional.
0: Hoy tenemos un programa muy, pero muy especial, Grandes Payadores. Ellos nos sorprendieron en el programa de televisión de Aires de Chile, especial Fiestas Patrias 2026. Y además, hoy les vamos a presentar también la fiesta de la cueca.
1: Así es, Karina. Y voy a partir con los payadores del conjunto granero, que realmente

0: Ay, ay, ay, don Luis González, eso me pone contento. Y para no alargarle el cuento que salí de mis corrales, de tierras tradicionales, vengo a arreglar este asunto. Y hoy que estamos los dos juntos, pasaré al paso siguiente, porque lo pide la gente. Empecemos el contrapunto, güey. No,
1: Tiene razón, compañero, le contaré en el momento. Me dicen que su talento es ser un buen petrolero. Se mancharía el babero con un líquido distinto. La ramada de su recinto, pero lo vieron abajo. Transformado en estropajo manchado con vino tinto.
0: Me gusta el licor de ave a ese que llaman jote. Y quedar hasta el cogote con ese rico jarabe. Pero antes que esto se acabe, voy a ponerle su fin. Muestre que es buen bailarín y pegue una zapateada debajo de la ramada en la pista de Acerrín.
1: Iré a buscar una china para bailar un repicao. Tengo el cuerpo preparado y será mi medicina. A la Erika Medina flameando el pañuelo al viento. Esto me hace estar contento aquí o en cualquier terreno. Veremos si es buen chileno si demuestra su talento, señor. Terminemos a dos razones. El folclore está presente.
0: Para que vea la gente y lleven sus corazones.
1: El baile, las tradiciones. Y sigamos el sendero.
0: Desde suelos temporeros, con el calor del hogar,
1: hoy los quieren saludar
0: con el conjunto graneros.

0: Ya estamos de vuelta en nuestro programa Aire de Chile. La mejor música para estas fiestas patrias la encuentra en la Retachi. Otro artista destacado, Karina, en este especial de fiestas patrias fue el payador Los Ojitos Azules, un curicano que realmente nos sorprendió. Y usted ahora nos trae la fiesta de la cueca.
1: Por supuesto que sí, con un gran grupo de allá del sur. Grupo Alersal de los Ríos. Llega con Fiesta de la Cueca.
2: Hola, don Luis, ¿cómo está?
3: Contento, nos llamó el hermano de emoción. Y más contento de ver a ustedes que vienen a servir a nuestro señor.
4: Cuéntenos, ¿cuáles son las buenas nuevas?
3: Las buenas nuevas, y sí, porque la suerte me sigue. Acaba de pasar por aquí Manuel Rodríguez.
2: Oh.
3: Manuel Rodríguez, y sí, se lo digo sin flojera. Y mañana pasará por aquí Bernardo Higgins con los hermanos Carrera.
0: Ya, ahora lo invitamos a pasar a misa.
3: Vámonos, mi viejo, por eso le fallo yo, para confesarle mis pecados al tiro a mi Dios.

0: Después de 35 años, Karina, volvieron los programas folclóricos a la televisión chilena. Y otro destacado que voy a presentar es un maestro de la música popular, don René Nostroza, que nos presenta coplas picarescas.
1: Y yo les traigo, adivinen, a los infaltables, a los muy recordados, los Reales del Valle, con Fiesta de la Cueca, aquí en Aires de Chile.
2: Tóqueme una cuarteta y a su manera, le pregunté cuarteta, dijo cualquiera. Me gusta la vida del gallo, por lo gallo y altanero, con tanta gallina junta ya hace vida de soltero. ¿No es? Brindo por el pico el pato y por el pico de la tetera, por los picos de la cordillera y por todos los picos de la tierra. En las pretinas de un viejo donde se encuentran seguros había una mancha de piojos que parecían toruno. Entre ellos había uno que se llegaba a empinar. En las puertas de un corral sin colazos le pusieron y por más fuerza que hicieron no lo pudieron golpear. Ese era piojo grande, pues. Me gusta la vida del gato que en agosto se lamenta, a gritos llama a la gata ofreciendo su herramienta. Me gusta la vida libre que practican los conejos. No se casa, pero tienen siempre ganas de hacer eso. Me gusta la vida del burro porque sabe lo que quiere. No tiene buena memoria, pero tiene lo que tiene. Bueno, ha sido grato trabajar aquí en Quinquén en medio de la nieve. Es difícil poder trabajar así con el ventica que hay y con todas las condiciones de temperatura. No se puede tocar la guitarra porque se derrotan los dedos. Pero hemos hecho esta pequeña muestra para la gente que le gusta la picardía chilena. La picardía chilena está en todas partes, mientras sea picardía, mientras sea otra cosa ya cambia, pero la picardía es picardía. Muchas gracias, un abrazo y saludos para todos.

0: Estamos escuchando la fiesta de la cueca con los Reales del Valle. Karina, realmente las cuecas de los Reales del Valle son un superventa en las plataformas digitales. Así que para estas fiestas patrias, invitamos a escuchar las mejores cuecas. ¿Y dónde están? Pero con este concepto que hemos generado, Fiesta de la Cueca, más de 30 compilados de diferentes artistas chilenos.
1: Mis queridos amigos, Ramón y Reni nos presentan una gran entrevista a un querido amigo mío, José Pablo Catalán.
2: Hoy seguimos recorriendo la música, la cultura y nuestras tradiciones. Es por eso que hoy tenemos a un gran invitado. Tenemos un reconocido cantor y guitarrero de la comuna de San Fernando, provincia de Colchagua. Tenemos a José Pablo. Bienvenido, José Pablo.
3: Muchas gracias, Reni. Muchas gracias, amigo Ramón, por esta invitación también.
4: Hola, José Pablo. ¿Cómo está? Gusto saludarlo.
3: Bien, pues igualmente. No, aquí estamos volviendo a esta casona. Me vine a cantar hace muchos años. Estaba adolescente casi. Así que muy bonito siempre volver a la provincia.
4: José Pablo, ¿cómo llega a la música?
3: De forma familiar, pues la forma más cercana, más genuina posible. Por un lado, la familia de mi madre, los Guajardos, son los que traían la guitarra. Mi abuelo era cantor a lo divino y de ahí la guitarra siempre estuvo en la casa. Mi mamá, mi tío también, mis primos. Así que era como un poco inevitable que tomara la guitarra de alguna forma. Fui a Valparaíso, soy profesor de música, estudié allá y ahí como que pude ordenar un poco todo lo que traía de la casa, porque tenía como muchas cosas, mucha información, y ahí a través del estudio pude organizarla y organizando todo eso ya pude formar esta propuesta artística de cantor y guitarrero. Y por otro lado, los Catalán son de Huaso, pues. Catalanes de acá, de esta zona cerquita, de acá de la zona de Roma, Puente Negro. Así que entre mi padre y mi madre me hicieron la amalgama, como que era como inherente que yo tuviera que hacer esto, así que pero lo hago con mucho gusto, sí, porque me representa, me identifica, así que de ahí viene todo eso.
2: José Pablo, ¿y cuánto llevas oficialmente dedicándote a esto?
3: Oficialmente como cantor y guitarrero desde el año 2017, casi 10 años. Casi 10 años ya cuando... Porque formé parte de otras agrupaciones antes, pasé por varios estilos musicales, pero siempre de manera transversal y paralela, incluso a todos estos proyectos, llevé la guitarra traspuesta, la música campesina y todo esto. Hasta que el 2017 ya surge este trabajo, que fue con el primero que llegué a Master Media, porque sé de dónde vengo. Y de ahí ya ha venido una seguidilla de trabajos que he presentado gracias al sello. Y todos mantienen la misma línea, que es como el legado que yo traigo de mi familia, y en el cual la gente que tiene raíz campesina se siente un poco identificada. Entonces ha sido muy importante el apoyo que ha presentado el sello con mi trabajo.
4: Hablando de la parte campesina, nos gustaría escuchar algunas coplas de picardía, pero pensando en el mundo picaresco del mundo campesino.
3: Es que claro, hay que entender ahí, porque estábamos hablando antes del tema de la picardía campesina tiene una magia, como que deja ver algo y lo deja a uno pensando de otra forma, pero no, en realidad la respuesta siempre es otra. Y eso no se ve solamente en las coplas, se ve mucho en cosas más cotidianas, en los refranes, por ejemplo, en las adivinanzas, por ejemplo. Y hay muchas adivinanzas que están en copla, por ejemplo. Una adivinanza podría ser: hombre con hombre se puede, hombre con mujer también. Mujer y mujer no pueden, ni aunque vuelvan a nacer. Y hay uno que como que queda así como... Y todo como que sea, pero no eso. La respuesta, para que la digan en la casa después, para la fiesta patria, la respuesta es la confesión. El sacramento de la confesión, porque hombre con hombre se puede, un cura y un hombre. Hombre con mujer también, pero mujer y mujer no pueden porque no se pueden confesar entre sí. Claro, y así hay muchas otras. Hay algunas que sobrepasan ciertos límites. Por ejemplo, redondo, redondete, qué gusto le da la novia cuando el novio se lo mete. Ese es el anillo. Ese es el anillo, por ejemplo. Entonces, claro, hay muchas coplas que tienen que esa picardía. O de repente, más que picardía, ingenio. Hay un refrán que yo le digo siempre a mis estudiantes, en mi pega de profesor, porque soy Los muy ansiosos quieren todo al tiro. Le digo, espérense, chiquillos, primero compremos la vaca, después vendemos la leche. O no poner la carreta delante de los bueyes, por ejemplo. Entonces, muchas veces, más que la picardía, está el ingenio, y cómo ese ingenio también nos deja una enseñanza para la vida. Es mucha la sabiduría que se encierra en la oralidad campesina, junto con la picardía.
2: Claro, y algo bien destacado que siempre, al menos los extranjeros, cuando conocen un poco más a los chilenos, y sobre todo el mundo campesino, siempre dicen, la chispeza del chileno es pero algo impresionante.
3: Claro, es como, como nosotros conectamos las ideas, y es porque la cultura en nuestro país se ha traspasado de manera oral. La música, las leyendas, los mitos, hasta las recetas de las comidas típicas. Y eso habla un poco de cómo, no solamente los chilenos, sino que los latinos en general son como muy aclanados. Entonces, gran parte de la vida de nuestros antepasados fluyó a la orilla del fuego, y con eso se aprendieron los oficios, esto mismo que hablamos del cantor y guitarrero, y no cantante y guitarrista, que son profesiones. Entonces todo eso se transmite de esa forma, y en gran parte eso es lo que quiero mostrar en el escenario cuando hago este trabajo de cantor y guitarrero.
4: Pensando en una copla de fiestas patrias picaresca, ¿cómo nosotros podemos hoy día enviar un mensaje positivo a los chilenos que disfruten estas fiestas patrias?
3: Hay una... Porque siempre cuando surge este tema de las fiestas patrias, como que todo el mundo brinda y brindo por la chicha y la empanada, siempre sale eso. Pero también hay hartas cosas que aclarar ahí. La paya, por ejemplo, se improvisa y se canta con guitarrón y guitarra. Entonces, por eso estamos hablando de la copla, que son coplas que son aprendidas, y dentro de las cosas aprendidas están los brindis también. Y los brindis son en décimas. Por ejemplo, en esta tierra chilena gustoso voy a brindar por mi baile nacional que alegre y quita las penas. Contra la onda moderna se defiende y siempre vive, porque somos más de miles los que muy fiel la cantamos, la bailamos y enseñamos en cualquier parte de Chile. Eso es una décima y es... Claro, eso es un brindis en décima, y los brindis por lo general son aprendidos, son de memoria, no son improvisados. Entonces muchas veces la gente confunde la paya, tírate una paya, y en realidad puede ser una copla, puede ser una décima. Y el tema del brindis... es algo muy, muy particular, porque si bien la décima está presente en muchos países de Latinoamérica, en Chile está presente esto del brindis, que es esta décima que se declama y que muchas veces sirve como de carta de presentación de un oficio, por ejemplo, o de una labor. Por ejemplo, brindo, dijo un senador, por todos mis electores que me han llenado de honores haciéndome un triunfador. Como buen legislador, ninguna sesión me pierdo. Me siento en el lado izquierdo, converso con la derecha. Lo que prometí a la fecha, si lo dije, no me acuerdo. Claro, y el brindis puede ser de homenaje también. No solamente es picaresco, sino que también tiene como un carácter sentido. Por ejemplo, mi amigo Ignacio Reyes hizo este brindis que dijo: brindaré por la violeta que a los cielos no se fue, porque aquí mismo se ve disfrazada de poeta. Va jugando con cuartetas como en los tiempos mejores. No cabe duda, señores, que entre todas las mujeres, Violeta Parra, tú eres la madre de los cantores. Entonces, es como la picardía, el ingenio y el talento. O sea, todo esto que nosotros tenemos el privilegio de leer y escribir, todo esto nuestros cantores campesinos lo sabían de memoria, y tenían que hacerlo de memoria porque no tenían la posibilidad de leer y escribir. Entonces, por eso la cultura en nuestro país se ha desarrollado de manera oral, lejos de la academia, lejos de la partitura, lejos de los cuadernos, sino que en la misma memoria se va conservando.
4: José Pablo, como hoy tenemos una gran sintonía, hay muchos televidentes que quieren conocerlo. ¿Cuáles son las redes sociales de José Pablo Catalán?
3: @ cantor y guitarrero. Bien simple, @ cantor y guitarrero en Instagram, TikTok. Gracias al sello Master Media también, ustedes pueden poner mi nombre en Spotify y en todas las plataformas digitales, y pueden conocer mi trabajo también.
4: Hay que apoyar a los artistas chilenos.
2: Por supuesto.
4: Y necesitamos más José Pablo Catalán. Ojalá que tengamos 10 más. En serio, porque hay muy pocos artistas, cantor y guitarrero.
2: Y que están siguiendo y conservando la cultura, nuestras tradiciones y la música.
4: José Pablo, pensando en el futuro, ¿cuáles serían los proyectos futuros?
3: Yo estoy pensando el próximo año en sacar una nueva versión de este disco de música instrumental que sacamos, Lo que la guitarra dice, hacer Lo que la guitarra dice volumen 2, esto es una primicia, lo quiero sacar el próximo año, porque la guitarra también tiene un lenguaje propio, la guitarra campesina, las afinaciones traspuestas, tiene su lenguaje propio y dice algo. Entonces, como no cabía todo en un solo disco, quedó material para hacer un segundo ahora, después de todo este tiempo con el disco Lo que la guitarra dice, llegamos a los premios Pulsar, quedamos nominados por lo menos, así que no fue menor lo alcanzado con ese disco. La idea es que cada disco vaya aportando ciertas cosas. El año pasado se lanzó En la misma huella, que es un trabajo que viene como a reafirmar un poquito todo lo que se viene haciendo con cuecas, con romances también, que es otra forma de escribir. La búsqueda siempre está en eso, es buscar de qué forma la gente se pueda sentir identificada con lo que hace.
4: ¿Cuáles son los panoramas para Fiestas Patrias, José Pablo?
3: Hasta ahora estamos armando un proyecto con unos cantores amigos también, cantores y guitarreros también de la zona del Maule, este folclorazo campesino. Así que así le pusimos a este proyecto musical colectivo que estamos armando, donde estamos presentando nuestros trabajos, también homenajeando a grandes exponentes de nuestra música, entre ellos nuestro querido amigo René Nostroza. Pero también han aparecido varios más, Valericio Lepe del dúo Coirón, el mismo Jorge Yáñez, por ejemplo. Y cada vez que nos juntamos a cantar estas canciones, nos damos cuenta que tenemos muchos referentes de la música campesina en nuestro país. Entonces somos nosotros los llamados a volver a cantar esas canciones, a volver a traerlas para que la gente las siga cantando, las siga conociendo, y también de pasadita mostrar el trabajo que estamos haciendo también con nuestras canciones propias.
4: Y pensemos también que el próximo año, esto lo dejamos tarea, puedes reunir a René Nostroza, José Pablo Catalán y otros más, ojo, desarrollar un proyecto como un tributo al mundo campesino.
3: Sí, bueno, René Nostroza, yo siempre lo he dicho, es como mi referente, y referente de muchas generaciones también, más allá del Piojo y la Pulga y la Guaracha del Fai-Fai, que son de las canciones más conocidas de él. Hay un trabajo de mantener viva la guitarra campesina, y prácticamente aparte de todo lo que traía de la casa yo en torno a la guitarra, también escucharlo a él me hizo descubrir otros instrumentos, el acordeón de botones, la armónica, porque estamos viviendo un momento a nivel folclórico en donde todo se está estilizando mucho, y yo lo encuentro bueno. Fíjate, yo no estoy en contra de eso, estoy en contra de la estilización de la cueca a la hora de bailar, no estoy en desacuerdo con que la cueca se mezcle con otros estilos también, porque eso también atrae a la juventud. La juventud se acerca a la música folclórica a través de estas nuevas expresiones, la cueca romántica, la cueca espectáculo, que se está viendo mucho en los campeonatos de cueca. Entonces no va a faltar el joven que llegue a la música folclórica a través de estas expresiones, pero va a querer investigar un poquito más. Y cuando estos jóvenes lleguen a la raíz, ahí vamos a estar nosotros.
4: Queremos darle las gracias a haberlo tenido estos minutos, y queremos invitarlo que usted pueda enviar un mensaje y despedirse con una copla picaresca. Así que toda la suerte, el éxito, amigo, y gracias por estos minutos que os ha dado.
3: Muchas gracias, de verdad muy agradecido de este espacio. Así que bueno, invitar a la gente a que tenga una feliz celebración de Fiestas Patrias con responsabilidad, como siempre, y que aproveche también de nuestra música, que aproveche de escuchar esta música. Pero también la invitación no solamente a escuchar música, sino que también volver a conversar con la gente mayor, sobre todo, todavía guarda estas historias en la mente. No hace falta ser campesino para tener estas costumbres antiguas. Entonces, un saludo enorme a toda la gente que disfruta de la música folclórica, y esta copla que dice, esta décima que dice: yo brindo por los cantores, a lo divino y humano, que aprendieron mano a mano con los antiguos cultores, también por los falladores y su verso improvisado. Brindaré re emocionado por los cantores de ayer y por todo ese saber que debe ser valorado. Un abrazo, su amigo
2: José Pablo Catalán,
3: cantor y guitarrero.
1: Luego de esta maravillosa entrevista, los invito a escuchar Grupo Fiesta Huasa, Adiós Santiago Querido, El Guatón Loyola y Cantemos, todo para ustedes.

conocimos la ciudad, compadre. Lindo Santiago, pero si usted no se ha ido a dar una vuelta para allá, para el paradero 18 de Providencia, señor. ¡Ay, nadie existe! Mejor, oiga, el zoológico. Ah, no, no, usted no va al zoológico, tiene que haber un abogado, compadre, no la dejan a esto, pues.

la chilena, pues. Hagámosla, pues. Cantemos, pues, querido amigo. ¡Salud! Y todas las parejas a la vista. Esta introducción es más larga que con los rollos cuando los demás eran, compadrito.

Estamos de vuelta en nuestro programa, un especial de fiestas patrias. Y ahora vamos con una gran artista de folclore chileno, Karina, Carla Cortés, que nos presenta Fiesta de la Cueca.

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Continuamos con los grandes de la música aquí en su programa Aires de Chile. Brotes de Punta y Taco, también con fiesta de la cueca.

0: Karina, ¿cuáles son los panoramas para estas fiestas patrias?
1: ¿Mío, dice usted?
0: Sí, sí, usted, sí.
1: Cantar harto por todas partes y bailar cueca también por Ramón. Y disfrutar con la familia, por supuesto, que hace rato que no me doy un tiempito para disfrutar. Así que yo creo que este año ya es merecido.
0: Muy bien.
1: Mis queridos amigos, en estas fiestas patrias no pararán de bailar con la mejor música chilena. Y puedo apostar que usted, Ramón, en estas fiestas patrias, alguna cuequita se va a bailar por ahí, porque le debemos una cueca a toda la gente. Siempre estamos con que vamos a bailar una cueca y no lo hemos hecho. Pero yo sé que mi amigo Ramón lo va a hacer. 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
0: Karina, ya tenemos la mejor música para la fonda en casa. Estamos finalizando este especial de Fiestas Patrias dedicado a la familia chilena. Karina,
1: ¿sí?
0: Pensando en las Fiestas Patrias del futuro, ¿cómo se imagina usted el Chile del próximo 10 años, 15 o 20 años? ¿Cómo serán las Fiestas Patrias en Chile?
1: Bueno, yo me veo con bastón en las ramadas, cantando ahí apenas. De la misma manera, Ramón, incluso más gente todavía participando de todas nuestras tradiciones, de todo lo lindo que trae estas Fiestas Patrias. Y esperemos que así siga, que siga todo bonito, que disfrutemos, que estemos en familia, que nos cuidemos también, llamar al autocuidado de todas las personas, ser responsables y a bailar mucha cueca. Pues yo creo que eso es lo que espero yo que suceda y siga sucediendo en un futuro con nuestras Fiestas Patrias.
0: Yo estoy pensando, ojalá que el próximo año lo podamos realizar, es desarrollar una colaboración por lo menos de tres artistas.

0: Ramón y Karina Fuentes van a seguir aquí en Aires de Chile para ustedes.
1: Pero nosotros con Karina ahora nos vamos a una fonda a bailar esta cueca.
0: Eso.
1: Que tengan unas lindas fiestas.

0: y dejamos hasta aquí la revisión de nuestro patrimonio musical, nuestras tradiciones y valor histórico del folclore chileno. 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
2: 23 horas, 10 minutos.
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2: 23 horas, 12 minutos.
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9: El baile nacional La Cueca, otro elemento central de las fiestas patrias, es el baile típico de Chile que fue declarada como baile nacional en 1979. La cueca es una danza de cortejo en que el hombre y una mujer, al ritmo de la guitarra, pandero y canto, representa la persecución entre un gallo y una gallina. Los bailarines se despliegan en círculos agitando sus pañuelos blancos y siguiendo el compás de la música, aunque la cueca tiene influencia indígenas y orígenes mixtos como africanos y españoles. Es considerada una expresión pura de la chilenidad.
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La hora en Amiga. 23 horas, 25 minutos. 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
1: 23 horas, 32 minutos.
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1: 23 horas, 35 minutos.
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1: Estimado radio oyente, usted debe concordar con nosotros que si hay alguna tradición chilena que encanta a todos, salvo a los eternos descontentos del espíritu marcial, es ciertamente la parada militar en el Parque Cousiño, o llamado de Parque O'Higgins. Ella es el resultado de la promulgación, en 1915, de la ley que consagró el 19 de septiembre, el día siguiente al de la primera Junta Nacional de Gobierno, como el Día de las Glorias del Ejército. Desde entonces hasta hoy, las diversas divisiones de nuestras Fuerzas Armadas desfilan en la elipse del Parque O'Higgins. Sin embargo, ya antes de la promulgación de esta ley, durante el siglo XIX, las Fuerzas Armadas de entonces realizaban paradas que eran denominadas despejes, que en un principio consistían en ejercicios y simulacros de guerra. Ellas se desarrollaban en el amplio llano de Portales y significaban una verdadera fiesta popular. Como se ve, la parada militar, antes de ser un evento oficial, como se le conoce hoy, era principalmente un ejercicio de guerra acompañado por numeroso público que admiraba la destreza de sus Fuerzas Armadas. Posteriormente, y quizá precisamente por la afluencia e interés de los chilenos, comenzó a asistir también el presidente de la República acompañado de sus ministros, todos de a caballo, conforme la norma de entonces. Más tarde, el señor Carlos Antúnez, ministro plenipotenciario de Chile en Francia entre 1887 y 1891, compró en París unos lujosos carruajes descapotables negros tirados por caballos engalanados que serían utilizados para transportar al presidente y a sus ministros desde La Moneda hasta el Parque Cousiño. El jefe de Estado y sus ministros vestían para la ocasión de riguroso frac y sombrero de copa. Este cortejo de coches y de personajes vestidos de gala, que enaltecía los cargos públicos y a quienes los ocupaban, fue derogado el año 1971 por Salvador Allende. Desde entonces, los presidentes y ministros de Estado se transfieren en autos comunes y con traje de calle, lo que obviamente le quita solemnidad a la ceremonia y prestigio y destaque a las autoridades que participan. Sin embargo, los militares han tenido el buen criterio de no abandonar sus uniformes ni las marchas de sus regimientos. Es precisamente por ello que la parada continúa ejerciendo sobre toda la población nacional un verdadero encanto y atracción de grandes y pequeños. Desde comienzos del siglo pasado, el ejército luce un uniforme bien diferente de aquel que lo consagró victorioso en los campos de batalla en la guerra del 89. En ese entonces, los uniformes que vemos representados en cuadros y estatuas de los héroes de esa guerra eran de acuerdo al modelo francés, con kepi, casaca azul y pantalón rojo. Después de la guerra franco-prusiana y a consecuencia de la aplastante victoria alemana, el ejército chileno invitó a varios oficiales alemanes a reorganizar el ejército nacional. La llegada del oficial alemán Körner, quien era heredero de una larga tradición militar prusiana y fue comandante del ejército de Chile con el grado de inspector general desde 1900 a 1910, marcó el profundo cambio de formación militar chilena. A él se sumaron los primeros instructores alemanes, el envío permanente de misiones militares chilenas a Europa, la suscripción a un sinnúmero de revistas militares extranjeras, las profundas reformas que se introdujeron en la instrucción de la oficialidad a partir de la creación de la Academia de Guerra, todo lo cual provocó un remesón en nuestros soldados que los hizo prácticamente mimetizarse con sus congéneres del otro lado del Atlántico. A tal punto llegaba este mimetismo que don Ramón Subercaseaux comenta en sus memorias que, siendo embajador de Chile en Prusia, los oficiales alemanes veían con algún malestar en las recepciones de la embajada a los oficiales chilenos de visita luciendo uniformes casi idénticos con los suyos. Paradojas de la historia. Hoy los alemanes ya no usan más aquellos uniformes que con tanto celo custodiaban sus ancestros, y los chilenos continúan a usarlo, lo que, junto con los acordes de la marcha austríaca Radetzky, les confiere una nota de reminiscencia de los esplendores de dos grandes imperios decimonónicos, junto a la eficacia de un ejército moderno, bien equipado y con una alta conciencia de su propia responsabilidad. Por su parte, y pese a una constante campaña de desprestigio articulada por los sectores revolucionarios y contrarios al espíritu militar, las Fuerzas Armadas se mantienen como una de las instituciones mejor evaluada por los chilenos. La reciente encuesta de CEP, dada a conocer hace pocos días atrás, informa que el 59% de los chilenos las consideran con mucha o bastante confianza, frente a un irrisorio 3% que manifiesta confianza en los partidos políticos. Este amplio apoyo popular a nuestras Fuerzas Armadas habla bien de nuestra nación, pues, de acuerdo a lo que afirma el conocido intelectual católico Plinio Correa de Oliveira en su libro Revolución y Contrarrevolución, los pueblos valen en la medida en que valoran a sus Fuerzas Armadas en tiempos de paz. Así se explica el profesor Plinio respecto al uso de los uniformes militares en su referido libro. El uniforme, por su simple presencia, afirma implícitamente algunas verdades, un tanto genéricas sin duda, pero de índole ciertamente contrarrevolucionaria. La existencia de valores que importan más que la vida y por los cuales se debe morir, lo que es contrario a la mentalidad socialista, toda hecha de horror al riesgo y al dolor, de adoración de la seguridad y de supremo apego a la vida terrena. La existencia de una moral, pues la condición militar está totalmente fundada sobre las ideas de honor, de fuerza puesta al servicio del bien y dirigida contra el mal. En definitiva, los que hoy se alegran con esta fiesta de las glorias del ejército y la parada militar poseen un innato deseo de la mantención del orden, de la jerarquía, de la claridad de los conceptos, en una palabra, de aquello que nos enseñó nuestro divino Redentor: sea vuestro lenguaje sí, sí, no, no, pues lo demás viene del maligno. Quizás sea precisamente por eso que el 60% de los chilenos les tiene confianza, y aquellos que mucho hablan y prometen y ocupan los titulares de todos los diarios, televisiones y revistas solo consiguen el 3% de la confianza pública. Estimado radio oyente, gracias por su audición y recuerde que nos puede seguir en www.accionfamilia.org.
0: Esto fue La Crónica de Acción Familia, por un Chile auténtico, cristiano y fuerte.
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3: ¿Sabías que Chile y Perú están unidos por la música? Sube a nacer conmigo, hermano, es uno de los versos más conocidos y cantados por generaciones de chilenos, y están inspirados nada más y nada menos que en Machu Picchu. La letra es del premio Nobel Pablo Neruda, quien visitó las ruinas incas a lomo de mula hace muchas décadas, incorporó estos versos en su canto general. La música es de los Jaivas, que publicaron en su álbum 1981. La conexión entre Chile y Perú no termina ahí, y entre otra canción más popular de Chile es La Joya del Pacífico, dedicada a Valparaíso. Tiene una de las interpretaciones más sentidas con Lucho Barrios, que nació en el Callao. En el año 2002, el gobierno chileno le dio una condecoración.
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1: 0:10.
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2: 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Al comenzar el programa de hoy, lo hacemos con la música de nuestra tierra.

Hola, ¿qué tal, amigos? Les saludamos en este lunes, comenzando una nueva semana junto a usted en el 1020M Radio Amiga con este Amanecer en el Campo. Roberto Ramos en la sala máster para ponerle color, sabor y ritmo y buena música esta mañanita de lunes.

0: 6:08.
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0: 6 de la mañana, 12 minutos.
1: Estamos junto a ustedes en este amanecer en el campo de la radio amiga 1020 AM con ritmo, sabor y color en esta mañanita junto a usted. 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

0: 6 de la mañana, 16 minutos.
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Buena música a esta hora de la mañana, aquí en el 1020 AM Radio Amiga, amanecer en el campo.

0: 6 de la mañana, 25 minutos.
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0: 6 de la mañana, 29 minutos. 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
0: 6 de la mañana, 32 minutos.
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0: 6 de la mañana, 36 minutos.
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0: 6 de la mañana, 44 minutos.
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0: 6 de la mañana, 51 minutos.
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2: 6:59
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2: 7:01
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3: En bendición y victoria damos inicio al programa del Centro Botánico Alternativo de Juan Taramacura. Aquí estamos, como todos los días, cumpliendo la cita. Hijitas, hijitos de mi corazón, bienvenidos, bienvenidas. Todas aquellas personas que en este momento están en un mar de dudas, están en un mar de lágrimas, están pasando situaciones muy difíciles porque la salud no es óptima, no hay una mejor calidad de vida. La salud se sigue deteriorando, se sigue usted empeorando cada día. Personas que vienen sufriendo este terrible problema con su visión, cataratas, pterigio, lagrimeo, visión borrosa, personas que la vista, entre más pasa el tiempo, se va deteriorando, se va empeorando. Usted ya visitó médicos, usted ya se hizo operaciones, exámenes, probó muchas cosas y posiblemente, hijita, hijito de mi corazón, la salud de su visión no ha podido recuperar, no ha podido mejorar, sino que al contrario, va empeorando. Vamos a iniciar el programa y quiero que escuchen estos testimonios de agradecimiento de la gente que lleva la Eufrasia, que lleva el tratamiento para sus ojos. Personas que prácticamente han llegado a mi consultorio y me habían dicho: don Juan, no veo ya nada, es difícil, no sé si voy a recuperar la vista, si estas gotas realmente me van a ayudar para recuperar. Un momento, yo les explico. Ya usted viene con un problema de años, ya ha tenido operaciones y no ha mejorado su visión. Pero tampoco les voy a prometer que usted se va a aplicar esas gotas y esas goticas le van a recuperar su vista 20-20. No, yo le hablo con claridad a la gente. Que las gotas son buenas, excelentes, porque han mejorado a muchas personas. Poquito a poquito, la visión de las personas la están mejorando y la están recuperando. ¿Ya? Pero hay personas en que sus metabolismos, o hay personas en que les ha funcionado al tiro, rápido. Hay otras personas que se les puede demorar un poquito. Pero vamos a escuchar este testimonio de agradecimiento. No se olvide, vamos dando inicio al programa. Póngame el vasito de agua encima de su radio mientras me escucha, porque al final hacemos la oración de los enfermos. No se olvide, la oración de los enfermos. 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Vamos a escuchar estos testimonios. Bueno, vamos a recibir testimonios el día de hoy de agradecimiento aquí en la oficina de Calera. Estamos aquí con un señor que ha venido por el tratamiento de la Eufrasia, tratamiento para aquellas personas que tienen problemas de cataratas, pterigio, lagrimeo, visión borrosa. Mi viejito del alma, cuéntele a la gente, a los oyentes que tienen el mismo problema suyo, o que vienen sufriendo esto ya hace poco, cuénteles a ellos, antes de venir conmigo, qué le pasaba con su vista y ahora que empezó a utilizar el tratamiento de la eufrasia, ¿cómo me le ha ido?
1: Lo borroso la vista, y tenía, veía muy poco. Y ahora, todo lo que veo ahora, pero de a poquito veo yo que me le está aclarando un poco.
3: Le está aclarando la vista, sí. Poco a poco.
1: Sí, a poco.
3: No estamos diciendo que ya de al tiro, ¿no? Pero no. Sí, poco a poco.
1: Sí.
3: A comparación como estaba antes, ¿usted ve la diferencia con la eufrasia?
1: Algo se ve.
3: Se ve mejorando.
1: Y me le quita...
3: Por eso le digo, sí va mejorando.
1: Y me le ha quitado lo rojo, los ojos.
3: ¿Le ha quitado qué?
1: Lo rojo.
3: Lo rojo, tenía la vista roja.
1: Roja.
3: ¿Había lloroseo? ¿Lagrimeo?
1: Sí, sí, me cae.
3: ¿Se lo ha quitado?
1: Sí, de este ojo.
3: El ojito le estaba molestando.
1: Sí.
3: Y le ha quitado el lagrimeo.
1: Claro.
3: Bueno, entonces, ¿usted qué le dice a la gente, a los oyentes que tienen este problema? ¿La eufrasia le sirve o no le sirve?
1: Sí, sí sirve.
3: ¿Es buena?
1: Mm.
3: ¿La recomienda?
1: Sí, la recomiendo.
3: Dígales usted con sus palabras, le recomiendo la eufrasia.
1: Le recomiendo la eufrasia.
3: Bueno, palabritas de las personas que vienen a llevar el tratamiento de la eufrasia. Continuamos con el programa.
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3: 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Ahí escucha usted, hijita, hijito de mi corazón, a la gente que acude, a la gente que tiene problemas, a la gente que está viendo que va mejorando de a poco con su problema de visión, como esta persona que nos acaba de dar estas palabras. 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
1: 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Hijita, hijito de mi corazón, tome el vasito de agua que usted puso encima de su radio durante este tiempo que transcurrió el programa. Agárrelo con la manito derecha porque vamos a hacer la oración de los enfermos. Si hay dolencias en su mismo cuerpo, usted que me está escuchando, caballero, señora, señor, si usted tiene un familiar en una cama de su hogar allá o en un hospital, tiene cáncer, son personas ya desahuciadas por la ciencia médica, usted tiene algún problema en este momento de amor, de económico, el problema que usted tenga, vamos a hacer la oración con mucha fe, vamos a repetir, San Juditas Tadeo, patrón de los casos difíciles, camina por mi casa, llévate mis enfermedades y mis preocupaciones. Aleja a mis enemigos, visibles o invisibles. Protege mi familia. En el nombre de Jesús. Amén. Amén. Tómese el vasito de agua. Mañana será otro día. Mañana va a estar nuevamente Juan Taramacura con ustedes.
2: Desde el cielo una hermosa mañana.
3: Hemos llegado al final de un programa más. Esperamos que haya sido de su agrado los consejos que con sacrificio hemos traído para usted y que los aproveche verdaderamente y ponga en práctica. Hasta una nueva edición de su programa.

0: La hora en Amiga. 7:17 a.m.
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1: 7:00 a.m. 28 minutos.
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1: 7:00 a.m. 30 minutos.
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0: 7:32.
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0: Balance carretero de Fiestas Patrias 2026. Maule es la segunda región de Chile con más cortes de luz por postes chocados. Se reúnen escuelas especiales del Maule para abordar desafíos presentes. ¿Cómo están, amigas y amigos auditores? Tengan todos ustedes muy, pero muy buenos días. Les saluda el periodista Alejandro Aguilera García. Estamos a 21 de septiembre del 2026. El Santoral nos recuerda hoy a Mateo. Felicidades. Saludamos a quienes están hoy de cumpleaños, pero en forma muy especial recordarles que en este 21 de septiembre se celebra en Chile el Día del Trabajador Radial. Felicidades a Roberto, mi compañero de trabajo, y a todos mis colegas, ¿no es cierto?, de estas radios mágicas y amigas, y de las demás radios hermanas de esta ciudad capital de la región del Maule, de las radios de la región, de las radios de Chile. Recordemos que en el año 1942 el presidente Juan Antonio Ríos instauró el 21 de septiembre como el Día de la Radio. En 1991 el gobierno del presidente Patricio Elwin Azócar oficializó la fecha mediante el decreto supremo número 259 como el Día Nacional del Trabajador de la Radiodifusión Sonora. Así que un saludo cordialísimo entonces para todos nuestros hermanos de actividad que hoy día celebramos el Día del Trabajador Radial. Felicidades. Y hoy día también damos la despedida al invierno. Mañana 22 al mediodía se produce el equinoccio de la primavera. Muy bien, pues vamos al detalle de las informaciones. Se terminó las Fiestas Patrias y hay un balance carretero que no es muy bueno. 20 muertos y 266 detenidos por conducir bajo efectos del alcohol o droga. Según el balance entregado por Carabineros hasta el cierre de la jornada, esta información es del domingo. Se habían registrado 18 fallecidos en accidentes de tránsito durante la madrugada. En tanto, se produjeron al menos otros 2 fallecimientos en la región metropolitana, por lo que la cifra llegó a 20 víctimas fatales. El aumento de fallecidos se produce mientras Carabineros mantiene controles en las principales rutas del país, producto del masivo desplazamiento de personas durante las celebraciones de Fiestas Patrias. Carabineros informó que hasta el domingo se habían realizado casi 50.000 controles vehiculares en el país. Uno de los datos que más destaca del balance corresponde a las personas detenidas por conducir bajo los efectos del alcohol o droga. Carabineros realizó 12.006 controles de alcotex y narcotex, procedimientos que dejaron 266 personas detenidas. El detalle entregado por la institución es el siguiente: 144 detenidos por manejar en estado de ebriedad, 85 detenidos por conducir bajo los efectos del alcohol, 37 detenidos por conducir bajo los efectos de droga. Estas cifras corresponden a los procedimientos realizados durante el periodo de Fiestas Patrias, informado en el balance policial. El balance de Carabineros también reveló que 16 personas fueron detenidas por conducción temeraria, cifra lamentable ya que se han desarrollado campañas a nivel nacional para reforzar la importancia de una conducción responsable. Con el retorno de miles de personas tras las celebraciones, Carabineros mantuvo el despliegue en las principales rutas del país. El nuevo balance deja hasta ahora 20 personas fallecidas, como decíamos, casi 50.000 controles vehiculares y más de 12.000 alcotex y narcotec, y 266 detenidos por conducir bajo los efectos del alcohol. En la región del Maule, 27 accidentes de tránsito desde el jueves 17 a la mañana del domingo 20 de septiembre. 23 personas lesionadas y una víctima fatal en un siniestro registrado en el sector de Santa Olga, en la comuna de Constitución, en la provincia de Talca. 5.700 controles vehiculares y 1.200 exámenes de alcotex a conductores. 16 conductores en estado de ebriedad y 3 bajo la influencia del alcohol. Esto era información ayer domingo. Yo espero, no sé si Miguel, que ya está en sintonía con nosotros, o más adelante vamos a ir viendo el balance que nos entregará Carabineros de Chile. Las 7:36, nos trasladamos hasta una de nuestras unidades móviles. La información a esta hora con Miguel García. ¿Cómo está, Miguel? Muy buenos días.
2: ¿Qué tal? Muy buenos días, Alejandro Aguilera García, también para Roberto Ramos Vega en la sala de sonidos. Sin lugar a dudas, fue un largo fin de semana con hechos bastante lamentables, como este caso de homicidio que se produjo en medio de estas festividades patrias, donde un joven de 24 años de edad murió tras recibir una mortal herida con arma cortopunzante en una fatal riña, dice Chile, que se produjo en el sector de Los Montes, en San Clemente, donde Carabineros a los pocos minutos detuvo a un sujeto de aproximadamente 19 años de edad como el presunto autor de este crimen, transformándose de esta manera en el primer homicidio de fiestas patrias en la región del Maule, aunque más tarde el caso pasó a manos de la Brigada de Homicidios de la Policía de Investigaciones, quienes realizan las pericias de rigor a fin de establecer la dinámica. En todo caso, ya fue puesto a disposición de juzgado de garantía de la ciudad de Talca durante la jornada, prácticamente el día sábado, y quedó ampliada su detención para hoy lunes, día en que va a ser formalizado lo más probable por el delito de homicidio simple. Una mortal herida le provocó la muerte a esta víctima joven de 24 años. El autor, presunto autor, 19 años de edad, ya por lo menos se legalizó su detención y se resolvió entonces ampliarla hasta hoy lunes, día en que va a hacerse la audiencia de formalización de cargos en el juzgado de garantía de la ciudad de Talca. Hay que recordar que también se produjeron varios otros accidentes de tránsito durante la mañana de ayer. Volcamiento de camioneta en la ruta 5 Sur, entrada norte al Ircay, que movilizó solamente personal de SAMU, no habían, y también a bomberos, no habían personas, atrapadas, pero sí fue derivado posteriormente hasta el Hospital Regional de Talca. Recordamos que también otro accidente se produjo en el 220 durante la mañana de ayer, en el retorno de muchos vehículos que lo hacían desde el sur hacia el norte, a la altura, antes de llegar al peaje de Río Claro, donde al menos resultaron dos personas lesionadas producto de este accidente de tránsito que se registró durante la jornada de ayer, dentro de los varios también en el comienzo prácticamente de la jornada del día viernes. Recordamos que este homicidio simplemente se produjo precisamente en la madrugada 18 a día 19 de septiembre. Hay que recordar que también en materia de policial está este violento incendio, este lamentable incendio con primera alarma estructural, como está la imagen a través de linamaule.cl, y los anteriores, que se produjo a la altura de la calle 19 y media Oriente con 10 y media Sur, al interior de la villa 16 de octubre, que movilizó a varias unidades del Cuerpo de Bomberos de Talca. Se confirman dos casas destruidas de material sólido con segundo piso de material ligero y algunas ampliaciones hacia la parte interior. Un incendio de proporciones, como están viendo las imágenes a través del fanpage de linamaule.cl, que también ha sido uno de los hechos que se ha registrado durante las últimas horas en materia policial. Y en la zona de Curicó, recordamos, se produjo una persecución, se habla de persecución de un vehículo con tres jóvenes en la ruta J60, kilómetro 4, pasado en Lucín, en la ciudad de Curicó, donde un adolescente le resultó con lesiones de carácter grave, 17 años de edad, producto de este accidente que se registró precisamente en la ruta J60 en la zona de Curicó. Se habla de una persecución que terminó en volcamiento de un vehículo, que se movilizaban tres jóvenes que no se detuvieron, y de esta manera entonces se produjo este lamentable accidente de tránsito. Se reporta también un accidente de tránsito que se registró durante la noche de ayer en la ruta M50, en un accidente de tránsito en la ruta M50 camino a Chanco, donde debió concurrir la unidad de rescate del Cuerpo de Bomberos por un vehículo que cayó una zanja camino entre Cauquenes y Chanco, donde una mujer de 45 años de edad es la lesionada tras caer el vehículo en que se movilizaba un barranco de 5 metros de profundidad en la ruta M50, que movilizó los equipos de emergencia, fue derivado a urgencia hasta el hospital de la ciudad de Cauquenes. Respecto a este accidente que se produjo precisamente en esa zona de la región del Maule Sur, ya se están enviando antecedentes respecto a un caso de homicidio ocurrido ayer en la ciudad de Curicó. Ya por lo menos vamos a tener mayor antecedente en el curso de esta jornada de un caso de homicidio, el segundo que también se registra en la región del Maule durante esta larga fin de semana de fiestas patrias, Alejandro Aguilera García. Así que son varios los hechos que han marcado la pauta, muchos vehículos en la ruta 5 Sur, y no se reportaron por lo menos consecuencias mayores al término ya de esta fiesta nacional. Antes de finalizar, don Alejandro Aguilera, me lo permite también Roberto Ramos Vega enviar un cordial saludo a todos los trabajadores radiales, no solamente de nuestra emisora, sino que también a lo largo y ancho de la región del Maule, especialmente a través de Radio Mágica y Amiga en el Día del Trabajador Radial. Especialmente para usted, Alejandro Aguilera, una leyenda dentro de las comunicaciones periodísticas acá en la región del Maule. Abrazo también para Roberto y para quienes todos trabajan a través de Radio Mágica y Amiga. Que lo pasen bien en este día tan especial para los comunicadores radiales, en este día tan especial para el mundo de la comunicación. Alejandro Aguilera, Roberto Ramos Vega. Tengan ustedes una buena jornada y buena semana. Todo muy buenos días.
0: Muy bien, muchas gracias, Miguel. También lo compartimos con usted. Espero que lo de leyenda no sea por la edad, ¿no? Las 7 de la mañana, 41 minutos. Nos trasladamos al departamento de prensa. A esta hora, la información con el periodista Óscar Castillo.
3: Gracias, Alejandro. Luego de 3 días de descanso, el plantel del Rengue regresará hoy lunes a los entrenamientos para enfrentar la recta final de la Liga de Ascenso con la disputa de las 5 fechas finales. Los rojinegros son colistas del torneo con 18 puntos y por ahora están perdiendo la categoría, descendiendo a la segunda división. El regreso al torneo está previsto para el domingo 4 de octubre, cuando deba enfrentar de visitante desde las 12:30 horas en el Estadio Calvo y Bascuñán a Deportes Antofagasta, por la fecha 16 pendiente de la segunda rueda. Durante la semana se realizará un trabajo físico y se espera disputar un partido amistoso el próximo sábado a puertas cerradas contra un rival de la segunda división. Para el duelo ante los nortinos, será baja obligada Lautaro Rigazzi, quien cumplirá su segundo partido de castigo por la expulsión sufrida ante Deportes Puerto Montt. En el básquetbol, Deportivo Español de Talca jugará esta semana otros 2 partidos como visitante por la fase de permanencia en la Liga Nacional de Básquetbol Liga 1. Los hispanos enfrentarán mañana martes desde las 20:30 horas a Deportes Castro y el jueves a las 20:30 ante las Ánimas de Valdivia. Español es el colista del torneo, registrando en 2 partidos sendas derrotas, 74-81 ante Colo-Colo de local y 70-81 frente a Universidad Católica de visita. Hoy lunes se dará el vamos a la versión número 21 del Campeonato Regional de Fútbol Infantil Escolar Copa PF, certamen que se disputará en las categorías sub-10 y sub-12. En Talca y hasta el 8 de octubre participarán 20 equipos en categoría sub-10 y otros 20 en categoría sub-12. La jornada inaugural se iniciará hoy a contar de las 9 de la mañana con la disputa de 8 partidos. El próximo fin de semana, por otra parte, se disputarán los partidos de ida por la tercera fase de las eliminatorias regionales del fútbol amateur ANFA a nivel de selecciones en categorías juveniles y adulto. En adultos se enfrentarán Teno con Yerbabuenas, Chanco ante San Javier, Talca con Linares y Colbún ante Longaví. En tanto, en juveniles lo harán Romeral Constitución, San Clemente Aguas Negras de Curicó, Lontué con Yerbas Buenas y Colbún ante Longaví. Desde la sala de prensa para Noticias en Línea, informó el periodista Óscar Castillo Araya.
0: Muy bien, gracias Óscar. Las 7 de la mañana, 44 minutos. Hacemos una breve pausa comercial y ya retornamos con más noticias en esta mañana de lunes.
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0: Muy bien, amigas, amigos, auditores, ya estamos de regreso con las noticias en esta mañana del lunes 21 de septiembre del 2026, en el Día del Trabajador Radial. La unidad de fomento hoy está en 40.983 pesos, la UTM para este mes de septiembre 71.721 pesos. 7:46, inaugura nueva sede social para la comunidad de Curepto. Una nueva inauguración se llevó a cabo en comuna de Curepto, donde se reunió autoridades, dirigentes sociales, vecinas, vecinos, quienes celebraron la concreción del proyecto Construcción Sede Social Paraguay, largamente esperado por la comunidad. El proyecto tuvo una inversión que supera los 78 millones de pesos y fue financiado por la Subsecretaría de Desarrollo Regional y Administrativo, SUBDERE, a través del Programa de Mejoramiento Urbano y Equipamiento Comunal, PMU. Así lo manifestó Francoli Bravo, quien es el encargado regional de la SUBDERE Maule.
1: Gracias al financiamiento de la SUBDERE, ¿cierto?, a través de ese programa de mejoramiento urbano, hoy los vecinos cuentan con una sede donde podrán desarrollar sus actividades, podrán desarrollar su vida social y así también podrán cumplir su anhelo, su sueño de la palabra de la presidenta, ¿cierto?, y también podrán desarrollar vida social, vida comunal hacia el futuro.
0: La nueva infraestructura permitirá a las organizaciones del sector contar con un espacio adecuado para sus reuniones, actividades y encuentros, contribuyendo al fortalecimiento de la participación ciudadana y de la vida comunitaria. 7:47. Autoridades del agro inspeccionan trabajo de automatización de compuertas en San Clemente. Cerca del 95% de avance llevan las obras de automatización de compuertas de la Asociación de Canalistas Taco General, miembro de la Cooperativa de Riego del Centro, un proyecto realizado con recursos de la Comisión Nacional de Riego, CNR, y que apunta a la optimización del recurso hídrico de 15.000 hectáreas entre San Clemente y Talca. Los avances de las obras fueron constatados durante una visita inspectiva realizada por el Seremi de Agricultura del Maule, Alejandro Muñoz, y el coordinador regional de la Comisión Nacional de Riegos, Diego Solís Teobando. Veamos lo que nos dijo al respecto el Seremi de Agricultura.
2: Estamos inspeccionando las obras de las nuevas compuertas que tienen los canalistas acá, súper importante para el manejo y la gestión del agua. Esto es con recursos de la Comisión Nacional de Riego, una inversión que se hizo este año, un trabajo también que se hace en esta época del año, en invierno, que cuando no hay temporada de riego, por tanto las empresas tienen un tiempo muy acotado para hacer la obra y estamos inspeccionando, falta poco, vamos a inaugurar un par de semanas más y lo importante es que estamos acá presentes como gobierno contribuyendo a la gestión del riego de nuestros agricultores.
0: La obra responde a la ley de riego y es parte de los trabajos de optimización del uso del recurso hídrico en la región del Maule. Así lo manifestó el Seremi de Agricultura. En la región del Maule se sigue avanzando en la automatización de compuertas y en ese sentido se quiere seguir optimizando el uso de los recursos hídricos. Así lo detalló Diego Solís Teobando, coordinador regional de CNR.
3: Como Servicio del Agro nos encontramos acá, como bien decía el Seremi, en la comuna de San Clemente, haciendo una visita inspectiva ya con un avance de casi 95% de las obras de estas compuertas, con una inversión que lleva a la CNR casi 700 millones de pesos en bonificación, de un costo total del proyecto de casi 875 millones de pesos. Esto es una obra mediana, es una obra que va por los canales de curso de la Ley 2 de nuestra Ley de Riego. En ese sentido, nos encontramos contentos porque al fin y al cabo, acá en este sector de la región del Maule, seguimos avanzando en la automatización de compuertas y en ese sentido queremos el próximo año, como buen desafío, seguir optimizando el uso de los recursos hídricos en nuestra región del Maule.
0: Recordemos que la obra financiada por CNR corresponde a la Asociación de Canalistas Taco General, organización integrada a la Cooperativa de Riego del Centro y permitirá optimizar el uso del recurso hídrico. Así lo manifestó también Rodrigo Ugarte, gerente de la Cooperativa de Riego Centro.
4: Como se decía anteriormente, estamos en esta obra que es muy relevante para nosotros. De aquí se riegan 15.000 hectáreas entre San Clemente y Talca. Por tanto, nos permite controlar el agua que se está entregando a nuestro regante, lo cual nos tiene muy contentos y motivados. Damos también los agradecimientos al Seremi y al coordinador de la CNR por el apoyo que nos han brindado. Y estamos muy esperanzados también de esta obra y de poder seguir trabajando en coordinación.
0: En pocas semanas más, como es tradicional, las organizaciones de regante abrirán sus compuertas para dar por iniciada la temporada de riego 2026-2027. Las 7 de la mañana con 50 minutos, volvemos al departamento de prensa. A esta hora la información con Elena Rojas Alvarado.
5: Muchas gracias, Alejandro, por el pase. Vamos de inmediato con la información en este día. Pelarco una vez más será sede del quinto campeonato nacional de cueca senior. Del viernes 9 al domingo 11 de octubre, la comuna de Pelarco volverá a convertirse por quinto año en el epicentro de nuestro baile nacional, gracias al quinto campeonato nacional de cueca senior, certamen de creación local que reúne a bailarines de mayores de 50 años provenientes de Arica, Punta Arenas. El masivo evento en desarrollo por el municipio junto a su Corporación de Cultura y Turismo. El Maule estará representado por los campeones regionales Angélica Molina y Marcelo Gómez y los comunales María Ibáñez y Pedro Marabolí. Ambas parejas tendrán la misión de deslumbrar al jurado con su destreza sobre el escenario de la Plaza de Armas. Con esta competencia de alcance nacional, Pelarco se consolida como una de las principales vitrinas folclóricas de la zona centro-sur, considerando el éxito del reciente campeonato regional del adulto mayor efectuado el pasado viernes en el gimnasio municipal. Para Noticias en Línea, informó Elena Rojas Alvarado. Adelante, Alejandro Aguilera.
0: Muy bien, muchas gracias. 7 de la mañana, 52 minutos. A pesar de la lluvia, con una masiva concurrencia de público y un balance positivo en materia económica y de seguridad, la tradicional fiesta de la Chirinidad de Talca 2026, organizada por el municipio talquino, culminó oficialmente este domingo a las 23 horas. El alcalde de la ciudad, Juan Carlos Díaz, comentó que sin duda los vecinos de Talca y toda la región han podido disfrutar de una fiesta impecable, ordenada, segura y con una gran variedad de emprendedores, lo cual es sin duda un gran valor para la reactivación económica y de paso convertirla en una actividad totalmente familiar. 7 de la mañana, 52 minutos, retornamos al departamento de prensa. Tenemos a un llamado a esta hora informativo con el periodista Ricardo Jara.
6: ¿Cómo está, don Alejandro Aguilera? Le cuento más noticias porque las autoridades acompañan la fiscalización en feria ganadera de la región previo a las fiestas patrias. Así es importante conocer que el CRM de Agricultura, junto a la directora regional subrogante del Servicio Agrícola y Ganadero, Carolina Inver, recorrieron las instalaciones de la feria para verificar el importante cumplimiento de la normativa de trazabilidad animal. La actividad tuvo por objetivo verificar en fechas próximas a fiestas patrias el cumplimiento principalmente de la documentación que respalda la procedencia y transporte del ganado, además de las condiciones de corrales y mangas. Entre lo solicitado, para quienes transportan animales, está principalmente el uso de formularios de movimiento animal y también el uso de dispositivos individuales de identificación oficial en bovinos. Durante el recorrido, las autoridades fueron acompañadas por el gerente de la feria, don Ricardo Pozo, y el presidente de la Agrícola Central, Luis Urrutia, y obviamente se pudo verificar la infraestructura y funcionamiento de la feria y las condiciones bajo las cuales se mantiene a los animales a la espera de su remate, y obviamente el correcto lavado y desinfección de camiones como parte de las medidas de bioseguridad, evitando con ello la diseminación de posibles agentes patógenos. En el marco de estas actividades de fiestas patrias, nos corresponde hacer labores de fiscalización en cuanto a trazabilidad animal y estado sanitario de los mismos, agregó el Seremi de Agricultura, Alejandro Muñoz. Para Noticias en Línea, informó Ricardo Jara Herrera.
0: Muy bien, muchas gracias, Ricardo. Universidad de Talca realiza terapias inteligentes para adultos mayores con Parkinson. Proyecto de Laboratorio de Control Humano de la Casa de Estudios realizó una actividad de vinculación para dar a conocer estos avances y poder llevar sus tecnologías a más pacientes, profesionales y equipos clínicos. TESH, en salud para adultos mayores con enfermedades crónicas, es el nombre del proyecto que ejecuta el Laboratorio de Control Humano de la Universidad de Talca y que busca integrar el telemonitoreo, la telerehabilitación e inteligencia artificial para prevenir descompensaciones y apoyar la toma de decisiones clínicas en personas que sufren del mal de Parkinson. La iniciativa es financiada a través del Fondo Regional para la Productividad y el Desarrollo del Gobierno Regional del Maule y, de acuerdo con la directora del laboratorio, Valesca Gatica, busca integrar dichas tecnologías en una plataforma web con el propósito de prevenir descompensaciones en personas mayores con enfermedades prevalentes. A las 7 de la mañana, 55 minutos. Estamos así ya finalizando la revisión de las noticias correspondientes a este horario. Queremos una vez más, ¿no es cierto?, enviar nuestro más cordial y afectuoso saludo a toda la familia radial de la región del Maule, empezando por la nuestra, Radios Mágica y Amiga, en este Día del Trabajador Radial. Muy bien, gracias por informarse con nosotros. Que tengan una muy buena semana. Felicidades.
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8: Radio Amiga le indica la hora.
9: 7:56 PM.
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8: Radio Amiga le indica la hora.
11: 8 de la mañana, en punto.
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18: ¿Qué tal? ¿Cómo les va? Sean todos ustedes muy bienvenidos y bienvenidas hasta la entrega informativa del Gigante, edición matinal que va por Amiga 1020 AM en esta jornada de día lunes 21 de septiembre del año 2026, día en que enviamos un afectuoso saludo porque se celebra el Día del Trabajador Radial, el Día del Trabajador de la Radio, hoy 21 de septiembre. La radio que se mantiene robusta, vigente, el medio más creíble, la inmediatez. Así que el saludo afectuoso para quienes hacemos radio en Talca, en la región del Maule. Especialmente el saludo cariñoso para todos los trabajadores de las radios Amiga y Mágica. Para los controles, para los locutores, periodistas, administrativos, todos quienes conforman Radios Amiga y Radio Mágica, partiendo por nuestro compañero y amigo de labores, Roberto Ramos, que nos acompaña habitualmente en la jornada de El Gigante Deportivo. Y por supuesto, extensivo también este saludo para toda la familia radial de Talca y la región del Maule, aquellos que hacen radio en distintos medios de comunicación. En este día estamos por Amiga 1020 AM y todas nuestras plataformas, también saludando a quienes interactúan a diario en el tablón virtual. En el Día del Trabajador de la Radio, iniciamos la entrega informativa del Gigante, edición matinal correspondiente al lunes 21 de septiembre. A ver, ¿qué se nos viene esta semana en materia futbolística? Tenemos partido de ida y vuelta correspondiente a los octavos de final de la Copa Chile. Y también se van a colocar al día, van a iniciar la disputa de partidos pendientes en la Liga de Ascenso. En la Copa Chile van a continuar en carrera 16 equipos, 6 pertenecientes a la Liga de Ascenso y 10 equipos a la Liga de Primera. Está bastante ahí equilibrada la cuota en materia de equipos que continúan en carrera en los octavos de final de la Copa Chile. Son partidos de ida y vuelta. Los equipos de la Liga del Ascenso serán Deportes Puerto Montt, Cobreloa, Curicó Unido, Deportes Iquique, Antofagasta y el penúltimo, nuestro conocido, Deportes Santa Cruz. Los equipos que van a continuar en carrera en la Copa Chile. Se van a disputar 3 partidos mañana martes, 3 partidos el miércoles y 2 partidos el jueves para completar esta primera pasada, los partidos de ida de lo que corresponde a los 8 elencos, o sea, los 8 partidos, a los octavos de final de la Copa Chile. 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Los 3 partidos de mañana martes, 18 horas, Deportes Puerto Montt contra Ñublense. A las las 20:30, Cobreloa recibe como local a Coquimbo Unido. 20:30, mañana martes, en el Estadio Nacional, Audax Italiano va a recibir a Colo Colo. Este partido va solo por señal de HBO Max, no va en el canal tradicional, en el TNT. Día miércoles, 6:00 p.m, Curicó Unido en La Granja, acá al lado, recibe al equipo de Conce. A las 20:30 del miércoles, Deportes Iquique, Antofagasta. Antofagasta, próximo rival de Rangers en la Liga de Ascenso, va a enfrentar de visitante este miércoles a las 20:30 a Deportes Iquique. Día miércoles, 20:30, La Calera con Universidad Católica. La misma señal que Colo-Colo con Audax será para Calera frente a Universidad Católica. Y el jueves, 2 partidos a las 6:00 p.m, O'Higgins Santa Cruz, 2 vecinos ahí van a jugar en Rancagua, y a las 20:30 del jueves, Everton va a recibir a la Universidad de Chile. 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Los partidos de vuelta se van a comenzar inmediatamente el próximo viernes, a viernes 25, a las 20 horas, Colo Colo va a recibir al Audax Italiano. El sábado 26 de septiembre, a las 17:30, Ñublense Deportes Puerto Montt. A las 20 horas del próximo sábado, Universidad Católica va a recibir a La Calera. El domingo 27 de septiembre, a las 12:30, ahí jugará Antofagasta, el próximo rival de Ringer, en el Calvo y Bascuñán contra Deportes Iquique. A las 15 horas, en el Terro Arrebollido, Conce va a recibir a Curicó Unido. Esto es el domingo 27. 17:30, en el Estadio Nacional, Universidad de Chile será local ante Everton de Viña del Mar. Y ese domingo 27 de septiembre, a las 20 horas, Santa Cruz contra O'Higgins de Rancagua, quedando pospuesto esto para el 7 de octubre, a las 7:00 p.m, el partido de vuelta entre Coquimbo Unido y Cobreloa. Ya luego le cuento por qué, ya que Cobreloa tiene partido pendiente por la Liga de Ascenso para el próximo fin de semana. 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Ahí entonces vamos a conocer a los 8 equipos que van a continuar en carrera en los cuartos de final de la Copa Chile, cuyas parejas son las siguientes. El ganador de Coquimbo Cobreloa va a enfrentar al ganador de la llave entre Universidad Católica y La Calera. El ganador de la pareja entre Antofagasta y Deportes Iquique va a enfrentar en cuarto de final al ganador de Universidad de Chile y Everton de Viña del Mar. Eso en cuarto de final, eso por esa parte del cuadro. 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Y por la parte baja del cuadro van a jugar el ganador de Colo-Colo con Audax Italiano enfrentando al vencedor de la pareja entre Ñublense y Deportes Puerto Montt. El vencedor de Santa Cruz con O'Higgins va a jugar con el ganador de la pareja entre Conce y Curicó Unido. Eso van a ser entonces los partidos correspondientes a la fase de los cuartos de final. 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Eso es en cuanto a Copa Chile. También vamos a tener durante esta semana partidos pendientes del campeonato de la Liga de Ascenso, que se van a ir disputando con el correr de los próximos días. Campeonato de la Liga de Ascenso, entonces, donde el puntero es Santiago Wander con 44 puntos. Segundo está Cobreloa con 42. Tercero aparece el equipo de San Luis de Quillota con 41. Luego viene Magallanes con 40. Antofagasta tiene 38. Recoleta tiene 38. En la parte baja, décimo tercero Curicó Unido con 24. Décimo cuarto Santa Cruz con 22. Décimo quinto San Felipe con 22. Y décimo sexto Ringer con 18. ¿Qué partidos se van a jugar durante estos días? Partidos pendientes en la Liga de Ascenso, para tenerlos en la agenda. El próximo sábado, a contar de las 12:30 p.m, jugará San Felipe de local contra Deportes Copiapó. Ese partido está pendiente de la fecha 26. San Felipe tiene 22 puntos y Ringer tiene 18. Está a 4 puntos sobre el equipo rojinegro. El próximo sábado a las 12:30. Y el sábado a las 3:00 p.m. en el Zorro del Desierto, en Calama, Cobreloa va a enfrentar a Santiago Wander. Partido válido por la fecha 26. Imagínense el puntaje. Wander puntero con 44, segundo Cobreloa 42. Van a jugar el próximo sábado a las 3:00 p.m. en el Zorro del Desierto, en Calama. Si gana Wander, es una ocasión propicia para sacarle 5 cuerpos de ventaja al equipo de Cobreloa. Si gana Cobreloa, va a superar a Santiago Wanderers y va a retomar la punta del campeonato. Va a debutar Mario Salas en la banca del equipo de Cobreloa contra un Wanderers que viene de disputar la final de la Intercontinental a nivel de clubes en la categoría sub-20 el día sábado recién pasado en Santiago Bernabéu contra el Real Madrid, que lo pierde por 3-1, terminando el partido del equipo Caturro con 8 hombres. 3 para el Real Madrid, 1 para Santiago Wanderers, retomando un equipo europeo ganar la Copa Intercontinental a nivel de la categoría sub-20, porque el 2023 el campeón había sido Boca Juniors, 2024-2025 Flamengo de Brasil, ahora lo retoma el equipo de el Real Madrid. Se enfoca Wanderers en la competencia de la Liga de Ascenso y jugará el próximo sábado un partido crucial en Calama frente al equipo de Cobreloa. 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Eso en cuanto a partidos pendientes de la Liga de Ascenso. Habrá también un partido pendiente, pero para el viernes 2 de octubre. A contar de las 20 horas, el partido entre la U de Conce y Huachipato en la Liga de Primera, válido por la fecha 23. Va a pasar entonces esta semana con esta disputa de la Copa Chile, disputa de partidos pendientes de la Liga de Ascenso, y ya nos vamos a enfocar en lo que tiene que ver con la disputa de la fecha 16 del campeonato de la Liga de Ascenso, que tiene que ver con pagar la primera fecha de la segunda rueda, que fue suspendida en su momento. Esto se va a jugar el sábado 3 y el domingo 4 de octubre, estos partidos. Antes, eso sí, el día miércoles 30 de septiembre, se va a jugar el partido pendiente entre el equipo de San Felipe y San Luis de Quillota, miércoles 30 de septiembre, 6 de la tarde, San Felipe con San Luis, 18 horas en San Felipe, partido pendiente por la fecha 25 en la Liga de Ascenso. Eso va a quedar para el próximo día miércoles, de este al siguiente. 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Hacemos el gigante en esta jornada del lunes 21 de septiembre, día de El Trabajador Radial. La fecha 16, sábado 3 y domingo 4 de octubre. Ahí vuelve el ruedo Ringer, que estuvo libre, descansó el día jueves por la tarde, viernes, sábado y domingo, y que hoy lunes retorna a los entrenamientos y que busca rival para un partido amistoso a puertas cerradas el próximo sábado en Talca contra un elenco de la segunda división profesional. El sábado 3 de octubre se van a jugar 5 partidos, 12:30, Magallanes va a recibir a Curicó Unido. A las 3 de la tarde, Copiapó contra Deportes Puerto Montt. 15 horas del sábado 3 de octubre, Recoleta ante Santiago Wanderers. 17:30, sábado 3 de octubre, Deportes Temuco Cobreloa. Y jugará el sábado 3 de octubre, a las 20 horas, Santa Cruz contra San Marcos. Va a jugar Santa Cruz ante que Renger en la próxima fecha de la Liga de Ascenso, fecha 16, porque Renger lo hará el domingo 4 de octubre, 12:30, contra Deportes Antofagasta, en el Calvo y Bascuñán, aquel compromiso. A las 15 horas del domingo 4 de octubre, San Felipe contra Iquique, 17:30 en Quillota, San Luis de Quillota va a recibir a la Unión Española. 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Y después se va a venir la fecha normal correlativa del campeonato de la Liga de Ascenso y Renger va a ser local el lunes 12 de octubre a las 3 de la tarde contra San Felipe, mientras que el sábado 10 de octubre va a jugar Santa Cruz de visita, 17:30 contra Deportes Temuco. Las próximas 2 fechas de las 5 finales en la Liga de Ascenso que están programadas, Santa Cruz va a jugar antes que Renger. Por tanto, el equipo rojinegro saltará a la cancha a cumplir con sus compromisos, con la presión ya de conocer el resultado del equipo que está penúltimo en la tabla de posiciones y que por ahora lo supera con 4 unidades. En la fecha 16, Santa Cruz va a jugar el sábado 3 de octubre a las 20 horas de local con San Marcos y Renger el domingo 4 a las 12:30 de visita con Antofagasta. Y en la próxima fecha, Renger va a jugar el día lunes 12 de octubre a las 3 de la tarde, efectivo con San Felipe en Talca, y Santa Cruz va a jugar el sábado 10 de octubre a las 5:30 de visitante contra el equipo de Deportes Temuco. 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Ese es el panorama entonces que tiene que ver con la disputa de la agenda futbolística.

0: próximo miércoles. Tiene que esperar rival, que va a salir entre Paraguay, Argentina y Venezuela, que están por el otro grupo, por el grupo B. Paraguay tiene 6 puntos, Argentina tiene 3, Venezuela 3, Uruguay 0. Hoy lunes va a jugar Paraguay contra Uruguay y Argentina contra Venezuela. Mientras que Colombia acompañó a Chile en avanzar a la fase de semifinales. Chile que debutó, recordemos, ganándole por 4-1 a la selección de Panamá. En la segunda fecha, el viernes 18, perdió 2-0 con Perú. Y ayer domingo, en un partido dramático, derrotó a Colombia por 3-2. El equipo chileno lo ganaba 2-0, empató Colombia 2-2 y sobre el final del partido Cristian Rocha, el delantero de Deportes Temuco, equipo de la Liga de Ascenso, le dio la victoria a la selección sub-20 de Chile. 2 goles de Joaquín Muñoz, un golazo desde campo propio antes de pasar la mitad de la cancha del hombre que pertenece a O'Higgins de Rancagua. Y en el fútbol femenino, Chile pospuso su partido de hoy frente a la selección de Paraguay a contar de las 10 de la mañana por alerta de tormenta eléctrica en la jornada de ayer. Por lo tanto, Chile va a jugar hoy y ahí la Roja, que está jugando en el fútbol femenino, buscará entonces su paso a la siguiente ronda con la dirección técnica de Luis Mena. Así que Chile va a estar ahí batallando precisamente lo que tiene que ver con continuar en carrera en esta competencia, pero ya está clasificada la Rojita, la selección chilena, entonces, para lo que tiene que ver en esta competencia en los Juegos Sudamericanos en el fútbol femenino. También tuvimos durante el 18 de septiembre tenis en el marco de la clasificación para la final en Italia, en Bolonia, en la Copa Davis. Chile cayó ante España categóricamente por 4-0 de los 4 partidos que se disputaron, precisamente. El día sábado, Alejandro Tabilo cayó ante Daniel Mérida por 5-7, 6-3 y 6-3. Perdió el chileno. Cristian Garín en el segundo turno cayó por un contundente 6-0 y 6-2 ante Rafael Jodar. 2-0 en la primera jornada para España. En el dobles aseguró España ayer domingo, ganando la pareja de Martínez Munar a Barrios y Tabilo por 6-0 y 6-3. Ahí ya sentenció la victoria España y clasificación a la final de la Copa Davis. Además, son los actuales vicecampeones de este certamen. Y después se jugó un cuarto punto entre Matías Soto de Chile y Martín Landaluce de España. Y lo ganó Landaluce por 6-2 y 6-3. Y con eso España entonces cerró este contundente 4-0 en el marco de la Copa Davis Tennis, que se realizó durante el fin de semana, sábado y domingo, en el Club Central Anita Lizana en Santiago. Todo eso aconteció el fin de semana, ya le habíamos dicho, la derrota además de Santiago Wanderers en la final intercontinental sub-20 a nivel de clubes contra el Real Madrid en el Bernabéu por la cuenta de 3-1. 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Nos indica la hora en el Gigante, 8 de la mañana, 18 minutos. Ya volvemos con la actualidad de Rangers, que se prepara para retomar el campeonato de la Liga de Ascenso en este lunes 21 de septiembre, el Día del Trabajador de la Radio.
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8: En el Día del Trabajador de la Radio estamos haciendo el Gigante edición matinal. Lo otro que se viene, Roberto, por delante son los amistosos internacionales de la selección chilena de fútbol adulta que dirige Nicolás Córdoba de manera interina y que ayer domingo viajó rumbo a los Estados Unidos. Va a jugar el próximo sábado 26 de septiembre a las 20 horas, 8 de la noche, frente a la selección de Canadá. Sábado 26 de septiembre, 20 horas, Canadá con Chile. Martes 29 de septiembre, 21 horas, 9 de la noche, el segundo amistoso, Estados Unidos contra Chile. Y el martes 6 de octubre, 23 horas con 30 minutos, 11 y media de la noche, hora de Chile, México con Chile. Estos tres amistosos que va a jugar entonces la Roja. Después para noviembre, viernes 3 y martes 17 de noviembre, ida y vuelta contra la selección de Colombia. Primero de visita y después de local. Ringer tiene la mira ya a Deportes Antofagasta, su próximo rival en el marco de la Liga de Ascenso. El equipo rojinegro no trabajó los últimos días, ya que dispuso de descanso, de libre, el cuerpo técnico encabezado por Ivo Basay. Por lo tanto, hubo descanso el jueves en la tarde, viernes, sábado y domingo, y se retoman los entrenamientos hoy lunes. Una semana de trabajo en lo físico, además una realidad de juego de fútbol, seguramente para el sábado, contra un equipo de la segunda división, que podría ser Deportes Linares, lo más cercano, yo creo, ya que en la liga de la segunda división también hay receso. Y todo eso, y ya después la próxima semana, Roberto, es semana de campeonato, claro. Se enfoca ya porque el domingo 4 de octubre, o sea, solo este fin de semana que viene, no habrá fútbol competitivo para el equipo rojinegro, porque ya el próximo va a jugar contra Deportes Antofagasta, partido de visitante, el domingo 4 de octubre, a contar de las 12 horas con 30 minutos en el Calvo y Bascuñán. Su rival, el próximo, Antofagasta, verá acción durante esta semana con dos partidos por Copa Chile. El día miércoles a las 20:30 de visita con Iquique y la revancha el próximo domingo a las 12:30 en el Calvo y Bascuñán. Es distinta la realidad de la Copa Chile y de la Liga de Ascenso en términos de la estructura de las formaciones, de las oncenas. Hay que colocar elementos sub-20, sub-21 y en algún momento tienen que coincidir en cancha lo menos dos y sumar 130 minutos. Así que ahí, por ahí no es tan realista lo que tiene que ver con las formaciones. Eso en cuanto a Deportes Antofagasta y Ringer, que se van a enfrentar el domingo 4 de octubre. Este Antofagasta que viene de tres fechas sin ganar en el campeonato, ya que su último triunfo lo consiguió en condición de visitante en la fecha 23, ganándole 4-0 a Deportes Copiapó. Ahí fue el último triunfo para el equipo que dirige técnicamente Luis Marcoleta. Después en la fecha 24 cayó de local ante Recoleta por 2-1. En la fecha 25 empató sin goles de local frente a Cobreloa. Y en la fecha 26 viene de perder en Quillota frente al equipo de San Luis por la cuenta de 2-1. Dos partidos de local sin ganar, una derrota con Recoleta, un empate con Cobreloa y su último revés frente al equipo de San Luis de Quillota en condición de visitante. 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Digamos que Lautaro Rigazzi seguirá siendo baja obligada en Ringue pensando en aquel duelo, ya que el tribunal le aplicó un castigo de dos fechas, cumplió uno contra Iquique. El segundo lo cumplirá contra Deportes Antofagasta. Fíjese que Antofagasta junto a Cobreloa tiene la delantera más efectiva de la Liga de Ascenso. Tiene 42 goles a favor en 25 partidos el equipo del profesor Luis Marcoleta, que como local ha disputado 12 partidos, ha ganado 6, ha empatado 4 y ha perdido 2. Ha sacado 22 de 36 puntos jugando en casa con un rendimiento del 61%. Digamos que de los primeros, o sea, en la primera rueda, fue mejor de local el equipo de Antofagasta. Ganó 4 partidos, empató 2 y perdió 1 frente a Deportes Puerto Montt. Y en lo que va de la segunda rueda, ha ganado 5-1 a San Felipe, 3-1 a Temuco. Tiene 2 empates 0-0 con Santiago Wanderers y frente a Cobreloa. Y tiene entonces una derrota 1-2 contra el equipo de Deportes Recoleta. 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Digamos que la primera rueda fue en Victoria de Antofagasta, Cantalca, el domingo 22 de febrero, arbitraje de Piro Massa, 5.952 espectadores, marcó los 30 Brian Hurtado, el venezolano, y los 78 José Pablo Monreal. Se fue expulsado a los 55 Cristóbal Muñoz Enreña, que había ingresado al minuto 46, y perdió un penal Brian Hurtado en el minuto 17. Fue victoria de Antofagasta en la primera rueda acá en el Bicentenario Iván Azócar Bernales sobre el conjunto de Ringer por la cuenta de 2-0. Aquello aconteció el domingo 22 de febrero. 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Digamos que en Antofagasta también va a ser baja el portero Fernando Hurtado, sancionado por acumulación de tarjetas amarillas. Será el turno de Juan Pablo Cisterna, mientras que Luis Marcoleta recupera a José Pablo Monreal y también a Sebastián Leighton, dos ex hombres de Ringer, quienes ya cumplieron una fecha por acumulación de tarjetas amarillas. También está Kevin Campilla y comparte médico en el equipo de Luis Marcoleta. 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También habrá que ver cuál va a ser la oncena titular que va a definir el técnico Ivo Basay, pensando en el partido contra el conjunto de Deportes Antofagasta. Tiene este tema del sub-20, sub-21 en cancha, que seguramente ya es el turno para echar mano a Tomás Gómez respecto a la sumatoria de minutos del equipo rojinegro. Ringer debe completar 1.890 minutos con sub-20, sub-21 en cancha y lleva hasta el momento 1.647. Le faltan 243 minutos, quedando por disputar 450, equivalente o correspondiente a los 5 partidos finales. Para alcanzar los 1.890 minutos, Ringer debe poner en promedio 49 minutos por partido a un sub-20, sub-21 en cancha en los próximos 5 encuentros. Digamos que contra Iquique fue convocado al banco Tomás Gómez, pero no vio minutos en cancha. 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Si no se utiliza sub-20, sub-21 contra el equipo de Deportes Antofagasta, este promedio va a aumentar a 61 minutos por partido para las 4 fechas finales de la Liga de Ascenso. Así que uno supone que va a utilizar sub-20, sub-21 en cancha el técnico Ivo Basay. 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En materia de tarjetas amarillas, en Ringer están a una tarjeta amarilla de ser suspendidos Kevin Vázquez, Alonso Rodríguez y Cristóbal Muñoz. Alejandro Márquez tiene 6 y cumple con 8. Y también están a 2 de quedar suspendidos, tienen 3. Diego Plaza, Cristian Campestrini y Junior Arias. Esas son las tarjetas amarillas, la acumulación en Ringer. 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Estamos revisando lo que ha sido el aporte en términos de minutos de los fichajes que llegaron de Ringer para la segunda rueda del campeonato. Y hasta el momento claramente están con un saldo a favor, muy positivo la presencia en cancha y también especialmente algunos elementos marcando goles. Por ejemplo, Ringer incorporó 5 fichajes para la segunda rueda de la Liga de Ascenso. Solo el arquero Fabián Cerda se integró en la previa de la tercera fecha. Por tanto, sus minutos se reducen solamente a 8 partidos y el resto se le consideran 10 encuentros, los 10 que se han disputado de la segunda rueda del campeonato. Partamos por Junior Arias, delantero uruguayo. Ha jugado 887 minutos de un máximo de 900 disputados. Es decir, tiene casi el 100% de presencia en cancha, 887 minutos. Ha marcado 4 goles en 10 partidos, Junior Arias. Iván Rosas ha jugado 874 minutos de un máximo de 900 disputados. No ha marcado goles. De hecho, es el único fichaje, salvo el arquero, claro, Fabián Cerda, que no ha marcado en la red contraria. Ignacio Mesías ha jugado 845 minutos de un máximo de 900 disputados y ha marcado 4 goles en lo que va de la temporada. Lautaro Rigazzi ha jugado 790 minutos de un máximo de 900, disputado 2 goles y una expulsión contra Deportes Puerto Montt en el minuto 70 y se va a perder 2 partidos. Ya uno contra Iquique y el próximo contra Deportes Antofagasta. Claro, por razones obvias, por esa expulsión, por el castigo, es el que menos ha jugado, alcanza los 790 minutos de un total de 900 disputados, Lautaro Rigazzi, una expulsión y 2 goles. 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Y el portero Fabián Cerda ha jugado 270 minutos de un máximo de 720 disputados, con 4 goles en contra. Eso es el número, lo que ha sido hasta el momento la presencia de los fichajes de Rangers para la segunda rueda del campeonato. 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Vamos al fútbol formativo de Rangers, que también participa, que también compite en las diferentes categorías. La última fecha la disputaron, la fecha 8, contra el equipo de Magallanes en las 4 categorías tradicionales, con los siguientes resultados. Categoría sub-20, proyección, estos jugaron la final del campeonato de apertura, recuerdo, en el Bicentenario de la Florida. Magallanes le ganó Rangers por 2-0. En categoría sub-18 ganó Rangers por 2-1 de visita. En sub-16 en Talca fue victoria de Magallanes por 3-2. En la categoría sub-15 fue empate 1-1. En el fútbol femenino, la última fecha fue ante Huachipato. Categoría sub-19 o juvenil, ganó Rangers por 4-1 de visita. Y en categoría sub-16, ganó Rangers por 3-0 a Huachipato de Forastero. En categoría sub-14, sub-13, fueron visita ante Deportes Puerto Montt con senda victoria. Rangers 1, Puerto Montt 0 en categoría sub-14 y Rangers 2, Deportes Puerto Montt 1 en la categoría sub-13. En la próxima fecha, la fecha 9, enfrentarán a Deportes Rengo. Será local la sub-18 y la sub-20, mientras que serán visitantes la categoría sub-16 y sub-15 en el fútbol formativo de Rangers de Talca, que también, por supuesto, compite en las diferentes categorías. 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Nos indica la hora en El Gigante, 8:43, la pausa y estamos de vuelta.
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11: Seguimos avanzando en el Gigante en esta edición matinal. A propósito de los juegos tradicionales campesinos del Club Deportivo Numpay, se debieron suspender a raíz de las condiciones climáticas del pasado sábado 19 de septiembre, Roberto, ¿no es cierto? Sí. Y han quedado programadas para el día lunes 12 de octubre, que es un día festivo. Así que la información ahí oportuna en el Gigante a través de Amiga 1020 AM. Hoy lunes, a contar de las 9 de la mañana, en 4 o 5 minutitos más, se va a dar el vamos a la versión número 21 del Campeonato Regional del Fútbol Infantil Escolar Copa PF Alimentos. Acá en Talca, con la participación de 20 equipos, 20 establecimientos educacionales en la categoría sub-12 y otros 20 en la categoría sub-10. Digamos que el campeón regional sub-12 clasifica para la final nacional que se hace en Talca del 25 al 28 de noviembre. Más de 3.000 niños han participado y van a seguir participando entre las regiones de Coquimbo y Aysén en esta Copa PF Alimentos. Hoy lunes a las 9 de la mañana comienzan los partidos. Monseñor Manuel Larraín contra el Colegio Concepción en categoría sub-10 y sub-12 a las 9 y a las 10. A las 11 y a las 12, Escuela Juan Luis Sanfuentes contra el Colegio San Esteban en categoría sub-10 y sub-12. Atención, porque el partido de sub-12 es la última final regional que lo ganó el Colegio San Esteban a Juan Luis Sanfuentes por 2-1. Y hoy juegan en la primera fecha. A las 13 horas, el Colegio Amor de Dios contra el Colegio Las Rastras en categoría sub-10. A las 2 de la tarde, el Colegio Montessori con Las Rastras en categoría sub-12. A las 15 horas, el Colegio Andes contra el Colegio Eduardo Galeano en categoría sub-10. Y a las 4 de la tarde, el último partido de hoy, el Colegio Andes frente al Colegio Eduardo Galeano en categoría sub-12. Hoy lunes, primera fecha de la Copa PF Alimento, Campeonato Regional del Fútbol Infantil Escolar, cuya actividad o ceremonia de inauguración está prevista para mañana martes 22 de septiembre. Pero hoy comienza el Campeonato Sub-10 y Sub-12 del Fútbol Infantil Escolar, Torneo Regional Copa PF Alimento, versión número 21. 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Deportivo Español de Talca tendrá agenda esta semana en el marco del torneo de la fase de permanencia, donde va a estar enfrentando dos partidos bastante duros, complicados, en condición de visitante, el equipo del Quijote, que dirige técnicamente el profesor Joao Tapia. Apuntar de que luego de las fiestas patrias, el quinteto municipal español de Talca va a jugar dos partidos como visitante por la fase de permanencia de la Liga Nacional de Básquetbol, Liga 1. Los hispanos se enfrentarán este martes, mañana desde las 20:30 horas, a Deportes Castro, y el jueves en igual horario se verán las caras ante las Ánimas de Valdivia. El elenco del Quijote va a entrenar hoy lunes y después de la práctica, alrededor de las 22 horas 10 de la noche, va a iniciar viaje a Castro, llegando a eso a las 9 de la mañana del día martes. La delegación va a pernoctar en Castro y el miércoles por la mañana viajará a Valdivia para jugar el jueves desde las 20:30 contra el Quinteto de las Ánimas. El técnico Joao Tapia señaló que hemos mejorado en el juego. Tuvimos ante Colo Colo y Universidad Católica la posibilidad del triunfo. En esta pasada por el sur necesitamos sí o sí al menos ganar un partido. Español registra dos derrotas en igual cantidad de partidos ante Colo Colo y Universidad Católica. Colo Colo de local, la Católica de visita. Por su parte, Deportes Castro y las Ánimas jugaron entre ellos ganando ambos su compromiso como local. Ganó Castro de local y ganó las Ánimas de local. Así que martes y jueves esta semana tiene agenda el Deportivo Español de Talca en el marco de la fase de permanencia de la Liga Nacional de Básquetbol, Liga 1. 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Eso ha sido en cuanto a la entrega informativa en esta edición matinal del Gigante por Amiga 1020 AM, correspondiente al día lunes 21 de septiembre del año 2026. Reiteramos nuestro saludo a todos nuestros compañeros de labores en Radios Amiga y Mágica, porque hoy se celebra el Día del Trabajador Radial, extensivo también para toda la familia que hace radio en Talca, en la región del Maule, en Chile y en el mundo. Roberto Ramos continúa a propósito de la sala de sonidos, trabajando en el Día del Trabajador de la Radio, y nos reencontramos, Dios mediante, a las 14 horas con Félix Ruiz y Pablo Sepúlveda para toda la información deportiva. Muchas gracias, buenos días.
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19: 9:00 a.m. Un minuto.
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19: 9:00 a.m. 4 minutos.
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0: No se vaya de la sintonía. 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
2: 9 de la mañana, 28 minutos.
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2: 9 de la mañana, 31 minutos.
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1: 9:57 a.m.
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1: 10:01 a.m.
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0: 10 de la mañana, 29 minutos.
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0: 10 de la mañana, 32 minutos.
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1: 10 de la mañana, 58 minutos.
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1: 11 de la mañana, un minuto.
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10: Una nueva inauguración se llevó a cabo en la comuna de Curepto, donde se reunió autoridades, dirigentes sociales, vecinos, quienes celebraron la concreción del proyecto Construcción Sede Social Paraguay, largamente esperado por la comunidad. El proyecto tuvo una inversión que supera los 78 millones de pesos y fue financiada por la Subsecretaría de Desarrollo Regional y Administrativo SUTERE a través del Programa de Mejoramiento Urbano y Equipamiento Comunal PMU.
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10: Cerca del 95% de avance llevan las obras de automatización de compuertas de la Asociación de Canalistas Taco General, miembro de la Cooperativa de Riego del Centro, un proyecto realizado con recursos de la Comisión Nacional de Riego y que apunta a la optimización del recurso hídrico de 15.000 hectáreas entre San Clemente y Talca. Los avances de las obras fueron constatados durante una visita inspectiva realizada por el Seremi de Agricultura del Maule, Alejandro Muñoz, y el coordinador regional de la Comisión Nacional de Riego, Diego Solís Teobando.
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0: 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Estuvo con ustedes en el micrófono el Torito Sansana, proveniente de Pénjamo, estado de Jalisco, México. Rápido con el gatillo, lento con el mostrador. ¡Feliz día, mis chamacos y chamaquitas!
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2: 11 de la mañana, 28 minutos.
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2: 11 de la mañana, 30 minutos.
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13: Bienvenidos a la programa del Consejo de Ayuda de Orientación, programa de este indiecito Tupac Lawal, indiecito que está para ayudarle, está para sacar todas esas cargas negativas, para que usted pueda triunfar en su vida, para que usted pueda ser feliz. Estamos en la vivo, en la directo, transmitiendo este programa en los diferentes lugares, en las diferentes estaciones de radio en las cuales ustedes nos pueden escuchar. Porque ustedes saben que este programa está llevando la ayuda, la orientación a todos esos lugares, a todas esas familias, a todas esas personas que en estos momentos tienen ciertos problemas, ciertas dificultades. Estamos en vivo y en directo y estamos ayudando a todas las personas que tienen problemas y que tienen dificultades. Así como mucha persona ha llegado a mi oficina, ha llegado a una consulta y me ha dicho: Indiecito, gracias a usted hoy en día he podido salir adelante gracias a sus secretos a través de la Pachamama, gracias a sus riegos, extractos, porque ustedes saben, hermano mío, que estamos para ayudar a todas las personas que tienen problemas y que tienen dificultad. Muchas personas en este momento escuchan este programa. 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Vamos con la primera, la llamadita de hoy día lunes. Acá en la radio estamos en vivo y en directo. ¿Aloa?
14: ¿Aló?
13: ¿Aloa? Bienvenido al programa.
14: Bueno, hola, hola.
13: ¿De dónde me llama usted?
14: De Talca.
13: De la Talca. ¿Cuánto tiempo lleva usted escuchando a Indiecito?
14: Oiga, ya llevo casi más de un año ya.
13: Más de un añito. ¿Y qué es lo que más, le ha gustado de la programa, que hizo que tomara usted ese teléfono y no se comunicara con nosotros?
14: Oiga, porque he escuchado que usted dice la verdad, oiga, que escucha todo y todo lo que le dice a la gente que yo escucho, que quedan conforme con usted.
13: Bueno, hermano mío, deme su fecha de nacimiento.
14: El 19 de septiembre de 1970.
13: 19 de septiembre.
14: Sí, de 1970.
13: Del año 1970.
14: Sí.
13: ¿Veo en usted un hombre trabajador, luchador, esforzado? ¿Un hombre que ha tratado siempre de salir al adelante, que ha tratado de surgir? Pero me marca en estos momentos que últimamente a usted la mala suerte lo ha acompañado.
14: Sí.
13: ¿Y por qué se lo digo? Porque de pronto veo sombra oscura. Y eso significa, al ser sombra oscura, porque lo que lo estoy viendo acá, lo estoy captando, es que esa sombra oscura ha hecho que usted no pueda salir al adelante, no pueda surgir. Porque usted de pronto, dinero que agarra, no le rinde, no le luce.
14: Claro,
13: se le va como el humo la cigarrilla. Usted es un hombre que trabaja, lucha, se esfuerza, pero mientras más trabaja, más ruina.
14: Sí,
13: da dos pasos para adelante y retrocede cuatro.
14: Sí.
13: Entonces, aquí lo veo también, hermano civilizado, y no solamente en la parte la económico, sino que últimamente la salud también ha andado un poco deteriorada. De pronto usted siente como unos dolores en la espalda, parte de la cintura baja, la parte de las piernas, de pronto como unas clavadas en los pies.
14: Sí. Sí.
13: Y de pronto, hermano civilizado, también unos dolores en parte de cabeza, como clavadas, como puntadas, y eso muchas veces son
14: muchas
13: los
14: veces, sí.
13: Son los martes y los viernes.
14: Sí, sí, sí.
13: ¿O le estoy mintiendo?
14: No, es la verdad, sí.
13: Sí. ¿Por qué se lo digo? Porque usted sabía que usted fue... ¿A usted fue hechizado?
14: No sabía nada.
13: ¿A través de una mujer?
14: No sabía, oiga, no.
13: Y le voy a decir algo más. ¿Usted ha notado que de pronto a veces que tiene la relación íntima se siente cansado, se siente agotado?
14: Sí, mucho, sí, sí, sí.
13: Por algo se lo estoy diciendo, porque aquí yo lo veo, hermano mío. Yo no le voy a decir mentiras, sino dígame, indio mentiroso, sálgase de esa radio.
14: Ya.
13: Porque aquí, hermano civilizado, lo estoy viendo y estoy visualizando que es una mujer de hace mucho tiempo atrás que a usted le hizo algo para que usted no pudiera salir al adelante, no pudiera surgir. Incluso esa mujer se quedó con una prenda de usted.
14: Ah, ya. Chuta, oiga, ¿y esa mujer es cercana a nosotros?
13: Cuando yo le muestre la cara de la persona, se va a dar de cuenta de quién se lo hizo.
14: Ya.
13: Porque se lo voy a revelar. Así como le revelo a todas las personas,
14: sí,
13: se lo
14: sí.
13: voy a revelar también. Pero
14: ya,
13: le voy a decir una cosa más.
14: Ya.
13: Y disculpar que Indio sea tan sincero.
14: No, sí, está bien.
13: Hay veces, hermano civilizado, que usted en las noches no puede dormir bien.
14: Claro, no, sí es correcto. Sí, sí.
13: Y de pronto usted, hermano civilizado, llega a la casa y se siente como aburrido, se siente como desesperado, como que le dan ganas de salir de ese lugar.
14: Sí, correctamente, Indiecito, sí.
13: Disculpar que Indio ser sincero y ser honesto,
14: no,
13: porque aquí usted
14: no,
13: sabe que eso ser lo que corresponde y lo que
14: corresponde.
13: Estoy viendo, se lo estoy diciendo.
14: Ya, Indiecito.
13: Hay más cosas que me gustaría decirle, pero prefiero decírselo en la privado.
14: Ya.
13: Hermano mío.
14: Ya, dígame.
13: Me va a venir a visitar, le voy a agendar una horita.
14: Ya.
13: Dele usted un mensaje a todas esas personas que en estos momentos escuchan este programa, porque estamos en vivo y en directo, escuchan
14: ya.
13: esta programita. ¿Qué mensaje usted le diría a esas personas?
14: No, porque que lo llamen y que lo visiten, porque usted siempre dice la verdad. A mí por lo menos ahora me está diciendo toda la verdad.
13: ¿Y usted conocía a Indio?
14: Yo no lo conocía, nunca lo había llamado. Tuve harto a veces de llamarlo, pero no me entraban las llamadas, así que no, pero ahora sí, lo quiero conocer y quiero que me haga todo lo que tenga que hacer.
13: Hermano mío, gracias por su mensaje, que Dios lo bendiga.
14: Ya.
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13: Así como esta personita se comunica con nosotros, usted también se puede comunicar. Puede saber lo que está pasando, puede saber lo que está sucediendo, saber si ese problema, ser natural o ser postizo, si usted siente que su campo está cargado, si usted siente que esa casa escucha ruido, golpes, cosas extrañas, usted puede visitarnos o puede llamarnos, porque estamos ayudando a muchas personas que tienen la problema y que tienen la dificultad. 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
13: Estamos aquí en Malojita de Indiecito, donde muchas personas llegan a visitarnos, donde muchas personas llegan a atenderse con Indiecito, y estamos aquí con un paciente Indiecito. Hermano mío, ¿cómo se sentía usted antes de venir acá donde Indiecito?
16: Me sentía cansado, me sentía apunado, no había que hacer a ese. Estuve una vez, me han dado ganas de quitarme la vida porque me sentía tan mal. Pues me pasaba una cosa y otra, mi niñito, usted lo sabe. Ahora no, gracias a Dios, me siento bien.
13: ¿Usted cuando vino acá donde Indiecito, vimos sus manos? ¿Le dijimos la verdad o le dijimos mentiras?
16: Cuando usted me dijo que recera 10 Padres Nuestros, 10 de María, y yo terminé eso, me dijo, terminó, ahora comienzo yo, me dijo usted. Entonces me principió a decir todo. Me llegó a decir hasta que esa persona me ha llevado tierra al cementerio y me ha echado en la puerta. Entonces me dijo todo, mi chiquillo. Entonces eso es mi agradecimiento que le estoy dando hoy día.
17: ¿Usted hoy día cómo se siente después de haberse tratado con nosotros?
16: Me siento bien, me siento relajado, no siento ningún malestar. Me siento bien, mi chiquillo. Entonces por eso es que le vuelvo a decir, le doy las gracias.
17: Hermano mío, ¿qué le diría usted a todas las personas que en estos momentos escuchan esta testimonia en la radio?
16: Es lo que le dije, lo mismo que le dije a la señora que está esperando allá afuera, que tuviera mucha fe en usted porque yo la tengo, porque me ha dicho toda la verdad. Eso le dije, estaba conversando con la señora y yo. Entonces, y con quien converse esto, le voy a decir lo mismo. Gracias.
17: Hermano mío, para que esta testimonia sea real y sincero, deme su nombre y su número de RUT.
16: Emilio Bucarey, mi gracia, Arias, y mi RUT es... Voy a sacar el carnet porque no me acuerdo mucho de... ¿Dónde lo metí?
17: No se preocupe, si no lo tiene a mano, no hay problema.
16: Sí.
17: Pero este testimonio es real para que todas las personas que escuchan en la radio se den de cuenta toda la poder y todo el conocimiento que tener Indiecito.
16: Ojalá todos tengan fe como yo tengo en usted.
17: Hermano mío, gracias por su mensaje.
16: Muy bien, se lo ha ganado, pero me emociono un poco, sí, ¿eh? Porque lo que me pasó a mí fue muy terrible.
17: Esa emoción es de alegría hoy en día.
16: Exactamente.
17: Usted está bien.
16: Exactamente, eso es.
17: Gracias, don Emilio, que Dios lo bendiga.
16: Eso es mi niñito.
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13: Hasta mañana, hermanos míos.
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7: La hora en Amiga. 11 de la mañana, 45 minutos.
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1: 11 de la mañana, 56 minutos.
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0: Radio Amiga le indica la hora.
1: 12 horas en punto.
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2: Proyecto del Laboratorio de Control Humano de la Casa de Estudios Superiores, la Universidad de Talca, realizó una actividad de vinculación para dar a conocer estos avances y poder llevar sus tecnologías a más pacientes, profesionales y equipos clínicos. TESH en Salud para Adultos Mayores con Enfermedades Crónicas es el nombre del proyecto que ejecuta el Laboratorio de Control Humano de la Universidad de Talca y que busca integrar el telemonitoreo, la telerehabilitación e inteligencia artificial
9: para prevenir descompensaciones y apoyar la toma de decisiones clínicas en personas que sufren del mal de Parkinson.
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11: Maule es la segunda región de Chile con más cortes de luz por postes chocados. La conducción descuidada y los accidentes de tránsito que involucran destrucción de infraestructura eléctrica siguen siendo una de las principales causas de interrupción del suministro. Según datos de la Compañía General de Electricidad, cuya zona de concesión va desde las regiones de Arica y Parinacota hasta la Araucanía, entre enero y agosto de este año se registraron un total de 2.311 accidentes de tránsito con destrucción de infraestructura eléctrica como postes, cables y transformadores. Estos accidentes dejaron a casi 2 millones de clientes de CGE sin energía eléctrica por largas horas, promediando cerca de 10 postes chocados al día.
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Aló, aló, aló, buena, permiso. ¿Cómo le va? Aquí vengo llegando yo, su guacho cuncuna, su ruiseñor del mediodía. Que le canta, que le alegra la mañana y la empezada de la tarde. Entonces vamos a tratar de revolverla en este día lunes 21 de septiembre, cuando estamos a San Mateo. Hoy día, Mateo, un lindo nombre. Vamos a tratar de revolverla, como le digo yo. Y agradecerle también a todos ustedes por escucharnos. Se terminaron las fiestas patrias, estas celebraciones que en el fondo no dejaron de ser largas, porque querían el 17 también. ¿Para qué tanto? Yo estaba de acuerdo con que no fuera el 17. 18, 19, 20, suficiente. 3 días de celebración que estuvo extraordinaria. No sepa usted, no para todo el mundo es lo mismo, pero para mí estuvo muy bonito, especialmente este domingo. En Temuco me tocó a mí, un maravilloso, maravilloso, un público maravilloso, extraordinario, no me lo podía creer ni yo. Entonces, fue muy bonito, así como, no sé, 3.000 personas, una cosa así habría en el público y poco más, pero extraordinario. Hoy día, como le digo yo, San Mateo, y se celebraron las fiestas y se terminaron, y ahora espero que bajen las papas, que bajen la cebolla, porque hasta la fiesta la carne no va a bajar, porque va a bajar, puede que baje un poquito, pero porque la gente tiene que seguir comiendo y los negocios tienen que seguir vendiendo, las carnicerías, la verdulería, todo tiene que seguir vendiendo, pero la gente después de esta fiesta queda un poco menos plata, así que por lo tanto pienso yo que van a comprar menos, es lo que pienso, pues a lo mejor estoy equivocado, así que tienen que todo tender a bajar un poquito los precios, ¿cierto? Y ahora después van a empezar a bajar las cosas. 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Y en la musiquita escuchábamos al dúo Rey Silva La Palma. Después escucharíamos al conjunto granero de las Agüitas del Maule. El dúo Muturún, Pajarillo Volador. Pero más que no, para mí la canción sería Pajarillo Volador. Doña Esther Solé, el estero. Junto al estero me dijo un día, supongo que sé. Los Retoños, guitarra cuerpo de China. Ah, mire. Don Tito Fernández, 0-0. Ah, esta me gusta. Allá por el horizonte, en un estadio cerrado, juegan los seleccionados de la Sierra de los Montes. De un lado el rinoceronte, un monoguero avestruz, un perro, un pato, un yandú y los 5 delanteros. Un lagarto, un burro, un teru, un caballo y un tatú. Del otro bando, un ciervo, diente terreno. Don René Nostraza, dueña de mi corazón. El clavel, este joven muchacho chileno talquino de la séptima región que se abre camino en el ambiente de folclore, nos va a interpretar Seré Guaso, Dime Que Sí o El Régimen. ¿Cuál de las tres quiere usted? Seré Guaso, bueno para el pimpín, bueno para el pencaso. Si me aparece una guaina, pirín, pim, pim, y con ella me caso. Toda la gente que ve, la gente que viene, la gente que va, me dicen ahí está el guaso. Va, ¿y no puedo estar? ¿Ah? ¿Qué te pasa, Mari? El guaso, y yo me sentía mal, fíjese. Porque no es lo mismo ser guaso que ser campesino, ¿cierto? Obrero, campesino, no sé cómo le quieran decirle. Pero que le digan guaso así a uno le molesta. ¿Le molesta, cierto, amigo? ¿Usted del campo que le digan guaso le molesta? Salvo que sea guaso. Salvo que sea guaso. Si yo fuera guaso, me sentiría orgulloso que me dijeran guaso. Claro, porque guaso, hombre de a caballo, ¿cierto? Y que usa sombrero, que usa las espuelas, que usa las pierneras, un polaina, como le quieran llamar ustedes, y su montura, su caballo, y su rienda, y todo, es guaso, ¿cierto? Pero cuando le dicen a usted guaso en forma despectiva, duele. ¿De verdad? Oiga, el clavel, entonces, ¿seré guaso o también... Di, si tú me quieres, dime que sí. Ah, ah. O el régimen.
aquel régimen del lagarto. De los problemas del mundo, el que menos hace gozar es huir unos cuantos kilos y después querer bajar. Cuando sube usted en cuerda, cuesta bajar los kilos. Como costará subir también. Sí, porque si yo estoy flaco y quiero subir, puta, comer y no sé, querer engordar un poco. Porque a mí nunca me gustó ser tan flaco, pero tampoco tan gordo. Ya, eso es la musiquita y vamos a ir a escuchar inmediatamente al tiro al conjunto Graneros de las Agüitas del Maule. Se llama este tema y está.

Ya está. Ahí estábamos escuchando el tema. Ay, ay, ay. Es como, como repicado una cosa así. Conjunto Granero de los Agüitas del Maule. Y, oiga, ya nos escribió la señora Cecilia Sonia Zapata. ¿Cómo está, señora Sonia Zapata? ¿Cómo pasó ese 18 de septiembre? ¿Se bailó su cueca o no bailó su cueca? ¿Se tomó su chichencacho? ¿Comió asado, longaniza, prieta, todo lo que hacen en las fiestas patrias? Ya. Hola, Clarito, espero que haya pasado un feliz 18. El 18, espéreme, deje pensar, el 18, 18, 19, sí, el 18 la pasé, pero extraordinario. Estaba con todo mi hijo en el campo, con toda mi familia, mis nietos y todo, mi hija, de mi yerno, todo. La pasamos súper, súper bien. Mi compadre, pariente de allá de Curicó, también está Edwin Martínez, también mi consuegro, digamos, el papá de mi yerno. Así que, no, le pasamos súper bien. ¿Y usted qué? Yo me tocó hacer el asado, amigo, como siempre me tocó hacer el asado. Hola, Clarito, espero que haya pasado un feliz 18, dice la señora Sonia Zapata. Yo bien, gracias a Dios, con mi familia, gracias a Dios, tranquilo acá en la casita. Saludos a sus auditores, que están bien, que hayan pasado unas felices fiestas patrias. Hoy es el Día del Trabajador Radial. Muchos saludos a los que hacen la radio. Bendiciones. Listo, a la radio amiga en forma especial, dice que saluda a la señora Sonia Zapata. Gracias, señora Sonia, que esté bien. No, aquí en la radio ya estamos tirando pero el asado a la parrilla, pero todo. Tres parrillas, bueno, porque con una no teníamos para la gente que trabaja acá. Hoy día les cuento que es San Mateo. El santoral cristiano del día de hoy dice que es San Mateo. Bueno para el deseo. Mateo, bueno para el deseo. Claro, entonces el significado de Mateo lo tenemos. ¿Usted conoce algún Mateo? Mateo es uno de los nombres que fue muy puesto hace unos años, 20 años, 18 años, 15 años, fue muy puesto el nombre Mateo, como lo fue Matías, como lo fue Tomás, como lo fue Benjamín. Nombre muy puesto por las mamás a sus hijos. Mateo. Y el significado de Mateo lo tenemos, pero no se lo voy a dar. Porque quiero que usted piense, ¿quién es Mateo? ¿Su papá? ¿Su hermano? ¿Su primo? Yo creo que Mateo está más bien puesto en las jóvenes entre 20 y 30 años. Por ahí más o menos está muy colocado Mateo. A mucha gente, 18 años, 15 años, 18 años. Por ahí está puesto el Mateo. Así que si usted conoce a un Mateo, bueno, Valdeseo. El Mateo. Claro. Y en la musiquita, como escuchábamos ahí, al conjunto Graneros de las Agüitas del Maule, después escucharemos al Dúo Motrón, el pajarillo volador, que no es lo mismo. 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

Porque para comprar un rifle usted no necesita sacar documentos. Necesita tener la plata y pagarlo. ¿Cierto? Y le quiere poner una mira y está autorizado, la puede poner la mira también. ¿Cierto? No hacía un arma de fuego. Entonces, usted puede ir a cazar siempre y cuando, claro, si le dan permiso en el campo, si usted en el campo tiene su campo y va para allá a cazar, ya listo, tranquilo, caza su conejito y toda la cuestión, nadie le dice nada. Pero si va de un lugar a otro, envía a San Clemente a cazar a Mencahue porque le dieron un dato allá, puede llevar el arma porque es un rifle a postones, pero no puede traer piezas cazadas. No puede traer conejo o alguna perdiz que le pegó en el tiempo temporal, que él con suerte le asuntó cuando iba volando y que todas esas cosas así. No los puede traer. No debe traer los que se... ¿Por qué? Porque no tiene un permiso para cazar, que lo da el SAC, Servicio Agrícola y Ganadero. Ese permiso para cazar cualquier pieza de lo que sea. Pero no tiene que tener un permiso para transportar el arma. ¿Me entiendes? Porque es un rifle a postones. Entonces, de todas maneras, le va a salir mucho más económico, práctico y todo lo que quiera, comprarse un rifle a postones y no una escopeta. Se lo he firmado. Ya, hoy día yo creo que son muy pocos los que están saliendo a cazar, porque las normativas para poder llegar a usted ir a cazar con su escopeta, con los permisos al 100, están muy difíciles. Muy difíciles. 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A mí no me han dado permiso. Un solo caballero me dio permiso. Un solo caballero me dijo, venga para acá, clarito, que hay unos conejos. Y fuimos, claro, cazamos varios. Y 4 o 5. Que es suficiente para 2 personas, ¿no? Para ir a cazar, 2 personas. 1, 2, 1, 2, el otro está, lo cazó él. Mi nieto, listo. Estamos. Vamos, vamos. Yo tengo mis permisos para andar con. Cazando, digamos, porque lo saqué por el saco. 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Ya. 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Así que de ahí le vamos a ver quiénes fueron los que ganaron en el sorteo. Ya. Ahora vamos a ir a la musiquita. De ahí hablamos más. Nuestros auditores están... flojo para escribir. Yo creo que algunos amanecieron

Incluso con la calimala. ¡Todavía! Oye, que algunos que celebran más de la cuenta. Pues si te vienes, que hay, mire, y toman más de la cuenta también. Yo creo que una buena normativa sería tomar hasta quedar botado nomás. De ahí para allá lo demás ya es borrachera la cuestión. Entonces, tomar hasta quedar botado, estábamos listos. Y a ti alguno todavía deben estar amanecer con la cabeza mala hoy día todavía. Pues, entonces, por eso no han escrito. La pura ciudad Sonia nomás, la única que se acuerda de nosotros y nos escribió. Vamos a escuchar más musiquita. A ver, ¿qué pasó aquí? Ahí escrito la señorita, capaz que me rete. Por acá también la señora Gloria González. Mateo, tenemos el significado de Mateo. Bueno, valeteo. El dúo Mutrún. Pajarillo volador se llama este tema que nos trae el dúo Mutrún.

Ahí estaba entonces el Dúbutrun con el pajarillo volador. Oiga, de nuestro auspiciador entonces, el supermercado de la Pascualita Don Dago en Pencahue también nos acompaña, y don Gonzalo Rojas nos está mandando su mensaje por acá. Y dice, hola amigo Clavel, aquí como siempre escuchando su excelente programa. El supermercado de la Pascualita Don Dago agradece a nuestros queridos clientes su preferencia. También agradezco a mi personal que se portaron un 7 de las chiquillas atendiendo esos días de fiesta. Qué bueno, Gonzalo. Qué bueno que le haya ido súper, súper bien. No encontré el listado, fíjese, estaba buscando el listado que me había mandado quienes ganaron. Y aquí lo tengo. Buenas tardes, dice, aquí están los ganadores del día 17, cuando fue el sorteo de todo lo que tenía. Don Filipo Zamora Mesa, ganador del cooler. Don Filipo Zamora Mesa. Don Fabricio González, ganador de la parrilla carbón. Don Vicente Valenzuela Díaz, ganador de la parrilla carbón, otra parrilla. Don Claudio Nostroza, ganador de una parrilla eléctrica, todos de la comuna de Pencahue. Lo que yo no sé, ¿qué pasó con esta gata? Aquí está una foto que me mandó también mi suegro. Está más delgado, suegro. Estaba pisando poco, parece. Hola amigo Clavel, aquí como siempre escuchando ya el supermercado La Pascualita Ondago, le agradece a todo el mundo don Gonzalo entonces, y dice que había mucha gente en el sorteo. Qué bueno que le haya ido súper, súper bien. 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Ahí está. ¿Usted sabe, encontró algún Matías? O sea, perdón, Mateo. No Matías, Mateo. ¿Encontró algún... O sea, ¿hay alguien por ahí que se llame Mateo? ¿El significado? ¿Sabe qué significa Mateo usted? De repente usted tiene el nombre suyo mismo, no sabe qué significa su nombre. Y al menos si es de otra persona. Entonces, si usted tiene algún hijo, sobrino, pariente, primo, lo que sea, patas negras también. Ya digamos el patas negras que se llama Mateo. Para que usted sepa ahí que a ver, voy a ver qué es lo que piensa este man. El significado de Mateo. Regalo de Dios. Significado de Mateo. Regalo de Dios. Y las características de Mateo: es un hombre emprendedor, carismático y directo. Y en el amor es apasionado, estable y fiel. A morir. Así que su esposo se llama Mateo, señora. No ande nada pensando tontera. Él es fiel. ¿No? Y si es músico, más fiel todavía. Si es folclorista, más fiel todavía. Si es folclorista con humor, ¡pa! Ahí ya es mucho más fiel. Oiga, por acá nos escriben, dice, ¿dónde está Mateo que no te veo? Jaja, eso dice la señora Sonia Zapata, ¿dónde está Mateo que no te veo? Hola, Clarito, dice por acá, que Gloria González, dice, espero que haya pasado muy bonitas fiestas patrias. Lo vi en el programa de televisión, pero lo encontré muy tímido, como que está cohibido. Pero se ve muy bien físicamente, Gloria González. Así es, señorita, yo no voy a cambiar nunca. Yo voy a hacer toda la vida como soy. No puede usted cambiar, yo creo que sí. Si bien cierto se puede cambiar usted
en educarse, qué sé yo, en ganar dinero, en crecer, tener plata. Mil cosas puede usted hacer, pero su forma tímida como vino de niño, yo creo que... Mire, algunos la cambian, pero de forma extrema incluso, se llegan a poner puntillas que usted ya como que los rechaza, se ponen así como ya demasiado, sumamente sin embargo. Se creen demasiado ya, y se ponen a un jete, los huevos, y así hasta puntúo. Por eso puntilla. Pero yo mi timidez no la he podido cambiar nunca. Ahí yo, me cuesta más entrar, me cuesta. Además que era un concurso nomás, yo tenía que ver si sabía o no sabía. ¿Y sabe qué es lo que pasa a ustedes, mis queridos auditores, ahí cuando usted está en el estudio? No escucha nítido. No escucha, escucha. ¡Ah, no, qué hay con la palabra! Y usted tiene que adivinar qué weá está diciendo la Quintanilla o qué es lo que está diciendo el otro. Porque no escucha nítido, escucha adentro. Entonces, el que está en la tele se escucha clarito. Usted en la casa escucha clarito, pero el que está atrás en el concurso ahí no escucha nada. Y yo no entendía qué están preguntando. Yo mirando. Lo de Leo Rey, yo... Puta, no sé. Para mí caía de maduro. La pregunta era como muy fácil. Esa pregunta que me la hicieron a mí, yo creo, intencionalmente. A él le vamos a preguntar al guaso, porque este guaso, como medio hueonadito, no va a saber que ni una pregunta más. Ya, preguntémosle una pregunta facilita. Claro, con respecto a Leo Rey. Ya, nos fuimos, hijo de la venía. Hola, Clarito, ¿cómo lo pasó en las fiestas? Muchos saluditos a todos los de su radio amiga. Que tengan un lindo día y a celebrar. No queda otra. Mire, imagínense, vienen las fiestas patrias y hoy día se celebra el hombre radial, es el trabajador radial, y sigue la fiesta que les era. Hasta el amanecer, haremos el amor. Muchos saluditos a todos, dice la Charito, a Radio Amiga, que tengan un lindo día para celebrar, no queda otra, hay que celebrarnos más. Qué bueno que le fue bien en su presentación, Clarito. Yo la pasé bien tranquila aquí en mi casa. Ayer fui a Pencahue, donde vive mi hijo, y fuimos a comprar donde la Pascualita, y está cerrada. Qué pena más grande. Así que conozco el negocio por afuera solamente. Saludos a la señora Cecilia y decirle que la pasamos muy bien en su casa. Comimos empanada y asado. Tomamos, pero con moderación. ¿Ah? Cinco combinados, yo creo que está bien. No, yo no soy buena para tomar, así que cantamos karaoke, la pasamos muy bien. Son muy buenos amigos y cariñosos. Estaban toda la familia, hermosa familia. La Charito, su amor platónico, su fan número uno de Talca. La Charito. Gracias, Charito. Qué buena. Oiga, me llamó también ahora recién el, ¿cómo se llama este viejo? El sapo Ulloa. Menos mal que no me criticó. Dice que quiere saludar al conjunto folclórico Talca de Talca, que había matado donde la presentación, no sé en qué parte. Me dijo que en qué parte era, habían matado al conjunto folclórico. ¡Mati! ¿Están igual que el Pancho de Sur, tío? ¿O como el flaco del Flaco del Indio? Casi lo matan a él, bueno, en vez de Matí, le va a dar, no, claro. Entonces ahí a ese conjunto folclórico pertenece mi esposa, dice, oh, entonces claro, ahí está la razón por la cual mató al conjunto. Mi esposa Julia Dorador pertenece a ese grupo y dejaron la escoba, se mataron. Ah, qué bueno. Los zumbales primos son una cagada o del conjunto folclórico de mi esposa. Salude por favor al rey de los, al presidente de los Cayos Paraguas, don Rubén Araya, más conocido como Bizomba, por favor. Ya estamos. La saludamos. O sea, don Guillermo Ulloa está hecho su saludo. Que esté súper bien usted. Por acá dice: hola, amigo Clael. Como dice usted, todavía con la caña mala, así que me estoy haciendo un remedio. Saludos, amigo Clael. Debería recomendar algún remedio para la caña mala, Sebastián Busto. Pero por supuesto, pues, amigo mío, si es cierto que usted está con la caña mala, inmediatamente altero. Con la caña mala. ¿Qué es lo que es caña mala para mí? Cuando usted no puede comer nada, está medio amarillo, entre amarillo y verde, usted porque ha botado toda la bilia, ha vomitado y toda la cuestión,
y ya no aguanta nada en el estómago, y le dicen ven a comer, y no, no quiero comer, quería un trago, no, no quiero un trago, ¿cómo voy a querer? Eso es caña mala, ¿cierto? Está en la cama y le duele la cabeza, así que la cabeza se le cae a la almohada. Eso es caña mala para mí. Entonces, en ese caso, usted tiene que tomar una caña, una copa de vino, una pituca, una copita de esa pituca de vino, tinto, y le echa una cucharadita de té de salsa de ají, y un poco de sal suficiente que le quede sal a gusto. Y revuelve esto y, lo, ¡pa! Y se lo manda de un brum para adentro. Nada de estar mirando en agua, pa, para adentro. Eso le apuesto que se le va a firmar el estómago, porque usted, con tanto que se deshidrató, con todo lo que tomó, ¿cierto? Y se pone su sangre, se pone lenta. Su sangre no corre rápido por las venas, en el cerebro, que es donde tiene que correr rapidito la sangre, no corre. Está lenta, lenta, lenta. Y con esto le va a dar un pencazo fuerte de calor. ¡Bah! Y a los 20, 10 minutos, a los 10 minutos está con los cachetes colorados así, pidiendo que le den sopa, que le den comida. Se lo he firmado. Mi mamá me lo hacía cuando yo tenía 10 años, 11 años. Y mi papá también. Y nos llevaba la copita con vino, con ají, vino tinto, con ají y sal. Ya. Con lo que se enfermó, se mejoró, mijito. Pero mamá, yo no quiero eso. No, venga, nada con la estera aquí. Tómesela, pa. Pa dentro. Sano. Al rato ya sano. ¿Dónde está Mateo que no te veo? Dice la señora Sonia en el día de San Mateo. Don Gonzalo Rojas dice, el tío Lucho está más delgado, ha bajado 6 kilos. Está a dieta, solo carne blanca, cero tinto, cero bebida. Sale barato invitarlo ahora. Ah, puta que está cagado, compadre. ¿Qué le pasó? ¿Tiene algún problemita en la guatita? Por acá dice, muchas felicidades, Clarito, en el Día del Trabajador Radial. Muchas bendiciones a todas las personas que laboran en esta prestigiosa radio amiga. Especialmente a los que están detrás de un micrófono y radiocontroladores. Cariño y abrazos, dice Patita González Garrido. Gracias, Patita. Que está muy bien. Que esté muy bien. Vamos a escuchar música. ¿Qué vamos a escuchar ahora? Aquí está la música que vamos a escuchar. Vamos a buscar una más corta porque nos queda nada mucho tiempo tampoco. Dice Los Retoños, guitarra, cuerpo de China, así se llama este tema. Ahí está.

Tarán, tarán, turrun, turrun, tan, tacatacatán. Guitarra, cuerpo de cine, se llama el tema que estábamos escuchando, y lo traían los retoños. Después escucharíamos a Tito Fernández, pero no sé si acaso. Yo creo que lo vamos a dejar para mañana. Igual que don René Nostroza, dueña de mi corazón. Capaz que le tocamos un tema, porque tenemos un tema del clavel también, que tenemos Cereguazo. Si tú me quieres, dime que sí. Y el régimen, ese me gusta a mí. Haga el régimen del lagarto, comer poco y bailar harto. Haga el régimen de la iguana. Igualito me da la gana, pa' ti, pa' mí, pa' mí, pa' ti. Haciendo régimen yo estoy así, flaquito. Me he mantenido todos estos años así, delgadito. Pero es por la sonrisa, cuando usted anda contento, sí, mucha felicidad. Ya, cuando usted anda contento, ¿cómo anda? ¿Se pudo contento para el 18? ¿Se pudo contento usted, señora? ¿Le tocó ponerle contenta? ¿Sí o no? ¿Para qué le voy a estar mintiendo así? A mí no me gusta nada mentir. No sé, yo tenía un hermano que era mentiroso, de cabro chico fue mentiroso, contaba pura mentira. De eso le decían es mentira. Pero a mí no, nunca me gustó mentir, creo que, y tampoco podía, es una cuestión que cuando empezaba a mentir así me pillaban al tiro, así que ahí estaba más nervioso que testigo falso. Y entonces no era nada amigo de mentir, yo no sé. Claudelito, ¿cuándo se va a presentar alrededor de Talca para ir a verlo? Se le extraña sus presentaciones, la Charito. No, que si acá no me quieren ni era. Yo imagínense, estuve por allá por el norte, en Chañaral, Potrerillo, ¿cómo se llama? El Salado. Estuve por Romeral, un público maravilloso también en Romeral, maravilloso, fíjese. El señor alcalde, un caballero, pero al 100, simpático, amable. Y... No, ¿cómo se llama él? José Antonio Arellano, creo que se llama él. José Antonio Arellano. Fue gobernador de Talca. Y, no, maravilloso. Como le digo, un público, una carpa gigante, un público maravilloso. Para todas partes, cuando fui al Biobío, cuando fui acá ahora a Temuco, ayer, anoche estaba actuando en Temuco, yo a las 6 de la tarde en realidad. Casi 2 horas estuve arriba del escenario. Un público maravilloso, 3.500 personas aproximadamente, entre 3.000 y 3.500, me decían los carabineros que habían, porque yo conversé con ellos también, fueron atrás del escenario a sacarse fotos hasta los carabineros. Me saqué fotos como 20 minutos, media hora ahí, con todo el público que quería fotos, y me tuvieron que sacar los carabineros porque ya tenían que terminar con el evento. Y los guardias, y todo el cuento, no, una cosa, pero maravilloso. Pero aquí en la región no creen en mí, nadie es profeta en su tierra, ¿me cayó? Nadie es profeta en su tierra, aquí no creen en uno. Yo soy basurita, soy cagoncito de los artistas de este país para acá, para Talca y la región. Aquí hay que traer artistas famosos, buenos, de otro nivel, pero uno no, uno vale como un guito acá. Estoy en conversación con un club deportivo por acá en Pencagua para traerlo acá a un evento. Eso quiere hacer donde la Pascualita Ondago. Quiero hacer donde la Pascualita Ondago con su permiso. Ah, ¿quieres llevarme para allá a Pencagua? Oiga, amigo mío, no. No corra nada riesgo, cacho. A mí no va a haber nadie. De que haya 1.000 personas porque yo, no. El evento está, a uno vea bien. Pero no que la gente, esos 3.500, me fueran a ir a mí, no. Ahí, el evento está. Y uno actúa y le va bien o le va mal. Eso es. Estuve con mi compadre Pancho del Sur allá en Temuco también, no que él es de Temuco. Y yo le dije al público en un momento dado, porque me emocioné y me hicieron... Oye, estuvieron 5 minutos así, clave, clave, clave. Y empecé a emocionarme, pero yo, si usted empieza ya a sentir, si no soy nada de fierro, yo... Y el corazón le empieza a latir y se le cae su lagrimón. Don Clavel, qué bueno que esté bien. Ayer don Jacinto tocó una canción suya muy bonita. Usted tiene muy, muy linda porque toca las mismas. Tiene muy linda. Ah, ¿por qué toca las mismas? Yo lo escucho todos los días. Reinero Valdés de Maule, gracias. Bendiciones para usted.
quizás cuál sería que tocó, oiga, ¿no? Que si, en realidad tendríamos que partir de uno para arriba y son ciento y tantas canciones que podríamos tocarle. Entonces, eso es lindo, fíjese, Charito, a toda la gente que nos escribe que cuando vamos a estar por acá, se emociona uno ver un público que está saltando y pidiendo claves así 5 minutos, que todos coincidan, 3.000 personas pensar lo mismo. No, es maravilloso. Es maravilloso, una cosa que se siente en el alma, en el corazón. Y muchas fotos, la gente a mí, bueno, no sé, por alguna razón le gusta lo que hago y me quieren sacar, y se quieren sacar fotos con uno. Y gente que se emociona mucho, que hay gente que llora, lo abraza a usted y empiezan a llorar. Y me ha pasado en muchas ocasiones, y yo también. Ahí me quebro yo. Mi Dios me quiso y me mandó sumiso, como dice la señorita que yo tenía como carita así asustado en la tele. Sí, porque no soy nada balseta, vos. Me cayó en un puntilla balseta y el público los pifea. ¿Ya vino? No me pifea nada, gente, gracias a Dios me quieren. Pero acá en la región no voy a decir nada al tiro. No voy a decir nada al tiro que voy a estar yo. No creo. No voy a estar. O sea, son las 12:50 minutitos y nos vamos a tener que ir. Agradecerle a ustedes la paciencia que han tenido de escucharnos una vez más. Y que yo quiero tocarle, pues hace días que estamos con el Cereguazo y no se le ha tocado yo el Cereguazo. Mejor le voy a tocar el Cereguazo. Mañana tocamos el Régimen, ¿le parece? Para dejarle escuchando un tema. Saluda a toda la gente de la radio también, desde acá a la distancia, amigo Roberto Ramos, uno de los mejores trabajadores radiales de este país. Y lo digo de verdad, de adentro, es una persona que sabe mucho, y eso es muy bueno, es muy importante, el crecimiento personal, ¿cierto? Entonces, y sé que su trabajo lo hace muy, muy bien. Así que un abrazo, amigo Roberto Ramos, allá en la sala de sonido. Y por este lado me empiezo a despedir yo, su amigo Clavel. Agradecerle a nuestros auspiciadores comerciales Clavel, la carne Prodecar, el supermercado de la Pascualita Ondago, don Pablo Luna, un amigo en su comuna, y Proced, gente de campo para gente de campo en San Javier de Loncomilla, la Loma de las Tortillas. Supongo que estuvo buena la fiesta del rodeo en la Media Luna, en estos cárcamos, ¿cierto? Con Margarita y Violeta. Ha estado buena eso. No, le dieron permiso a un amigo mío que tiene caballos, que es corralero y que, ¿me entiendes? Porque tenían ramá, ese es el grupo, tenían ramá en la casa, así que, amigo Clavel, yo no puedo ir. No vamos a nombrar a nadie, que estén súper bien. Aquí está el régimen, no, perdón, Cereguazo, lo trae el Clavel, y Dios quiere y Dios estamos, nos encontraremos mañana. Que te bien, adiós. Chao.

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3: 12 horas, 57 minutos.
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3: 12 horas 59 minutos.
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4: En bendición y victoria damos inicio al programa del Centro Botánico Alternativo de Juan Taramacura. Aquí estamos como todos los días cumpliendo la cita. Hijitas, hijitos de mi corazón, bienvenidos, bienvenidas. Todas aquellas personas que en este momento están en un mar de dudas, están en un mar de lágrimas, están pasando situaciones muy difíciles porque la salud no es óptima, no hay una mejor calidad de vida. La salud se sigue deteriorando, se sigue usted empeorando cada día. Personas que vienen sufriendo este terrible problema con su visión, cataratas, pterigio, lagrimeo, visión borrosa, personas que la vista, entre más pasa el tiempo, se va deteriorando, se va empeorando. Usted ya visitó médicos, usted ya se hizo operaciones, exámenes, probó muchas cosas y posiblemente, hijita, hijito de mi corazón, la salud de su visión no ha podido recuperar, no ha podido mejorar, sino que al contrario, va empeorando. Vamos a iniciar el programa y quiero que escuchen estos testimonios de agradecimiento de la gente que lleva la Eufrasia, que lleva el tratamiento para sus ojos. Personas que prácticamente han llegado a mi consultorio y me habían dicho: don Juan, no veo ya nada, es difícil, no sé si voy a recuperar la vista, si estas gotas realmente me van a ayudar para recuperar. Un momento, yo les explico. Ya usted viene con un problema de años, ya ha tenido operaciones y no ha mejorado su visión. Pero tampoco les voy a prometer que usted se va a aplicar esas gotas y esas goticas le van a recuperar su vista 20-20. No, yo le hablo con claridad a la gente. Que las gotas son buenas, excelentes, porque han mejorado a muchas personas. Poquito a poquito, la visión de las personas la están mejorando y la están recuperando. ¿Ya? Pero hay personas en que sus metabolismos, o hay personas en que les ha funcionado al tiro rápido. Hay otras personas que se les puede demorar un poquito. Pero vamos a escuchar este testimonio de agradecimiento. No se olvide, vamos dando inicio al programa. Póngame el vasito de agua encima de su radio mientras me escucha, porque al final hacemos la oración de los enfermos. No se olvide, la oración de los enfermos. 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Vamos a escuchar estos testimonios. Bueno, vamos a recibir testimonios el día de hoy de agradecimiento aquí en la oficina de Calera. Estamos aquí con un señor que ha venido por el tratamiento de la eufrasia, tratamiento para aquellas personas que tienen problemas de cataratas, pterigio, lagrimeo, visión borrosa. Mi viejito del alma, cuéntele a la gente, a los oyentes que tienen el mismo problema suyo o que vienen sufriendo esto ya hace poco, cuénteles a ellos antes de venir conmigo qué le pasaba con su vista y ahora que empezó a utilizar el tratamiento de la eufrasia, ¿cómo me le ha ido?
5: Ya lo borrosa la vista y veía muy poco. Y ahora, todo lo que veo ahora, pero de a poquito veo yo que me la está aclarando un poco.
4: Le está aclarando la vista, sí. Poco a poco.
5: Sí, a poco.
4: No estamos diciendo que ya al tiro, ¿no? Pero no. Sí, poco a poco.
5: Sí.
4: A comparación como estaba antes, ¿usted ve la diferencia con la eufrasia?
5: Algo se ve.
4: Se ve mejorando.
5: Y me le
4: Por eso le digo, sí va mejorando.
5: Y me le he quitado lo rojo, los ojos.
4: ¿Le ha quitado qué?
5: Lo rojo.
4: Lo rojo, tenía la vista roja.
5: Roja.
4: ¿Había lloroseo? ¿Lagrimeo?
5: Sí, me cae.
4: ¿Se lo ha quitado?
5: Sí, de este ojo.
4: El ojito le estaba molestando.
5: Sí.
4: Y le ha quitado el lagrimeo.
5: Claro.
4: Bueno, entonces, ¿usted qué le dice a la gente, a los oyentes que tienen este problema? ¿La eufrasia le sirve o no le sirve?
5: Sí, sí sirve.
4: ¿Es buena? ¿La recomienda?
5: Sí, la recomiendo.
4: Dígales usted con sus palabras, le recomiendo la eufrasia.
5: Le recomiendo la eufrasia.
4: Bueno, palabritas de las personas que vienen a llevar el tratamiento de la eufrasia. Continuamos con el programa.
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4: 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Hijita, hijito de mi corazón, tome el vasito de agua que usted puso encima de su radio durante este tiempo que transcurrió el programa. Agárrelo con la manito derecha porque vamos a hacer la oración de los enfermos. Si hay dolencias en su mismo cuerpo, usted que me está escuchando, caballero, señora, señor, si usted tiene un familiar en una cama de su hogar allá o en un hospital, tiene cáncer, son personas ya desahuciadas por la ciencia médica, usted tiene algún problema en este momento de amor, de económico, el problema que usted tenga, vamos a hacer la oración con mucha fe, vamos a repetir, San Juditas Tadeo, patrón de los casos difíciles, camina por mi casa, llévate mis enfermedades y mis preocupaciones. Aleja a mis enemigos visibles o invisibles. Protege mi familia. En el nombre de Jesús. Amén. Amén. Tómese el vasito de agua. Mañana será otro día. Mañana va a estar nuevamente Juan Taramacura con ustedes.
8: Desde el cielo una hermosa mañana.
1: Hemos llegado al final de un programa más. 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

0: La hora en Amiga. 13 horas, 15 minutos.
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1: 13 horas, 28 minutos.
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1: 13 horas, 30 minutos.
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0: Las 13 horas 32 minutos.
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0: Balance carretero de fiestas patrias en Chile y en la región del Maule. Se reúnen escuelas especiales de la región para abordar desafíos presentes. Maule es la segunda región de Chile con más cortes de luz por postes chocados. ¿Cómo están, amigas y amigos auditores? Tengan todos ustedes muy, pero muy buenas tardes. Les saluda el periodista Alejandro Aguilera García. Tarde de lunes, estamos a 21 de septiembre del 2026. Hoy es el Día del Trabajador Radial. Así que queremos enviar un cordial y afectuoso saludo para todos quienes se cumplen esta noble misión. Y fíjese que yo tengo un agradable contacto a esta hora. Nuestras radios, especialmente amigas, llegan a lugares increíbles de nuestra geografía nacional. Estoy a esta hora con nuestro colega Rodolfo Amelier. Él es de Radio Portales de Valparaíso y nos ha llamado gentilmente porque por allá también nos escuchamos y quiere hacernos un saludo. ¿Cómo está, Rodolfo? Muy buenas tardes.
2: Buenas tardes, don Alejandro. ¿Cómo está usted? Gusto saludarlo. Le estoy llamando más que nada por el Día del Trabajador Radial. Le envío un gran abrazo, por supuesto, a todos y a través suyo, a todos quienes laboran en este importante medio de comunicación como es Radio Mágica y Amiga. Reciban cordial saludo desde Radio Portales de Valparaíso, la primera de Chile. Que tengan un excelente día, una excelente jornada y muchas felicitaciones a todos quienes laboran en esos importantes medios radiales.
0: Muy bien, Rodolfo. Igualmente hacemos extensivo este saludo a todos los integrantes de Portales, esta radio que ha marcado un hito por muchos años en el concierto de las radios telefonías de Chile. Un abrazo, gracias por tu gentileza.
2: Gracias a usted, don Alejandro, que tenga buenas tardes.
0: Igualmente, buenas tardes. Mire qué bonito, ¿eh? Rodolfo Amelier, él es, ¿no es cierto?, nuestro colega de Radio Portales de Valparaíso. Con ello y en él queremos agradecer a todos nuestros gentiles auditores que nos han enviado muchos, pero muchos saludos, ¿no es cierto?, con motivo de este Día Internacional, no, es el Día Nacional del Trabajador Radial. Recordemos que en el año 1942 el presidente Juan Antonio Río instauró el 21 de septiembre como el Día de la Radio. Y en el 91 el gobierno del presidente Patricio Elwin oficializó la fecha mediante el decreto supremo número 259 como el Día Nacional del Trabajador de la Radiodifusión Sonora. Saludamos a Roberto Ramos en los mandos técnicos, a todos los integrantes de nuestro departamento de prensa, a todos nuestros colegas de Radio Mágica y Amiga y de otras emisoras de la ciudad, de la provincia, de la región y de Chile. Y para Mateo, que hoy día está de onomástico, y para usted, que hoy está de cumpleaños. Muy bien, las 13 horas con 34 minutos, vamos inmediatamente, tenemos un despacho de prensa con el periodista Óscar Castillo.
3: Gracias, Alejandro. Luego de 3 días de descanso, el plantel del Rengue regresará hoy lunes a los entrenamientos para enfrentar la recta final de la Liga de Ascenso con la disputa de las 5 fechas finales. Los rojinegros son colistas del torneo con 18 puntos y por ahora están perdiendo la categoría, descendiendo a la segunda división. El regreso al torneo está previsto para el domingo 4 de octubre, cuando deba enfrentar de visitante desde las 12:30 horas en el Estadio Calvo y Bascuñán a Deportes Antofagasta, por la fecha 16 pendiente de la segunda rueda. Durante la semana se realizará un trabajo físico y se espera disputar un partido amistoso el próximo sábado a puertas cerradas contra un rival de la segunda división. Para el duelo ante los nortinos será baja obligada Lautaro Rigazzi, quien cumplirá su segundo partido de castigo por la expulsión sufrida ante Deportes Puerto Montt. En el básquetbol, Deportivo Español de Talca jugará esta semana otros 2 partidos como visitante por la fase de permanencia en la Liga Nacional de Básquetbol Liga 1. Los hispanos enfrentarán mañana martes desde las 20:30 horas a Deportes Castro y el jueves a las 20:30 ante las Ánimas de Valdivia. Español es el colista del torneo, registrando en 2 partidos sendas derrotas, 74-81 ante Colo-Colo de local y 70-81 frente a Universidad Católica de visita. Hoy lunes se dará el vamos a la versión número 21 del Campeonato Regional de Fútbol Infantil Escolar Copa PF, certamen que se disputará en las categorías sub-10 y sub-12. En Talca y hasta el 8 de octubre participarán 20 equipos en categoría sub-10 y otros 20 en categoría sub-12. La jornada inaugural se iniciará hoy a contar de las 9 de la mañana con la disputa de 8 partidos. El próximo fin de semana, por otra parte, se disputarán los partidos de ida por la tercera fase de las eliminatorias regionales del fútbol amateur ANFA a nivel de selecciones en categorías juveniles y adulto. En adultos se enfrentarán Teno con Yerbas Buenas, Chanco ante San Javier, Talca con Linares y Colbún ante Longaví. En tanto, en juveniles lo harán Romeral Constitución, San Clemente Aguas Negras de Curicó, Lontué con Yerbas Buenas y Colbún ante Longaví. Desde la sala de prensa para Noticias en Línea, informó el periodista Óscar Castillo Araya.
0: Muy bien, muchas gracias Óscar. Las 13 horas con 37 minutos. Inauguran nueva sede social para la comunidad de Curepto. Una nueva inauguración se llevó a cabo en la comuna de Curepto, donde se reunió autoridades, dirigentes sociales, vecinos, quienes celebraron la concreción del proyecto Construcción Sede Social Paraguay, largamente esperado por la comunidad. El proyecto tuvo una inversión que supera los 78 millones de pesos y fue financiado por la Subsecretaría de Desarrollo Regional y Administrativo Subdere a través del Programa de Mejoramiento Urbano y Equipamiento Comunal PMU. Veamos lo que nos dijo el encargado regional de la Subdere Maule, Francoli Bravo.
4: Gracias al financiamiento de la Subdere, ¿cierto?, a través de su Programa de Mejoramiento Urbano, hoy los vecinos cuentan con una sede donde podrán desarrollar sus actividades, podrán desarrollar su vida social y así también podrán cumplir sus anhelos, sus sueños de la palabra de la presidenta, ¿cierto? Y también podrán desarrollar vida social, vida comunal hacia el futuro.
0: La nueva infraestructura permitirá a las organizaciones del sector contar con un espacio adecuado para sus reuniones, actividades y encuentros, contribuyendo al fortalecimiento de la participación ciudadana y de la vida comunitaria. La iniciativa consideró la construcción de una nueva sede social de 99.9 metros cuadrados, edificada en albañilería reforzada. Las 13 horas con 38 minutos y a esta hora establecemos contacto noticioso con una de nuestras unidades móviles. La información a esta hora con Miguel García.
5: Alejandro, sí, bueno, Alejandro, indicar que ya tenemos mayor antecedente. Muy buenas tardes, hace pocos minutos finalizó la audiencia de control de detención en contra de este sujeto de aproximadamente 19 años de edad, que estaba implicado en un homicidio ocurrido durante la madrugada del 18 para el día 19 de septiembre en las ramadas de la localidad de Los Montes, en San Clemente. Recordamos que la víctima, 23 años de edad, muere apuñalado en las ramadas que se estaban desarrollando en la comuna de San Clemente, donde su muerte se produce en el SAR de esta comuna. Estamos en condiciones de confirmar de que el imputado en este hecho policial quedó en prisión preventiva, fijándose un plazo de 4 meses para finalizar la investigación correspondiente, quedando en prisión preventiva en la cárcel de la ciudad de Talca respecto entonces a este lamentable hecho que se produce precisamente en medio de las festividades patrias en la comuna de San Clemente, que ha sido uno de los hechos que está marcando la pauta noticiosa de las últimas horas en materia policial, Alejandro. Indicar que también se entregó conferencia de prensa durante esta mañana. Una persona fallecida en accidente de tránsito que se produce camino a Constitución, un motorista que muere, sería el único caso por accidente de tránsito, y se registraron 2 homicidios, el que decíamos, San Clemente, como también otro homicidio que se produjo en la ciudad de Curicó, donde en las inmediaciones del Felicura, de la feria de Curicó, inmediaciones también del supermercado Albi, un hombre haitiano de 40 años de edad murió apuñalado, donde no hay detenidos por este caso que es investigado por la Brigada de Homicidios. De esta manera, entonces, un fallecido por accidente de tránsito y 2 por homicidio marcan la pauta, además de varios accidentes de tránsito que se produjeron durante las fiestas patrias en la región del Maule. Además de incendios, como lo ocurrió en Talca con 2 casas destruidas en el sector de la 16 de octubre durante la tarde de ayer, como también otros hechos. Un menor, recordamos, que falleció de 2 años de edad, que fallece por caer a una piscina accidentalmente, una casa hábitat que se produjo en la zona de la provincia de Curicó durante también el largo fin de semana de fiestas patrias. Don Alejandro Aguilera, Roberto Ramos Vega, tengan ustedes una buena jornada y reiteramos nuestro cordial saludo en este Día del Trabajador Radial a todos los comunicadores de no solamente de Radio Mágica Amiga, sino que también a nuestros colegas de los otros medios de comunicación, y especialmente a usted, Alejandro Aguilera García, Roberto Ramos Vega, leyendas también dentro de las comunicaciones de las radios Amiga y Magia. Así que tengan una buena festividad de todo. Muy buenas tardes. Hasta cualquier instante.
0: Muy bien, y también para usted, amigo. Ahí estaba Miguel García con la información desde una de nuestras unidades móviles. 13 horas 41 minutos. Autoridades del agro inspeccionan trabajos de automatización de compuertas en San Clemente ante pronto inicio de temporada de riego. Cerca del 95% de avance llevan las obras de automatización de compuertas de la Asociación de Canalistas Taco General, miembro de la Cooperativa de Riego del Centro, un proyecto realizado con recursos de la Comisión Nacional de Riego CNR y que apunta a la optimización del recurso hídrico de 15.000 hectáreas entre San Clemente y Talca. Veamos lo que nos dijo al respecto el Seremi de Agricultura del Maule, Alejandro Muñoz.
6: Estamos inspeccionando las obras de las nuevas compuertas que tienen los canalistas acá, súper importante para el manejo y la gestión del agua. Esto es con recursos de la Comisión Nacional de Riego, una inversión que se hizo este año, un trabajo también que se hace en esta época del año, en invierno, que cuando no hay temporada de riego, por tanto las empresas tienen un tiempo muy acotado para hacer la obra, y estamos inspeccionando, falta poco, vamos a inaugurar un par de semanas más, y lo importante es que estamos acá presentes como gobierno contribuyendo a la gestión del riego de nuestros agricultores.
0: La obra responde, amigas y amigos auditores, a la ley de riego y es parte de los trabajos de optimización del uso del recurso hídrico en la región del Maule, detalló Diego Solís Teobando, coordinador regional de CNR.
7: Como Servicio del Agro, nos encontramos acá, como bien decía Seremi, la comuna de San Clemente, haciendo una visita inspectiva ya con un avance de casi 95% de las obras de estas compuertas, con una inversión que lleva a la CNR casi 700 millones de pesos en bonificación, de un costo total del proyecto de casi 875 millones de pesos. Esto es una obra mediana, es una obra que va por los canales del curso de la Ley 2, de nuestra ley de riego. En ese sentido, nos encontramos contentos porque al fin y al cabo, acá en este sector de la región del Maule, seguimos avanzando en la automatización de compuertas. Y en ese sentido, queremos el próximo año, como buen desafío, seguir optimizando el uso de los recursos hídricos en nuestra región del Maule.
0: También se refirió a este hecho tan significativo Rodrigo Ugarte, gerente de la Cooperativa de Riego Centro.
8: Como se decía anteriormente, estamos en esta obra que es muy relevante para nosotros. De aquí se riegan 15.000 hectáreas entre San Clemente y Talca, por tanto nos permite controlar el agua que se está entregando a nuestro regante, lo cual nos tiene muy contentos y motivados. Damos también los agradecimientos al Seremi y al coordinador de la CNR por el apoyo que nos han brindado, y estamos muy esperanzados también de esta obra y de poder seguir trabajando en coordinación.
0: En pocas semanas más, como es tradicional, las organizaciones de regantes abrirán sus compuertas para dar por inicio la temporada de riego 2026-2027. 13 horas 44 minutos, nos separamos tan solo un instante y ya volvemos con más noticias.
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0: Muy bien, amigas, amigos auditores, ya estamos de regreso con las noticias en esta agradable, hermosa tarde de lunes 21 de septiembre del 2026. Estamos despidiendo el invierno. Mañana a las 12 y tanto llega el equinoccio ya de primavera a este lugar del mundo. La unidad de fomento hoy 40.983 pesos. La UTM para este mes de septiembre 71.721 pesos. Vamos al departamento de prensa. A esta hora la información con Elena Rojas Alvarado.
10: Muchas gracias, Alejandro, por el pase. Vamos de inmediato con la información en este día. Pelarco, una vez más, será sede del quinto Campeonato Nacional de Cueca Senior. Del viernes 9 al domingo 11 de octubre, la comuna de Pelarco volverá a convertirse por quinto año en el epicentro de nuestro baile nacional gracias al 5º Campeonato Nacional de Cueca Senior, certamen de creación local que reúne a bailarines de mayores de 50 años provenientes de Arica, Punta Arenas. El masivo evento en desarrollo por el municipio junto a su Corporación de Cultura y Turismo. El Maule estará representado por los campeones regionales Angélica Molina y Marcelo Gómez y los comunales María Ibáñez y Pedro Marabolí. Ambas parejas tendrán la misión de deslumbrar al jurado con su destreza sobre el escenario de la Plaza de Armas. Con esta competencia de alcance nacional, Pelarco se consolida como una de las principales vitrinas folclóricas de la zona centro-sur, considerando el éxito del reciente campeonato regional del adulto mayor efectuado el pasado viernes en el gimnasio municipal. Para Noticias en Línea, informó Elena Rojas Alvarado. Adelante, Alejandro Aguilera.
0: Muy bien, muchas gracias, Elena. 13 horas con 47 minutos. Fiesta de Chilenidad de Talca culmina con balance positivo. A pesar de la lluvia, con una masiva concurrencia de público y un balance positivo en materia económica y de seguridad, la tradicional Fiesta de la Chilenidad de Talca 2026, organizada por el municipio talquino, culminó oficialmente el domingo a las 23 horas. El alcalde de la ciudad, Juan Carlos Díaz, comentó que sin duda los vecinos de Talca y toda la región han podido disfrutar de una fiesta impecable, ordenada, segura y con gran variedad de emprendedores, lo cual es sin duda un gran valor para la reactivación económica y de paso convertirla en una actividad totalmente familiar, dijo el edil talquino. La celebración reunió a 117 expositores distribuidos en 21 ramadas tradicionales y juveniles, 33 expositores gastronómicos, 53 expositores generales y gourmet y 10 cervecerías artesanales, además de juegos mecánicos, inflables y carritos de confite. En el plano operativo, la municipalidad ha destacado el excelente comportamiento de los asistentes y el completo despliegue logístico que ha permitido desarrollar una fiesta segura, familiar y ordenada. 13 horas 48 minutos, la Universidad de Talca realiza terapias inteligentes para adultos mayores con Parkinson. Proyecto del Laboratorio de Control Humano de la Casa de Estudios realizó una actividad de vinculación para dar a conocer estos avances y poder llevar sus tecnologías a más pacientes, profesionales y equipos clínicos. TESH, en salud para adultos mayores con enfermedades crónicas, es el nombre del proyecto que ejecuta el Laboratorio de Control Humano de la Universidad de Talca y que busca integrar el telemonitoreo, la telerehabilitación e inteligencia artificial para prevenir descompensaciones y apoyar la toma de decisiones clínicas en personas que sufren del mal de Parkinson. La iniciativa, financiada a través del Fondo Regional para la Productividad y el Desarrollo del Gobierno Regional del Maule y de acuerdo con la directora del laboratorio, Valesca Gatica, busca integrar dichas tecnologías en una plataforma web con el propósito de prevenir descompensaciones en personas mayores con enfermedades prevalentes y al mismo tiempo entregar información útil para que profesionales rehabilitadores de la región del Maule puedan tomar mejores decisiones clínicas. Estamos revisando el quehacer noticioso de Talca y la región del Maule a través de las ondas de Radios Mágica y Amiga. Las 13 horas 50 minutos, retornamos al departamento de prensa. La información a esta hora con el periodista Ricardo Jara.
11: ¿Cómo está, don Alejandro Aguilera? Le cuento más noticias porque las autoridades acompañan la fiscalización en feria ganadera de la región previo a las fiestas patrias. Así es. Es importante conocer que el Seremi de Agricultura, junto a la directora regional subrogante del Servicio Agrícola y Ganadero, Carolina Inbert, recorrieron las instalaciones de la feria para verificar el importante cumplimiento de la normativa de trazabilidad animal. La actividad tuvo por objetivo verificar en fechas próximas a fiestas patrias el cumplimiento principalmente de la documentación que respalda la procedencia y transporte del ganado, además de las condiciones de corrales y mangas. Entre lo solicitado, para quienes transportan animales, está principalmente el uso de formularios de movimiento animal y también el uso de dispositivos individuales de identificación oficial en bovinos. Durante el recorrido, las autoridades fueron acompañadas por el gerente de la feria, don Ricardo Pozo, y el presidente de la Agrícola Central, Luis Urrutia, y obviamente se pudo verificar la infraestructura y funcionamiento de la feria y las condiciones bajo las cuales se mantiene a los animales a la espera de su remate. Y obviamente el correcto lavado y desinfección de camiones como parte de las medidas de bioseguridad, evitando con ello la diseminación de posibles agentes patógenos. En el marco de estas actividades de fiestas patrias, nos corresponde hacer labores de fiscalización en cuanto a trazabilidad animal y estado sanitario de los mismos, agregó el Seremi de Agricultura, Alejandro Muñoz. Para Noticias en Línea, informó Ricardo Jara Herrera.
0: Muy bien, gracias, Ricardo. Las 13 horas con 51 minutos. Maule es la segunda región de Chile con más cortes de luz por postes chocados. La conducción descuidada y los accidentes de tránsito que involucran destrucción de infraestructura eléctrica siguen siendo una de las principales causas de interrupción del suministro. Según datos de la Compañía General de Electricidad, CGE, cuya zona de concesión va desde las regiones de Arica y Parinacota hasta la Araucanía, entre enero y agosto de este año se registraron un total de 2.311 accidentes de tránsito con destrucción de infraestructura eléctrica, como postes, cables y transformadores. Estos accidentes dejaron a casi 2 millones de clientes de CGE sin energía eléctrica por largas horas, promediando cerca de 10 postes chocados al día. Por regiones, la metropolitana lidera la estadística nacional en cuanto a clientes afectados por interrupciones de suministro por esta causa, con 354.278 clientes afectados. Le siguen las regiones del Maule con 251.188 clientes y O'Higgins con 239.338 clientes. En el top 10 de las comunas con más accidentes y postes chocados entre enero y agosto de este año están Antofagasta, 98 postes chocados, San Bernardo 86, Calama 80 y Talca con 73. Este es un problema muy grave que, lejos de disminuir, se ha agravado año tras año. El trabajo para reconstruir la infraestructura eléctrica dañada por estos accidentes requiere de importantes recursos técnicos y humanos y demora entre 6 y 8 horas por evento, lo que lamentablemente incide directamente en la calidad y continuidad del suministro para los clientes de CGE. 13:53, quiero recordarles una vez más que estamos de lunes a viernes en Línea con Noticias a las 7:30 de la mañana, a las 13:30 horas en este horario y a las 21:09 de la noche con un completo resumen informativo de lo que ocurre cada día en Talca y la región del Maule. Nuevo fiscal regional se refirió al caso de la concejala desaparecida en Villa Alegre. En entrevista con el periodista Juan Ignacio Ortiz Reyes del diario La Prensa, el nuevo fiscal regional Rodrigo Peña Sepúlveda hizo referencia al caso de la concejala María Ignacia González de Villa Alegre, desaparecida hace más de un año. Al respecto, manifestó que a una semana de haber asumido, se reunió con los jefes policiales de la PDI que están llevando a cabo el trabajo y con cada uno de los funcionarios que han trabajado en el caso para requerir toda la información de lo que se ha realizado y de lo que falta por hacer. Mi interés es darle un nuevo impulso a esta investigación. Se han hecho muchas cosas, no puedo negarlo. Se han hecho pericias de todo tipo. A veces la ciudadanía no tiene conocimiento de eso, pero aquí ha intervenido la Armada, Serna Geomín, el golpe de carabineros, la brigada de homicidios, entre otros. Hemos hecho muchas cosas, pero vamos a seguir haciendo. Justamente la reunión era para yo poder empaparme de aquellas cuestiones que faltan todavía por realizar, manifestó el nuevo fiscal regional de El Maule. Las 13:54, familias de pescadores desaparecidos del Bruma reportan presuntos restos óseos hallados en un guante. Familiares de las 7 pescadores desaparecidos tras el hundimiento de la lancha artesanal Bruma en las costas de Coronel reportaron el hallazgo de presuntos restos óseos al interior de un guante entre elementos recuperados durante las labores de búsqueda. La información fue dada a conocer por Claudia Urrutia, vocera de las familias, quien explicó que el hallazgo se produjo luego que los deudos recibieran diversos artículos recuperados de la embarcación y puestos a su disposición en la fiscalía. Según relató, el Ministerio Público autorizó el traslado de los restos de la lancha hasta Constitución, donde residen familiares de los pescadores desaparecidos en marzo del año 2025. Entre los elementos entregados había 2 maxisacos con cordeles que fueron encontrados en la hélice del PAM Cobra. Las familias empezaron a abrir el cordel pensando que podrían encontrar alguna casaca, alguna pertenencia a los muchachos, explicó Urrutia. De acuerdo con su relato, los cordeles se encontraban retorcidos producto del calor generado por la hélice. Al revisarlo, los familiares encontraron una colchoneta desintegrada y lo que aparentarían ser restos óseos en el interior de un par de guantes entre medio de los cordeles. Ante la situación, los familiares registraron el hallazgo y enviaron los videos a las autoridades. Urrutia señaló que los presuntos restos fueron manipulados utilizando guantes y depositados en bolsa, manteniendo la cadena de custodia para que la Policía de Investigaciones pueda realizar los análisis correspondientes. Ahora serán los peritajes los que deberán determinar la naturaleza de los restos y eventualmente establecer si corresponden a alguno de los 7 pescadores desaparecidos. El caso se remonta a marzo del año 2025, cuando la lancha Bruma se hundió luego de una colisión con el PAM Cobra frente a las costas de Coronel. La investigación judicial mantiene formalizados a tripulantes de la embarcación Cobra por 7 cuasi delitos de homicidio. Para las familias, el eventual hallazgo abre una nueva posibilidad de obtener respuestas sobre el destino de los pescadores, mientras esperan los resultados de las diligencias periciales que permitan confirmar o descartar el origen de los restos encontrados. 13:57, estamos así finalizando la revisión de las noticias correspondientes a este día. Ya viene el gigante deportivo. Por nuestra parte, gracias por informarse con nosotros. Que tengan una muy buena tarde. Felicidades.
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13: Amiga Mágica, le indica la hora.
12: 13:57.
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12: 13:59.
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0: Hola, ¿qué tal? Muy buenas tardes, es un placer estar con ustedes en esta jornada de día lunes 21 de septiembre. Se nos fueron las fiestas patrias, llega la primavera, un día agradable, con algo de viento, en el que además nos corresponde saludar a todos los trabajadores de la radio, porque es el Día del Trabajador Radial. Así que un saludo para don Roberto Ramos Vega, que está siempre acá, para nuestro colega Félix Rodrigo Ruiz, que nos acompaña, para Juan Carlos Cortés, para Sibel Alfaro, para todos los que están a diario acá en la radio y en todas las radios a lo largo y ancho de este nuestro territorio nacional, por supuesto. Saludar también a Víctor Tomás Díaz González, nuestro director y también hombre de radio ya por muchos años, a todos los que hacen posible Gigante Deportivo también, y a la audiencia que ya se conecta a través de las diversas plataformas, Facebook, para dejarnos su mensaje en el tablón, en el muro virtual que tenemos ahí para ir leyendo sus opiniones, también en el 89.5 de Radio Mágica, también en el 1020 de Amiga, en AM, por supuesto, y en gigantedeportivo.cl. Don Félix Rodrigo Ruiz, ¿cómo le va? Gusto de saludarlo.
1: ¿Qué tal, Pablo? El saludo para toda la audiencia, en especial, como tú lo decías en la introducción, el saludo, el abrazo cordial para todos los trabajadores en radiales, todos los que componen y que participan de una u otra manera con cada una de las casas radiales, tal como tú lo decías, no solamente acá en Talca, sino que en todo el país. Así que con este saludo y además invitándolos a dejar su comentario en el tablón virtual, porque tenemos novedades. Se viene un partido amistoso, tendremos un importante dos invitados, no solamente uno. Así que mucha información al estilo del Gigante en esta edición de Día Lunes. De hecho, ya vamos a comenzar con los llamados para tener toda la última información del rojinegro, que vuelve a las prácticas hoy, 16:30 horas, ahí en la Fortaleza Rojinegra. Fueron algunos días de descanso, pero ahora ya con todo, a prepararse para el primer desafío, que será con Antofagasta, ahí en el norte del país, el domingo 4 de octubre, 12:30 horas.
0: Sí, lo decía ahí Félix Rodrigo Ruiz, ya Rangers comienza a pensar en lo que va a ser ese duelo clave, otro más, una final más para el rojinegro en esta tarea por tratar de evitar el descenso. Está complicado el panorama, se cayó Rangers en su último compromiso de local, venía bien el equipo, pero no pudo cumplir la tarea, lamentablemente, en ese duelo que era importante para haber seguido ahí muy cerquita de Deportes Santa Cruz, de la mano prácticamente con el cuadro unionista, pero se distanció a 4 unidades. Hay también partidos pendientes de la primera vez. San Felipe tiene 12 duelos ahí por jugar y que se van a realizar antes que Rangers salte nuevamente al terreno de juego. Hay que mirar también a San Felipe. Hoy es el penúltimo, pero claro, con dos partidos pendientes. 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Don Félix Rodrigo Ruiz, usted tiene un importante contacto telefónico, vamos de inmediato a la línea.
1: Sí, porque era el momento para poder dialogar con el gerente deportivo de Rangers, con Fabián Marzuca, quien lo saludamos. ¿Cómo le va, Fabián? ¿Qué tal? Luego de estos días, de descanso, aunque usted ahí trabajando de todas formas, pero ya preparando lo que viene, cuéntenos un poco la planificación, hay partidos amistosos, ¿cómo va a ser esta semana de trabajo acá en el Gigante? Lo saludamos, ¿cómo le va? Buenas tardes.
0: Sí, vamos ahí. A ver, tenemos un pequeño inconveniente con el contacto. No sé si ya lo pudimos solucionar. Vamos a seguir intentando tomar entonces contacto con el gerente deportivo de Rangers de Talca, Fabián Marzuca para hablar un poquitito del momento del rojinegro. 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Ahora sí, tenemos el contacto, estamos totalmente en vivo, son los gajes precisamente de un programa que se va construyendo minuto a minuto. Don Félix, Rodrigo Ruiz.
1: Sí, Fabián, le agradecemos el contacto para ver si podemos tener la posibilidad de escuchar la planificación que viene. ¿Viene algún partido amistoso? ¿Cómo le va, Fabián? El Gigante lo saluda.
2: Todo bien, muchas gracias.
1: Cuéntenos un poco de lo que viene, lo que le consultaba de la planificación. ¿Hay partido amistoso el próximo fin de semana?
0: Sí, Fabián, le parece, no sé dónde se encuentra, pero se escucha muy mal. ¿Le parece que lo contactemos en unos minutitos más a ver si podemos retomar? Porque se escucha lamentablemente muy mal y vamos a ver si desde otro teléfono podemos tomar contacto. No sabemos dónde se encuentra en este
1: momento. Viene viajando a Talca. Ah, ese es el problema, la dificultad.
0: Ahí está de la razón. Entonces no sacamos nada con cambiar el...
1: Claro,
0: el
1: ¿no? Sí, podemos tener cualquier teléfono y no es la dificultad. De hecho, cambiamos teléfono para ver si era el problema acá. Pero la idea era poder saber qué pasa con este arranque, que como lo decíamos, vuelve a las prácticas a las 16:30 horas.
0: Sí, había varios temas interesantes
1: para poder. Y era el momento oportuno. Tratamos de hacer la producción desde la semana pasada para poder tener la palabra del gerente deportivo, y ahora, como ya le decíamos, varios integrantes y trabajadores tuvieron la posibilidad de viajar a sus casas, a ver a sus familiares, así que ahora vuelven con toda la energía para ir por estas 5 finales que le quedan a Rangers, partiendo por el duelo con Antofagasta. Pero
0: intentemos en el segundo bloque, a lo mejor la ruta agarra mejor señal en otra parte, en un ratito más intentamos. 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Debiese haber partido amistoso, porque todavía le queda una larga espera a Rangers hasta el 4 de octubre para volver a competir en un duelo que va a ser durísimo allá en el norte y que tiene estadio confirmado, ¿eh? El Calvo y Bascuñán, porque en algún momento se pensó que Antofagasta iba a salir de ese recinto en la recta final del campeonato. Por ahora se estaría quedando hasta el término del torneo en ese reducto donde hace habitualmente de local. Van a haber algunos trabajos en la cancha.
1: Ya vamos a tener al gerente deportivo Fabián Marzuca, ya se comprometió, está buscando el lugar idóneo para poder tener este contacto y así tener la impresión del directivo, el personero de Rangers de Talca, que durante estos días ha estado gestionando, viendo la posibilidad de jugar un partido amistoso. ¿Te acuerdas que lo hablamos la semana pasada y cuál era el mejor equipo? Y claro, están apostando a aquello, a poder jugar contra el equipo albirrojo, contra Deportes Linares.
0: Está jugando cosas importantes.
1: El día sábado, ahí en la Villa San Ambrosio, sería en el Maule Sur este partido, así que faltarían detalles. Tú sabes que en la puerta del horno se puede quemar el pan, pero sería entonces el equipo linarense y sería este partido el día sábado.
0: Sí, buen rival, un equipo que está peleando en la parte alta de la tabla de posiciones de la liguilla de ascenso a primera B. Lo califico de buen rival porque es un elenco que también necesita ritmo de competencia, quedó libre ya, lo alcanzó Santiago City. Santiago City va a tener que comparecer ante el Tribunal de Disciplina de la NFP porque no acreditó a tiempo el pago del finiquito de Fabián Elson Viruñez. Ojo, que no haya acreditado a tiempo no significa que no haya pagado a tiempo. Si logra acreditar que pagó a tiempo, no va a pasar nada. Si no pagó, cambia el panorama y podría haber una resta de puntos para el principal rival de Deportes Linares en esta lucha por ascender. Cerrado ese paréntesis que dice relación con el que va a ser el rival de Rangers en el amistoso. Para Rangers también es muy importante retomar ritmo de competencia, recuperar lo que hizo. Incluso yo te diría que por pasajes también lo hizo frente a Deportes Iquique. No fue del todo desastrosa la presentación de Rangers ante Iquique. Cometió errores puntuales que lo terminaron condenando, y sobre todo recuperar solvencia defensiva, porque sintió mucho la ausencia de Lautaro Rigazzi, quien lamentablemente tampoco va a estar ante Antofagasta, y ahí Acuña o Ladrín, el que sea el elegido para ser el socio, el compañero de Cervetti, va a tener que estar a la altura nomás, porque Rangers se juega muchas cosas. ¿Lo tenemos en la línea? ¿Ahora sí? Sí,
1: la vencida.
0: Vamos a tener que hacer movernos un poquitito en los bloques, pero vamos a la línea porque, Fabián, buenas tardes, Pablo Sepúlveda por acá de inmediato en honor al tiempo. ¿Cómo le va? Y si nos cuenta un poquitito de la planificación de Rangers de cara a lo que se viene pensando en ese partido fundamental frente a Antofagasta. Buenas tardes. No, no hay caso. Y la tercera fue la vencida. Ya, lo vamos a dejar para el otro bloque entonces, a ver si seguimos intentando, pero a veces se atraviesan los duendes e impiden que podamos estar al aire. ¿Lo tienes todavía ahí? A ver, ahora sí, Fabián, ¿nos escucha?
3: Sí, lo escucho.
0: Ahora sí,
3: solamente a veces cuando me ponen en vivo se corta el llamado.
0: Sí, no, pero ahora suena perfecto. Le preguntaba, buenas tardes primero que todo, por esta programación o esta planificación que tiene Rangers pensando en el partido con Antofagasta.
3: Muy buenas tardes, Pablo. Sí, mira, lo primero es que volvemos a entrenar hoy día a las 4:30 de la tarde. Se entrenaría según la planificación hasta el día sábado, en donde buscaríamos intentar concretar jugar un partido de entrenamiento con algún rival de la zona que nos permita mantener un poco la forma de competencia, y bueno, y luego volver a de la otra semana lo que es de cara a lo que es el torneo por el ascenso de la categoría, es el torneo de ascenso.
1: Fabián, ese partido de entrenamiento podría ser el día sábado con Deportes Linares en el Maule Sur.
3: Sí, la idea es jugar el día sábado. Lo de Linares todavía no está 100% confirmado. Podría ser una alternativa, sí, podría ser una alternativa. Hay que ver temas de traslados, canchas, todos esos temas que dentro de esta semana estaríamos solucionando. Pero la idea es poder jugar un partido amistoso, a lo mejor con algún equipo de segunda profesional, entendiendo que ellos también tienen la fecha libre y que por ahí pueden existir posibilidades de concretar uno de estos encuentros.
0: Fabián, ¿qué le pareció la sanción de dos partidos a Rigazzi? Uno ve otras patadas, otras jugadas, y ahí hace también un juicio de valor. A mí por lo menos me pareció un poquitito exagerado, incluso la expulsión. Pensé que le iban a dar una fecha, le dieron dos. ¿Y está la posibilidad de que Rangers pueda rebajar a alguna, o eso ya es caso cerrado y asumen que no va a estar?
3: Sí, sobre la primera pregunta, Pablo, me parece también una sanción exagerada, a pesar de que existe el manotazo y puede ser considerada roja en el cruce que se le hace a Byron Nieto. Lautaro primero tiene un contacto en el hombro y posterior del hombro pasa hacia la cara. No hay un puño cerrado, no es un golpe directo a la cara, es un manotazo que considera el árbitro una situación de expulsión. Se presentaron los informes, los videos, el jugador también se presentó al tribunal para apelar a que la sanción fuera de una fecha, y bueno, se determinó, el tribunal determinó que eran dos, y no se puede apelar porque la apelación se puede realizar siempre y cuando la sanción sea mayor a 4 fechas, o sea, como una segunda instancia. En este caso, como es de 2 fechas, no hay posibilidad de apelar para rebajar a una.
0: Sí, lo entiendo. Sobre la misma le pregunto, ¿está conforme Rangers con los arbitrajes? Porque el otro día pudo haber sido expulsado Isaac Díaz, no se revisó, entiendo, en el VAR, por lo menos no se apreció ahí, que no sé qué le habrán dicho al árbitro por interno, pero pudo haber sido expulsado. Y después fíjese que mirando las imágenes del partido, Lo de Ibáñez en el segundo tiempo perfectamente pudo haber sido sancionado como penal. Entonces a Rangers le expulsan a un jugador, lo pierde por dos fechas y hay dos jugadas que pudieron haber cambiado completamente la historia de ese partido. ¿Cómo está Rangers en el tema arbitraje, conforme con el desempeño? ¿Y qué le ha parecido el uso del VAR también?
3: Sí, yo creo que más que el desempeño del arbitraje, uno puede entender que los árbitros, al igual que los deportistas, los entrenadores, todas las personas que están participando directamente en el partido, pueden tomar decisiones acertadas o a veces no tan ajustadas a la vista de los que estamos afuera después por la televisión. Pero sí, es como para no cuestionar el tema de si el arbitraje estuvo a la altura o no estuvo a la altura. Pero sí creo que, como lo comenté al término del partido con Iquique, queda un poco el mal gusto porque hubieron por lo menos tres jugadas que eran de revisión, como dices tú, el foul de Isaac Díaz a Cervetti, que podría haber sido considerado una posible roja, el gol de Iquique, que podría haber sido considerado un posible foul previo al gol, y el posible penal, que es la jugada que barre Ibáñez por detrás y que existe contacto. Entonces, claramente el mal gusto tiene que ver con que uno no sabe si al final existió el llamado del VAR o no existe el llamado del VAR al árbitro en esas instancias que son tan puntuales y que pueden definir el trámite de un partido o por lo menos poner condiciones más favorables o menos favorables al equipo que estaría condicionado positivo o negativamente. Entonces, pudimos conversar en ese momento con los árbitros para poder preguntar el tema. Nos comentaron que para ellos no era de revisión.

0: Partidos muy difíciles para todos los que estamos comprometidos con el descenso o los que están bien comprometidos con el ascenso. No, yo creo que a nadie le llama atención lo que la primera vez hoy día nuevamente es el torneo más posiblemente más atractivo del fútbol chileno, sin duda alguna, y lo hace por este tipo de situaciones. Primero, lo que sacamos en limpio es que me parece que sí fuimos un equipo contra Iquique que generamos muchas situaciones de gol, en donde pudimos concretar una, solamente lo generamos situaciones. Tuvimos oportunidades donde el equipo sí pudo tener una capacidad nuevamente de llegar al gol en un par de instancias en el primer tiempo y también en el segundo. Pero que en comparación a las 4 fechas que habíamos ganado de forma consecutiva, habíamos tenido una solidez defensiva mucho mayor, y a esto me refiero con un tema colectivo. Habíamos sido capaces como equipo de que el rival no nos generara tantas oportunidades, y en este partido no lo logramos conseguir. Entonces fue un partido en situaciones muy parejas, donde nosotros pudimos llegar mucho, ellos también nos pudieron llegar mucho. O sea, si el primer tiempo nos hacían un 2-0, podría haber sido claramente, o si nosotros hubiéramos terminado 2, el primer tiempo también podría haber sido un partido considerado correcto. Y creo que es algo que tenemos que recuperar, que el equipo está súper confiado en sus capacidades, está súper seguro también de lo que viene haciendo. Y eso nos permite, como para contestarte, Félix, la pregunta final, nos permite tener también convicción y esperanza de que vamos a sacar esta situación adelante, estas 5 fechas, porque tenemos cómo. Si no tuviéramos cómo futbolísticamente, estaríamos mucho más complicados, pero nos hemos dado cuenta que sí somos un equipo que puede sacar puntos de visita, que puede ganar de visita, y que de local logró ganar, y que logró hoy día a lo mejor no ganar, pero generan mucha oportunidad, y que tenemos que corregir ese pequeño detalle que no pudimos concretar en la última fecha contra Iquique.
1: Sí, Fabián, yo decía el otro día acá en este espacio y algunos me decían que no es así, pero yo según mis cálculos, no sé si ustedes concuerdan, por eso la pregunta, que Rangers depende de Rangers. O sea, si gana los 5 partidos, claro, es difícil, se salva, porque uno ve el descenso en los otros años, son siempre 30 puntos, 29 puntos. Si Rangers ganase los 15 que quedan, hace 33. En la interna, en el ambiente de ustedes, en el ánimo de ustedes, ¿está esa idea de que Rangers, aunque hoy día esté a 4 puntos de Santa Cruz, sigue dependiendo de Rangers?
0: Sí, creo que tenemos la posibilidad de, sobre todo porque en la última fecha con el que hoy día está penúltimo, jugamos el último partido. Sabemos que si nosotros somos capaces de sumar ya arriba de 10 puntos en estas últimas 15 fechas que quedan, tenemos muchas posibilidades de quedarnos en la categoría, entendiendo que ese último partido puede ser decisivo. Pero lo más importante hoy día, más que pensar en ese largo plazo, en esos 15 puntos, que sí los queremos buscar y sí creemos que tenemos la capacidad de poder conseguir esos 3 puntos durante estos 5 partidos que quedan, es pensar en el próximo rival, es poner toda la energía en Antofagasta, que es lo que nos conlleva hoy día. O sea, el primer paso que tenemos que dar, Pablo, es ese. Es ir a jugar a Antofagasta, un rival que es fuerte, que ha peleado el ascenso durante todo el torneo de local, y que nosotros tenemos que jugar de la mejor forma posible y con nuestras mejores herramientas y nuestras mejores armas para poder conseguir esos primeros 3 puntos de los 15 que nos van quedando.
2: Fabián, agradeciendo el tiempo, lo último, ¿qué le parece el tema de que nuevamente el torneo de la B se esté jugando fuera de la cancha, ahí en los pasillos de la NFP, el caso Puerto Montt? ¿Qué le parece? ¿Se reúnen más antecedentes? Se habla de que el técnico Jaime Vera podría estar ahí dentro de la nómina que se vio afectado por el tema del servicio de impuestos internos.
0: Mira, Félix, la verdad, y no creo ser políticamente correcto, pero yo estoy abocado 100% en la situación deportiva. Yo creo que tenemos todas las 3 posibilidades de salvarnos de forma deportiva en cancha. Estamos haciendo los esfuerzos por hacer eso, por corregir en esta segunda rueda lo que en la primera rueda no se pudo conseguir. Y la verdad que no me entero, no busco información y tampoco pregunto sobre instancias que están relacionadas con ese tipo de temas administrativos. Obviamente entiendo por un lado que existen algunas denuncias, porque sería mentiroso y irresponsable decir que no. Veo los medios, escucho, estoy metido en este medio, entiendo que hay denuncias contra Arica, contra Puerto Montt y no sé si contra un tercer club, en donde hay diferentes clubes que se suman o no se suman, pero la verdad es que no entiendo con detalle en qué etapa están, cuáles son las faltas, porque

0: No es mi responsabilidad, nuestra responsabilidad está abocada 100% a lo deportivo.
1: Sí. Y en lo deportivo, Araya entrenando con los juveniles, Araya entrenando con el primer equipo, ¿cuál es la situación de él? Porque supimos que volvió a entrenar, lo que lógicamente
0: El
1: alegra.
0: Javi, sí, el Javi volvió a entrenar desde el día lunes de la semana pasada. Él solicitó al club, a pesar de que sigue en un proceso de recuperación, él solicitó al club volver a entrenar, como para dar esta primera parte de transición de la parte deportiva. Él, de forma voluntaria, sin ningún tipo de presión, solicitó volver a entrenar a la juvenil y no al plantel, para poder volver a ponerse en forma, entrenar con un poco más de normalidad, hacer este paso como de transición de haber estado fuera de la institución deportivamente, me refiero a estar entrenando deportivamente, compitiendo, volver a la juvenil, ponerse un poco en forma ahí para de a poco ir ya pasando a lo que es el plantel profesional.
1: Agradecido de tu tiempo, Fabián, a nombre de todo el equipo de Gigante Deportivo, gentil y que tenga buen retorno acá a la capital de la región del Maule.
0: Muchas
1: Ahí
0: gracias, Pablo, y muchas gracias, Félix, por el llamado y bueno, disponible para lo que requiera.
1: estamos en contacto. Ahí estaba entonces Fabián Marzuca, gerente deportivo de Rangers. Oportuno el contacto, aclarando varios temas. Vamos al corte, nosotros nos pilló el tiempo, siempre es mejor estar asegurado. Seguros Luis Vegaimas en la 2 Oriente 1170 nos indica que son las 14:26. Pausa y regresamos.
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1: Segundo bloque de Gigante Deportivo, rápidamente pasamos a leer... opiniones también de los hinchas de Rangers. Alan Vázquez Poblete, buenas tardes. Pablo y Félix, esperar que ya se gane a Antofagasta, dice ahí pensando en lo que va a ser el próximo partido de Rangers. Mario El Ruiz Valenzuela, dos fechas a Rigazzi, ¿por qué tanto? Bueno, ahí ya lo detalló Fabián Marzuca, que ni siquiera se pudo apelar. Para apelar tendría que ser más de cuatro fechas, lo explicaba el gerente deportivo de los rojinegros. José Sepúlveda Cáceres, hola, buenas tardes al panel. Vaya un afectuoso saludo para los trabajadores radiales en su día y en forma especial para quienes trabajan en Gigante Deportivo. Nos mantienen informados sobre lo que ocurre en nuestro querido Rangers de Talca. Felicidades, nos dice. Gracias, le mandamos un abrazo Alan Vázquez Poblete Acuña anda mal, no puede ser titular. Álvaro Alejandro en este amistoso debe verse a Labrín que juegue, a ver cómo está físicamente. Y eso lo plantean porque lo ratificaba Félix en conversación con Gigante Deportivo, Fabián Marzuca, que no va a estar el jugador Lautaro Rigazzi, expulsado por dos partidos, o sea, sancionado con dos partidos luego de su expulsión frente a Puerto Montt.
0: Excesivo, encuentro yo los dos partidos. Un hombre que llegó de forma silenciosa y que en cancha ha demostrado que tiene que ser el titular junto a Cervetti. De hecho, se ha extrañado y ahora nuevamente será baja para el equipo de Ivo Basay. Hasta dos goles lleva Rigazzi.
1: Ha sido aporte.
0: Simple en la última línea.
1: Ha sido aporte en general. Sí. Se ha entendido con Cervetti, lo que costó mucho en cuanto a una dupla defensiva ahí en los centrales. Por lo menos ha resultado en una parte del campeonato. 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Mario Oces Murga nos plantea un saludo grandote a los periodistas de Gigante Deportivo y en especial a todos los que trabajan en la radio. Gastón Schlosser, señor Marzuca, buenas tardes, cero experiencia en su cargo y el libro no hace falta. Si no hay una credibilidad y convencimiento, como usted nunca lo hizo como entrenador, planteaba Álvaro Alejandro. En este amistoso debe verse Labrín, que juegue a ver cómo está físicamente, ya lo había leído. Mario Oces Murga, Rangerito, por lo menos un empate en Antofagasta y aquí ganarle a San Felipe. Yo creo que para Rangers es clave ganar estos dos partidos que vienen. Ganarle a Deportes Antofagasta allá y ganarle también a Unión San Felipe acá en Talca. Mingo Troncoso Muñoz, hola Gigante, espero que hayan pasado un feliz 18, feliz día, espero que ganemos en el norte desde Villa Alegre, nos plantea Mingo Troncoso desde su tierra, Félix.
0: Sí, un saludo para Mingo Troncoso, su familia, su hija, todos vienen al estado, así que vamos Rangers todavía, siempre nos deja ahí su mensaje, así que el saludo para Mingo Troncoso Muñoz.
1: Entre lo planteado también por Fabián Marzuca, destaca la idea de jugar un amistoso el día sábado, probablemente frente a Deportes Linares, elenco que está jugando la liguilla del ascenso en segunda división y que está peleando y no está 100% confirmado, pero se trabaja para aquello. 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Algo me quería apuntar usted.
0: Sí, lo que pasa es que de no concretarse el partido con Linares, correría la lista con equipos más cercanos y esos serían lo que ya habíamos hablado la semana pasada, un Rengo o un General Velázquez.
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0: Para el martes 29 de septiembre finalmente quedaría, Pablo, la audiencia del Tribunal de Disciplina, donde tendrá que estar el equipo de deportes en Puerto Montt.
1: ¿Estaba citado para mañana?
0: O sea, para mañana, sí. Pero se habría cambiado para la otra semana. Me avisan ahí, van a tener que entregar los antecedentes por el tema del impuesto único en las remuneraciones del jugador Kevin Flores, sin entregar posteriormente esos recursos al Servicio de Impuestos Internos. Y como ya lo hemos dicho, hay una serie de jugadores e incluso el entrenador Jaime El Pillo Vera. Así que se van a seguir escribiendo capítulos de este tema ahí en los pasillos del ente rector del fútbol chileno, pero como lo decía Marzuca, por ahora ellos preocupados del tema deportivo y los otros dirigentes, los abogados, pendientes de lo que corresponde a esto de la NFP.
1: Ratificó también Marzuca que está entrenando el muchacho Javier Araya, que pidió volver. Entonces, ojalá que podamos ver ahí entonces pronto, ya pensando en el 2027, que está totalmente reintegrado a la actividad futbolística. No queda tanto, ¿eh? Ya vamos a llegar al mes de octubre.
0: Queda 5 partidos, sí, Pablo. Sí. Queda nada del campeonato. Y ahí esperemos que Ranger pueda sacar cuenta alegre, en el sentido de que pueda mantener la categoría y sumarse desde ahí Javier Araya.
1: La temporada para Rangers oficial se acaba en 5 o 6 partidos más. ¿Por qué digo 6? Porque puede haber un partido de definición si llega empatado con algún equipo a la última fecha, cuando ya se baje el telón de la temporada regular. No más que eso, porque no tiene posibilidad de otra cosa, lamentablemente. 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En El Gigante nos indica 14:46. Vamos al corte y regresamos.
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0: De regreso para el tercer bloque de Gigante Deportivo, agradeciendo a la gente que nos escribe, los mensajes que nos llegan ahí también, saludándonos por el Día del Trabajador en Radial, como Cristian Veloso, que nos dice buenas tardes, un saludo a todos los que trabajan en esta radio, sin ustedes no sabríamos nada de las novedades de mi querido Rangers. Contra Antofagasta se debe sumar puntos, ojalá ganar, que sería lo ideal. Y Mingo Troncoso Muñoz, espero que hayan pasado un feliz 18, feliz día, espero que ganemos en el norte desde Villa Alegre. Así que ahí son algunos de los mensajes que nos llegan y agradecemos, por supuesto. Y estamos también tratando de tomar contacto con un importante invitado a esta hora, cuando son las 14:58 y estamos en vivo en Gigante Deportivo. Ahí ya Félix logró hacer el contacto perfecto. Vamos a estar en unos segunditos más con ese llamado telefónico, porque tenemos que conversar con un jugador que acaba de obtener un nuevo éxito en su carrera deportiva. Ya lo tenemos en línea, Paulo Garcés, gentilmente, quien nos contesta desde Parral, me imagino. No sé si estás por allá, si estás en Santiago. ¿Dónde estás, Paulo? Gusto de saludarte. Pablo Sepúlveda, quien te habla. Félix Rodrigo Ruiz, con quien conversabas fuera de micrófono. ¿Cómo estás? Felicitaciones por este triunfazo en la campaña de Buenos Aires de Parral, que está en tercera. Buenas tardes.
1: Buenas tardes, Pablito. ¿Cómo estás? ¿Todo bien por acá? Sí, en Parral. Estamos acá, pasamos todas las fiestas patrias acá en nuestra zona, en nuestra ciudad, con la familia. Así que todo bien, gracias a Dios. Aquí andamos.
2: Qué bueno, Pablo, que estás por la zona maulina. Cuéntanos un poco qué significó para ti el hecho de poder vestir los colores de Buenos Aires, bueno, del equipo de tu comuna, y el éxito que tuvieron, que ahora regresan a la tercera A.
1: Sí, mira, a ver, más que el nombre Buenos Aires, yo vine a jugar por mi ciudad, por mi pueblo, por mi comuna, y de verdad que fue una decisión sumamente acertada. En su momento fue una decisión no fácil de tomar. Pablito tiene que saber de todas las posibilidades que tuve de seguir en el profesionalismo, y tomé la decisión con el corazón, como lo dije habitualmente en varias oportunidades, y de verdad que salió muy muy muy anillo al dedo, como se dice habitualmente. Momento de mi carrera de haber jugado en San Felipe el último año y medio, 23 años de fútbol profesional, y venir a mi ciudad, a mi pueblo, por un tema de corazón, más que de otro motivo. Con la llegada del sostenedor, de Manuel Wills, que fue la persona que me convenció por el proyecto que tenía y por las posibilidades y las ganas que tenía de campeonar, y obviamente él con Navarro, que también fue fundamental, el técnico, en mi venida. Así que muy contento, de verdad que es uno de los títulos que más he disfrutado, como no sé si el más importante de mi carrera, pero sí está en el podium de los tres más importantes de mi carrera, y de verdad que hasta el día de hoy sigo disfrutándolo de la misma manera que fue el día miércoles pasado.
0: Sí, Paulo, tu idea, tú lo decías ahí, la oportunidad de haber seguido en el profesionalismo, pero finalmente tomas la decisión de ir al equipo de tu ciudad. ¿Tu idea es el próximo año jugar también en Buenos Aires de Parral? ¿Eso ya lo tienes decidido?
1: Mira, primero no está decidido si sigo jugando. Eso es lo primero, Pablito. Estoy obviamente con decisiones familiares, decisiones de qué vamos a hacer, porque ya la carrera se va acabando y tú lo sabes. Obviamente que mi corazón dice que quiere jugar uno añito más, mi corazón tiene muchas ganas de seguir jugando, y el físico hoy día, gracias a Dios, también me acompañó. Terminé una temporada, bueno, no ha terminado, nos quedan tres partidos y la final de Chile, que sería mitad de octubre. Y físicamente, gracias a Dios, me he mantenido bien, me he cuidado lo suficiente, he sido gran, muy profesional a lo largo de toda mi carrera. Entonces, eso también ha llevado que a mis 42 años pueda seguir jugando y pueda seguir disfrutando esta profesión tan, tan linda. Así que las puertas obviamente están abiertas de Buenos Aires, por lo que hemos hablado con Manuel. Vamos a sentarnos a conversar ya cuando esto todo termine y veremos cuáles son las alternativas que ellos tienen sobre mí, también lo que yo también quiero para mí y para mi familia. Ustedes saben que ya mi carrera se va acabando y también mi propósito y mi futuro, el ligado al fútbol. Me está gustando mucho lo que es la gerencia deportiva, así que también estamos tirando fichas para esos lados en un futuro próximo.
2: Pablo, tú sabes que somos un medio de acá de la capital regional del Maule, el gigante deportivo, más de 31 años en la cancha siguiendo a Rangers. ¿Tuviste en algún momento la posibilidad de vestir estos colores? Y además, cuéntanos qué te parece la campaña que hoy tiene a Rangers ahí en el último lugar de la tabla. Y bueno, ahora a luchar por la permanencia, se llama la canción.
1: Sí, mira, bueno, he seguido siempre mucho a Rangers por un tema de la identidad de obviamente de la zona, de la séptima región, del Maule. Entonces siempre lo seguí y sí tuve, si no me equivoco, dos o tres oportunidades muy claras, incluso ya hablando económicamente. Pero después, por distintos motivos, dirigencia o cuerpo técnico que estaban de turno en el momento, no se decidieron por mí. Y bueno, la campaña sí, obviamente ha sido una campaña muy, muy rara, una campaña que el primer semestre no se pudo sumar de tres en ningún partido, y eso obviamente te pasa la cuenta. Yo llegué a un San Felipe el año 2024. Con 4 puntos en el primer semestre. Entonces se hace muy difícil para lo que resta de las 15 fechas, las 15 fechas que te restan por jugar. Lo sacamos adelante con San Felipe, pero fue muy difícil porque todos los días, todos los partidos se hace cuesta arriba por lo mismo que se está jugando. Entras con esa, más que decirle presión, creo yo, dificultad de decir que no se nos dan las cosas, porque se nos dan, porque no sé, por la pelota pegan el palo y después te hacen el gol. Y llegas a pensar que ya que el destino es así, pero creo que Rangers, con lo que ha hecho hoy día con Ivo al mando, ha hecho un cambio de mentalidad, ha hecho un cambio radical en el equipo, porque uno ve cómo juega, cómo se desempeña. Bueno, los refuerzos que llegaron este semestre también han ayudado mucho al club, y hoy día los tienen ahí, lo tienen a, si no me equivoco, 4 puntos, si no me
0: Cuatro,
1: equivoco,
0: sí.
1: peleando por la permanencia. Es una cosa que se veía, si tú me decías, y hace, no sé, pues en el primer semestre o a finales del primer semestre, se veía casi imposible. Hoy día tienen la oportunidad clara, con todas las fechas que quedan, con todos los puntos en disputa que quedan, de poder seguir permaneciendo en la categoría. Un equipo tan grande como es Rangers, con toda su hinchada, lo hemos visto habitualmente hoy día de local, 10.000, 12.000, 14.000 personas, que es maravilloso, es único, que eso obviamente no se puede perder.
0: Pablo, ¿broche de oro a tu carrera o te gustaría el llamado de algún equipo de primera B como para terminar el próximo año? Y tú lo decías ahí, 10.000, 12.000, 14.000, ¿por qué no venir a pelear? El año pasado lo demostraste que estabas vigente, a lo mejor en Ranger un puesto como para terminar esta carrera que incluso te llevó a integrar un plantel campeón de América.
1: Sí, sería bonito. Bueno, mi idea siempre, bueno, hay veces que las cosas se pueden cumplir como que no. Mi idea siempre fue retirarme en primera división. Ese fue mi sueño. Lamentablemente las cosas no se dieron de la manera que pudieron darse, pero se fueron dando otras opciones, otras posibilidades que también uno las piensa, las analiza y fueron totalmente positivas. Como tú me decías, mi llegada a San Felipe también me dio un vamos con la gente, una identidad también con la gente de San Felipe, que fue única, porque llegaba a un club que también estaba como, entre comillas, descendido, le decían, que ya era imposible que San Felipe saliera a flote, y lo sacamos adelante. Y también la gente me empezó a querer mucho porque En esos momentos muchos también no quieren ir, ¿entiendes? Por todo lo que conlleva un descenso. Pero ahí está la oportunidad. Yo siempre dije, más que ir a jugar es la oportunidad que se me está dando de nuevo de volver al fútbol profesional. Yo no tengo, me encantaría, obviamente, llegar a un equipo tan grande como lo es Rangers. Espero primero que todo que Dios quiera que pueda lograr la permanencia de la ciudad, del club, este año. Y bueno, después veremos qué nos prepara el futuro. Pero hoy día, obviamente, yo me siento mucho más lejos que cerca de esas posibilidades, por lo que conlleva también lo que yo he conversado también familiarmente, todo. Pero sí, hace muy poquito tuve llamado ya del profesionalismo, no solamente de primera vez, de segunda profesional ya empezó a sonar el teléfono, pero también es por lo que uno ha hecho habitualmente en cada sector donde uno o cada equipo que uno ha defendido. Así que vamos a ver que primero quiero terminar de la mejor manera acá, si Dios quiere poder ganar esa final única que tenemos con el ganador de la zona norte, y después ya ahí vamos a ir viendo lo que nos prepara el futuro.
0: Pablo, gentil con tu tiempo, por tu tiempo, a nombre de todo el equipo de Gigante Deportivo, mucho éxito en lo que viene y felicitaciones nuevamente.
1: No, muchas gracias a ustedes. Cuídense mucho. Bendiciones y que Rangers obviamente pueda obtener la permanencia.
0: Agradecido de tu tiempo. Ahí estaba Pablo Garcés, campeón de América, campeón con O'Higgins, ahora tiene que tener títulos, me falla la memoria a veces, con la Católica, jugó en los grandes de Chile, también ahora campeón con Buenos Aires. De Parral, falta el título nacional, la definición con el ganador de la zona norte, pero un campañón también es este año y gentilmente atendió el llamado de Gigante Deportivo. Considerábamos oportuno darle también espacio a lo que hizo Buenos Aires de Parral y a través de una persona que también tiene una importante carrera y trayectoria en el fútbol profesional. Nos vamos a la pausa con el trabajo de don Víctor Avendaño, pero antes yo les cuento que Baterías Olivares tiene más de 40 años en el mercado, baterías de media y alta gama, Baterías Olivares 17 Oriente 876 y arrendos de baños químicos Alesan, limpieza de fosas sépticas Alesan, Alesan se la pega, contacto al 942-341-392. 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Último corte.
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3: Ya de regreso en el último bloque de Gigante Deportivo, un datito totalmente confirmado, se aplaza una semana la citación a Deportes Puerto Montt ante el Tribunal de Disciplina de la NFP. Don Félix, y usted tiene más información, pero de otro deporte, porque siempre es importante un espacio para actividades diferentes al fútbol y a Rangers acá en Gigante Deportivo.
4: Sí, por supuesto, tener las novedades de lo que pasa con el Piucano, pero además de los otros deportes y de las entidades de la capital regional del Maule, como por ejemplo lo que ocurre con el Deportivo Español, porque ya las celebraciones de las fiestas patrias quedan atrás y ahora ya hay que enfocarse en lo que nos importa, que es lo netamente y exclusivamente deportivo, porque tanto Rangers como Español tienen que mantener la categoría. El regreso a la competencia para el cuadro del Quijote será en jornada de día martes, cuando los talquinos visiten a Deportes Castro, a eso a las 20:30 horas. Y luego el jueves, en el mismo horario, tendrá que jugar contra Las Ánimas en Valdivia. Así que en dos salidas complejas tendrá el equipo que ahora es dirigido por Joao Tapia. Así que ya comienza entonces, Pablo, el periplo al sur del país, hasta Castro. Va a ser un largo trayecto para primero esperar el partido y luego trasladarse hasta Valdivia. Así que una salida bastante complicada va a tener el cuadro talquino. Primero en Castro, allá en la Isla Grande de Chiloé, y luego contra el elenco valdiviano. Así que son dos partidos exigentes en la lucha por mantener la categoría. Ya perdió contra Colo-Colo en casa y luego con la Católica de visita, y ahora le quedan estos dos partidos.
3: Duro panorama también para Español, que vive una realidad muy similar a la de Rangers, complicadísimo en la tarea de mantener la categoría, un club o una institución que fue tremendamente importante en el básquetbol chileno, pero que lamentablemente en los últimos años ha convivido más con las derrotas que con los abrazos y los festejos. En el cierre, invitarlos a visitar gigantedeportivo.cl de la mano del periodista Óscar Castillo Araya. ¿Cuál podría ser el rival de Buenos Aires de Parral en la final nacional de Tercera División B? Lo responde ahí en una nota nuestro colega. ¿Qué hará esta semana el próximo rival de Rangers? Juega Copa Chile, tiene sí, ante Deportes Iquique. ¿Cuáles son los números de los fichajes de Rangers para la segunda rueda? Lo analiza también Óscar Castillo Araya. Español con agenda en el sur por la permanencia. Notas que usted encuentra ahí en gigantedeportivo.cl de la mano de nuestro colega Chinito Castillo.
4: Por eso la idea de Rangers es poder mantenerse activos en competencia, algún partido durante el fin de semana. Estaba hablando ahí con algunos colegas del Maule Sur, de la Villa San Ambrosio, y me dicen de que Linares tiene 2 días solicitado el estadio y que habían pedido un tercer día, pero no sería factible. Así que ahí se está viendo si se puede jugar el día viernes, día sábado. En Linares quieren jugar con público, en Rangers no tan así, así que es materia de conversación durante esta jornada. Así que yo creo que lo más seguro es que ya el día martes vamos a tener novedades de este partido, este duelo amistoso del cuadro piducano, y toda la información como siempre acá en El Gigante, todas las papitas y las novedades que a usted le gusta siempre acá al estilo del Gigante Deportivo, más de 31 años en la cancha, con la dirección y producción de Víctor Tomás Díaz González.
3: Nos pilla el tiempo, ha sido un placer estar con ustedes, con el trabajo de don Víctor Avendaño. Bajamos el telón a la edición central de Gigante Deportivo. Un abrazo grande, mañana en la mañana, edición matinal a las 8 y también a las 14 horas la edición central. Chau, chau.
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3: 15 horas, 26 minutos.
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0: 15 horas, 31 minutos.
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0: 15 horas, 34 minutos.
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12: Bienvenidos a la programa del Consejo de Ayuda de Orientación, programa de este indiecito Tupac Lagual, indiecito que está para ayudarle, está para sacar todas esas cargas negativas para que usted pueda triunfar en su vida, para que usted pueda ser feliz. Estamos en la vivo, en la directo, transmitiendo este programa en los diferentes lugares, en las diferentes estaciones de radio en las cuales ustedes nos pueden escuchar. Porque ustedes saben que este programa está llevando la ayuda, la orientación a todos esos lugares, a todas esas familias, a todas esas personas que en estos momentos tienen ciertos problemas, ciertas dificultades. Estamos en vivo y en directo y estamos ayudando a todas las personas que tienen problemas y que tienen dificultades. Así como mucha persona ha llegado a mi oficina, ha llegado a una consulta y me ha dicho: indiecito, gracias a usted hoy en día he podido salir adelante gracias a sus secretos a través de la Pachamama, gracias a sus riegos, extractos, porque ustedes saben, hermano mío, que estamos para ayudar a todas las personas que tienen problemas y que tienen dificultad. Muchas personas en este momento escuchan este programa. 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Vamos con la primera, la llamadita de hoy día lunes. Acá en la radio estamos en vivo y en directo. ¿Aloa?
13: Aló.
12: Aloa, bienvenido al programa.
13: Bueno, hola, hola.
12: ¿De dónde me llama usted?
13: De Talca.
12: De la Talca. ¿Cuánto tiempo lleva usted escuchando a Indiecito?
13: Oiga, ya llevo casi más de un año ya.
12: Más de un añito. ¿Y qué es lo que más, le ha gustado de la programa, que hizo que tomara usted ese teléfono y no se comunicara con nosotros?
13: Oiga, porque he escuchado que usted dice la verdad, oiga, que escucha todo y todo lo que le dice a la gente que yo escucho, que quedan conforme con usted.
12: Bueno, hermano mío, deme su fecha de nacimiento.
13: El 19 de septiembre de 1970.
12: 19 de septiembre.
13: Sí, de 1970.
12: Del año 1970.
13: Sí.
12: Veo en usted un hombre trabajador, luchador, esforzado, un hombre que ha tratado siempre de salir al adelante, que ha tratado de surgir. Pero me marca en estos momentos que últimamente a usted la mala suerte lo ha acompañado.
13: Sí.
12: ¿Y por qué se lo digo? Porque de pronto veo sombra oscura. Ya. Y eso significa, al ser sombra oscura, porque lo que lo estoy viendo acá, lo estoy captando.
13: Ya.
12: Es que esa sombra oscura ha hecho que usted no pueda salir al adelante, no pueda surgir. Porque usted de pronto, dinero que agarra, no le rinde, no le luce.
13: Claro,
12: se le va como el humo la cigarrilla. Usted es un hombre que trabaja, lucha, se esfuerza, pero mientras más trabaja, más ruina.
13: Sí,
12: da dos pasos para adelante y retrocede cuatro.
13: Sí.
12: Entonces, aquí lo veo también, hermano civilizado, y no solamente en la parte la económico, sino que últimamente la salud también ha andado un poco deteriorada. De pronto usted siente como unos dolores en la espalda, parte de la cintura baja, la parte de las piernas, de pronto como unas clavadas en los pies.
13: Sí, sí.
12: Y de pronto, hermano civilizado, también unos dolores en parte de cabeza, como clavadas, como puntadas, y eso muchas veces son los martes y los viernes.
13: Sí, sí. Sí.
14: ¿O le estoy mintiendo?
13: No, es la verdad, sí.
14: ¿Por qué se lo digo? Porque usted sabía que usted fue, a usted fue hechizado.
13: No sabía
14: través,
13: nada.
14: ¿A través de una mujer?
13: No, no sabía, oiga, no.
14: Y le voy a decir algo más. ¿Usted ha notado que de pronto a veces que tiene la relación íntima se siente cansado, se siente agotado?
13: Sí, mucho, sí, sí, sí.
14: Por algo se lo estoy diciendo, porque aquí, aquí yo lo veo, hermano mío. Yo no le voy a decir mentiras, sino dígame, indio mentiroso, sálgase de esa radio.
13: Ya.
14: Porque aquí, aquí, hermano civilizado, lo estoy viendo y estoy visualizando que es una mujer de hace mucho tiempo atrás que a usted le hizo algo para que usted no pudiera salir adelante, no pudiera surgir. Incluso esa mujer se quedó con una prenda de usted.
13: Ah, ya. Chuta. Oiga, ¿y esa mujer es cercana a nosotros?
14: Cuando yo le muestre la cara de la persona, se va a dar de cuenta de quién se lo hizo.
13: Ya.
14: Porque se lo voy a revelar. Así como le revelo a todas las personas,
13: sí,
14: se lo voy a revelar también. Pero ya, le voy a decir una cosa más.
13: Ya.
14: Y disculpar que indio sea tan sincero.
13: No, no, sí, está bien, está bien.
14: Hay veces, hermano civilizado, que usted en las noches no puede dormir bien.
13: Claro, no, sí, es correcto. Sí, sí.
14: Y de pronto usted, hermano civilizado, llega a la casa y se siente como aburrido, se siente como desesperado, como que le dan ganas de salir de ese lugar.
13: Sí, sí, correctamente, indiecito, sí.
14: Disculpar que indio ser sincero y ser honesto, no, porque aquí usted sabe que eso ser lo que corresponde y lo que estoy viendo, se lo estoy diciendo.
13: Ya, indiecito.
14: Hay más cosas que me gustaría decirle, pero prefiero decírselo en la privado.
13: Ya, ya.
14: Hermano mío,
13: ya, dígame.
14: Me va a venir a visitar, le voy a agendar una horita.
13: Ya.
14: Dele usted un mensaje a todas esas personas que en este momento escuchan este programa, porque estamos en vivo y en directo, escuchan esta programita. ¿Qué mensaje usted le diría a esas personas?
13: No, porque que lo llamen y que lo visiten, porque usted siempre dice la verdad. A mí por lo menos ahora me está diciendo toda la verdad.
14: ¿Y usted conocía a Indio?
13: Yo no lo conocía, no, nunca lo había llamado, tuve harto a veces de llamarlo, pero no me entraban las llamadas, así que no, pero ahora sí, lo quiero conocer y quiero que me haga todo lo que tenga que hacer.
14: Hermano mío, gracias por su mensaje, que Dios lo bendiga.
13: Ya.
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14: Así como esta personita se comunica con nosotros, usted también se puede comunicar. Puede saber lo que está pasando, puede saber lo que está sucediendo, saber si ese problema, ser natural o ser postizo, si usted siente que su campo está cargado, si usted siente que esa casa escucha ruido, golpes, cosas extrañas, usted puede visitarnos o puede llamarnos, porque estamos ayudando a muchas personas que tienen la problema y que tienen la dificultad. 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
14: Estamos aquí en Malojita de Indiecito, donde muchas personas llegan a visitarnos, donde muchas personas llegan a atenderse con Indiecito, y estamos aquí con un paciente Indiecito. Hermano mío, ¿cómo se sentía usted antes de venir acá donde Indiecito?
16: Me sentía cansado, me sentía apunado, no había que hacer a ese. Estuve una vez, me han dado ganas de quitarme la vida porque me sentía tan mal. Me pasaba una cosa y otra, mi niñito, usted lo sabe. Ahora no, gracias a Dios, me siento bien.
14: ¿Usted cuando vino acá donde Indiecito, vimos sus manos? ¿Le dijimos la verdad o le dijimos mentiras?
16: Cuando usted me dijo que recera 10 Padres Nuestros, 10 de María, y yo terminé eso, me dijo, terminó, ahora comienzo yo, me dijo usted. Entonces me principió a decir todo. Me llegó a decir hasta que esa persona me ha llevado a tierra al cementerio y me ha echado en la puerta. Entonces me dijo todo. Me dijo todo, mi chiquillo. Entonces, eso es mi agradecimiento que le estoy dando hoy día.
14: ¿Usted hoy día cómo se siente después de haberse tratado con nosotros?
16: Me siento bien, me siento relajado, no siento ningún malestar. Me siento bien, mi chiquillo. Entonces, por eso es que le vuelvo a decir, le doy las gracias.
14: Hermano mío, ¿qué le diría usted a todas las personas que en estos momentos escuchan esta testimonia en la radio?
16: Es lo que le dije, lo mismo que le dije a la señora que está esperando allá afuera, que tuviera mucha fe en usted porque yo la tengo, porque me ha dicho toda la verdad. Eso le dije, estaba conversando con la señora y yo. Entonces, y con quien converse esto, le voy a decir lo mismo. Gracias.
14: Hermano mío, para que esta testimonia sea real y sincero, deme su nombre y su número de RUT.
16: Emilio Bucarey, mi gracia, Arias, y mi RUT.

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0: 15 horas, 58 minutos.
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4: Nuevo fiscal regional se refirió al caso de la concejala desaparecida en Villa Alegre. En entrevista con medios de comunicación, el nuevo fiscal regional Rodrigo Peña Sepúlveda hizo referencia al caso de la concejala María Ignacia González de Villa Alegre, desaparecida hace más de un año. Al respecto, manifestó que a una semana de haber asumido se reunió con los jefes policiales de la Policía de Investigaciones, que están llevando a cabo el trabajo, y con cada uno de los funcionarios que han trabajado en el caso, para requerir toda la información de lo que se ha realizado y lo que falta por hacer. Mi interés es darle un nuevo impulso a esta investigación. Se han hecho muchas cosas, no puedo negarlo, se han hecho muchas cosas, se han hecho pericias de todo tipo. A veces la ciudadanía no tiene conocimiento de eso, pero aquí ha intervenido la Armada, Serna Geomín, el golpe de carabineros, la brigada de homicidios, etc. Hemos hecho muchas cosas, pero vamos a seguir haciendo más. Justamente la reunión era para yo poder empaparme de aquellas cuestiones que faltan todavía por realizar, manifestó la nueva autoridad regional.
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4: En la región del Maule, una iniciativa liderada por Troncal busca dar un nuevo destino a los residuos generados por la agroindustria. Orujo, Alperujo, Pormasa y Tomasa son recuperados y sometidos a un proceso que permite transformarlos en ingredientes de mayor valor para la alimentación animal. El proceso comienza con la recepción de los subproductos, que son trasladados mediante una bomba de tornillo hasta un equipo PEF, considerado el corazón de la planta. Esta tecnología aplica corriente eléctrica sobre el residuo para abrir sus membranas celulares y facilitar la extracción de agua y compuestos de interés. Actualmente la planta piloto procesa aproximadamente entre 4 y 6 toneladas de residuos al mes.
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6: Esta señora, un gusto saludar. Bienvenida a nuestro Prevenir de Salud del día de hoy, lunes 21 de septiembre. Iniciamos de inmediato dando las gracias a quienes hacen posible este programa corporativo del Departamento de Salud San Clemente. A nuestras autoridades comunales, el alcalde, don Juan Rojas Vergara, y por supuesto nuestro honorable consejo. Todos los concejales ahí, junto al alcalde, junto a nuestros directivos liderados por Rodrigo Olivares Larraín, nos dan la opción de tener un programa corporativo y que sea específicamente de la APS San Clemente, de la Atención Primaria de Salud. También enviamos nuestro abrazo y saludo a don Víctor Avendaño, que está en los controles ahí en el estudio de Radio Amiga. Y junto a ese abrazo multiplicamos para todos nuestros compañeros de trabajo ahí en Radio Amiga, Radio Mágica y todas las radios del país. Hoy es nuestro día. Día del Trabajador Radial, de todos los trabajadores,

0: que están laborando para que usted pueda recibir mensajes, música, conversación, prevención de salud, como es el caso nuestro, promoción de la salud y tanto que entrega un medio como este, la radio. Así es que un abrazo para todos y cada uno de ellos. La gente del área administrativa, representada ahí por Sibela, un abrazo para la Sibelita, para todos los controles, la gente que mantiene el aseo y la limpieza en cada una de las radios, la gente que está en las grabaciones, quienes están ahí en el estudio, locutores, reporteros, en fin, toda la gente de radio, muy, pero muy feliz día. Yo me abrazo solita acá. Vamos a iniciar hoy día el programa, mes de septiembre, 21 de septiembre, se inicia definitivamente la primavera. En un ratito más ya vamos a estar diciendo, estamos viviendo la primavera 2026. Ojalá que para usted, señor, para usted, señora, traiga muchas alegrías, que renazca en su vida y se llene de flores cada instancia, en todos los ámbitos laborales, personales, artísticos, deportivos, florezcan ahí. Todas las semillas que usted ha ido entregando a lo largo de la vida vayan dando frutos. Así es que eso esperamos nosotros como Departamento de Salud. Y hoy día vamos a iniciar con un tema en el cual hemos sido insistentes, porque es importante, porque es fundamental que tengamos presente el cuidar nuestra vida, el amar nuestra vida, el escuchar a otras personas, el ser capaz de hablar también, de sacar nuestros sentimientos y emociones. ¿Por qué? Porque el 10 de septiembre y durante todo el mes de septiembre se pinta de color amarillo. ¿Por qué? Porque se trabaja con más fuerza en la prevención del suicidio. Por eso nosotros hemos estado desde el 1 de septiembre y vamos a estar hasta fin de mes enviando fuerza y cariño, contando, transmitiendo relatos, historias de vida que nos hacen crecer con las personas del té narrativo, con hombres que se atreven también a hablar y a decir, y con nuestra psicóloga. De hecho, vamos a iniciar hoy día con nuestra psicóloga, Graciela Oróstica, esta conversación, y vamos a escucharla, vamos a tratar de entender lo que ella nos dice, y por supuesto, el compartir con cada uno de los auditores y auditoras estas historias que son tan importantes. Pero vamos a comenzar sabiendo lo que nos dice la psicóloga. Graciela nos indica que hay lugares, personas, donde nosotros nos podemos desahogar, donde podemos hablar, donde podemos respirar aire puro, caminar y disfrutar de la naturaleza. La naturaleza es una aliada con respecto a cuidar la vida, con respecto a decirle no al suicidio, a la depresión, a los malos momentos que pasamos en la vida. Y ella, en una cápsula que grabó ahí junto a la Unidad de Relaciones Públicas y Comunicaciones, en el Parque de Mariposas, que es precioso, muy lindo, lleno de diferentes tonalidades de verde que ayuda tanto para tranquilizar nuestro corazón, nuestra mente. Y en ese lugar ella nos invita a que aprovechemos esas instancias que son gratuitas. El ir a dar un paseo por un parque es gratuito. En el día, mientras haya luz, mientras podamos ver toda la belleza que tiene la naturaleza, ese contacto con la naturaleza nos ayuda mucho. Así que hoy día comenzamos con la promoción y prevención del suicidio. Ahí está Graciela Oróstica.
1: Hola, mi nombre es Graciela Oróstica, psicóloga clínica encargada del programa de salud mental. Hoy día quiero invitarles a realizar una reflexión con respecto a la conmemoración del suicidio. Lamentablemente, en septiembre, a nivel nacional y a nivel mundial, nuestros índices de suicidio e intentos aumentan. Me pregunto cuánto de todos y todas hemos transitado problemas y lo hemos querido hacer solos. La invitación es que lo transitemos de forma acompañada. Por lo mismo, esta invitación transita en este parque, en nuestro parque de mariposas. Sabemos que los recursos locales son súper importantes. Nos preguntamos a veces de qué me va a servir la naturaleza en transitar un problema, pero efectivamente existe evidencia que el conectarnos con la naturaleza puede acompañarnos. Seguramente no es la solución, pero nos puede hacer y predisponer a conectarnos con la comunidad y con nuestro territorio, que es realmente importante para comenzar a generar factores protectores con respecto al suicidio. Con respecto al suicidio, es fundamental preguntarnos y cuestionarnos, ¿realmente estoy solo o sola? Probablemente es una sensación que se siente permanentemente cuando estamos con muchos problemas. La invitación que tanto niños, niñas, adolescentes, mujeres, hombres y todas las diversidades sexuales nos preguntamos, ¿dónde está el territorio? Y el territorio está en nuestras comunidades, en nuestra junta de vecinos, en la red de salud, en la red municipal, en la red de educación. Probablemente hay una persona que quiere saber cómo tú estás y quizás el enunciado es decir, no estoy bien. Hacemos un llamado también a la comunidad. ¿Por qué no instalar conversación y preguntar cómo estás? ¿Cómo te estás sintiendo? Escuchemos sin juzgar. Es súper importante que instalemos esta conversación y derribemos el mito. ¿Y cuál es el mito? De que porque conversamos de suicidio lo vamos a estar dando como una idea. Al contrario, estamos previniendo. Acompañemos a las personas que nos reportan que no están bien. Acompañemos sin juzgar. Y si hay uno de sus seres queridos, amigos, amigas, vecinos, que dice que tiene una idea, por favor acompáñalo a acercarlo a los servicios de salud más cercanos de su localidad. Quizás no vamos a poder resolver todo con una conversación, pero sí, nosotros nos instalamos en una caminata, en disfrutar un espacio, en escuchar sin juzgar, vamos a estar diciendo estoy aquí, pero también vamos a estar diciendo quédate conmigo.
0: Ahí estaba Graciela Oróstica González, ella es la encargada de el programa de salud mental acá en San Clemente y estuvimos trabajando toda una secuencia de grabaciones, de conversación, de las diferentes alternativas y terapias que hay para apoyar a nuestra gente cuando se ve enfrentada a situaciones críticas que sentimos en algún instante que no podemos superar. Sentimos que es imposible pasar alguna barrera. Pero luego, con la ayuda de profesionales, de la gente que está a nuestro alrededor, a veces una frase puede salvar una vida. El escuchar a un familiar, a un compañero de trabajo, a una compañera, nos ayuda. Y acá en San Clemente hay varias agrupaciones que son bien importante en la vida de las personas que asisten a estos grupos, porque, por ejemplo, en el grupo de tejedoras, la gente, mientras teje, realiza una manualidad, se despeja, conversa, socializa, se apoya, se ayuda. Hay grupos de diferentes manualidades acá en San Clemente y también tenemos un té narrativo donde asisten personas mayores y cuentan sus historias, las van relatando. Y eso también les despeja, les ayuda, se sienten acompañados. Porque en ocasiones sentimos que nuestra historia es como la más triste de todas, o la historia que tiene situaciones más graves, más complicadas, y vemos solo oscuridad en nuestra vida. Y cuando conversamos con otros, abrimos el corazón y nos damos cuenta, primero, que no estamos solos. Eso es muy importante, recordar que no estamos solos. Y segundo, que hay tantas situaciones de vida, tantas para compartir, para enseñar y para aprender. Vamos a escuchar entonces al grupo del té narrativo que trabaja justamente con la psicóloga Graciela Oróstica y que hoy día nos quiere dejar sus palabras de aliento, sus historias de vida para compartir con quienes estén pasando momentos difíciles.
2: Hola, mi nombre es Graciela Oróstica, psicóloga y encargada del programa de salud mental. Hoy día estoy súper contenta porque les queremos, a través del Departamento de Salud de San Clemente y la Casa Saludable, mostrarles una estrategia narrativa que tiene que ver con una alternativa complementaria, artística, para personas que han vivido situaciones difíciles dentro de su vida y de su salud mental. Estas personas tienen una experiencia de haber vivido los té narrativos durante todo el presente año y nuestra idea es continuar trabajando y también incentivando que otras personas mayores se incluyan en nuestros té narrativos. Así que los invito para que puedan conocer a nuestros integrantes de té narrativo.
3: Desde mi experiencia, es verdad que una vez yo pensé en suicidar con mis dos niños porque fueron momentos muy desesperantes donde yo no veía luz.
4: En primer lugar, tener mucha fe y aceptar la vida que a mí personalmente me tocó.
5: Déjale a la juventud que se empodere. Sí, que se empodere la juventud porque ellos ya tienen ya experiencia con las personas que ya, con sus familiares ya que son, ver cómo emociona, sobre todo un poco estudio, nunca pudimos salir adelante y hemos luchado mucho para ellos sacarlos adelante.
2: Señora Lavinia, entonces usted el mensaje que quiere evidenciar es que tenemos que acompañarnos en los momentos difíciles.
5: Claro, sí. Y que yo en vez de rechazarla a ella,
2: la aceptó.
5: La acepté. O sea, porque mi mismo hijo le decía, no, ¿cómo era de esa señora si no la conoce y todo? Y yo no la acepté. Porque yo soy así, soy como, no soy muy alterada, nada, porque podía haber dicho que se mete usted. Pero no, nada, nada. Después le decimos, amiga, no separamos.
6: Yomi, lo que más quiero yo, que ayer conversamos con mi nieto, con uno de mis nietos, que es la unión de la familia.
7: Y ahí empecé a renacer nuevamente. Y ahí le tomé más interés a la vida. ¿Por qué? Porque la vida es muy linda. Aquí nosotros estamos de paso, entonces hay que aprovecharla. No importa que sean tiempos malos o tiempos buenos, eso se va arreglando en el camino.
2: Damos gracias a nuestro grupo de té narrativo. Están algunos de los integrantes, no están todos ni todas, pero queremos entregar un mensaje de que si bien la alternativa del suicidio es una alternativa y no nos cerramos la posibilidad de que exista, al contrario, tenemos que conversar de esto. Y como ustedes pudieron ver en las historias, cualquier mensaje de tranquilidad, de esperanza, sea en Dios, en la naturaleza, en todo lo que ustedes les puedan sostener, pero sobre todo la comunidad, aquí tenemos la muestra viviente de que la amistad, el amor, podemos ser sobrevivientes. Le damos gracias por ver nuestras historias e invitamos a todos los adultos mayores que quieran incluirse en nuestro té narrativo, los vamos a estar esperando. Chao.
0: Ahí estaban los integrantes de el té narrativo que se realiza en Casa Saludable acá en San Clemente y que está entregando compañía, que está escuchando a nuestra gente y nosotros le invitamos de verdad de corazón que se acerque. Se acerque a Casa Saludable o en su centro de salud, quizás en el CESFAM, en el SECOF, en las postas rurales usted tiene la posibilidad de consultar y decir, oiga, hay un grupo de terapia, escuché de un té narrativo o me gustaría participar en alguna agrupación para fortalecer mi equilibrio, mi salud mental, para socializar. Le va a hacer muy bien y nosotros estamos con las puertas abiertas para acompañar y ayudar a nuestra gente. Son diferentes historias. Nos decía ahí Graciela en el primer audio que es importante escuchar, pero sin juzgar. Porque a veces nosotros escuchamos y estamos, pero ¿quién te manda? ¿Pero por qué hiciste? Y puros piros y comentarios que van juzgando a la persona. ¿Y qué pasa? Que la persona después ya no nos quiere contar nada, no quiere hablar, se siente más culpable o a lo mejor más alejada de las ganas de vivir, de respirar cada día. Entonces, muy importante que vamos aprendiendo de a poquito, porque uno sin querer puede decir una frase desafortunada para otro ser humano, sin juzgar, escuchar, solamente escuchar. Cuando alguien necesita ayuda con respecto a este tema, la salud mental, o usted ve que puede manifestar alguna situación crítica, es importante que tenga presente que hay un número que es gratuito al que usted puede llamar. Además del 600-360-7777, que es el Salud Responde, hay un número solamente para salud mental, el que te dice que no estás sola, que no estás solo, y es el asterisco 4141. Asterisco 4141, ahí usted puede llamar, le van a responder, apoyar y acompañar. ¿Ya? Entre los trabajos que hicimos para estar recordándole a usted la importancia de hablar, de sacar los sentimientos, hubo una conversación con hombres que se atrevieron en forma muy valiente a decir qué es para ellos esto de expresar sentimientos, de esta ventana, esta puerta que se abre para decirle, oiga, usted también puede llorar si se siente triste, usted también puede expresar que está sufriendo. Hay que conversarlo con buenas palabras, con cariño, hay que tratar de entenderse cuando una persona está pasando momentos críticos. Bueno, Graciela logró, nuestra psicóloga, conversar con dos personas que cuentan cómo fueron criados, cómo muchas veces se cierran los hombres a hablar o decir lo que piensan, lo que sienten, porque ellos como que sienten la obligación de ser los fuertes en la familia, los que no pueden decaer, los robles en cada familia, los pilares fundamentales. Y como que esta situación de mostrar tristeza, de una lágrima, del llanto, los tiene marginados, ¿no? Como que van a mostrar debilidad. Y cómo la familia va a ver al padre de familia llorando. Y también nos hablan ahí de la crianza, como muchas mamás, sobre todo las mamás mayores, criaron a sus hijos diciéndoles, los niños no lloran, los hombres no lloran. ¿Cómo van a llorar ellos ahora? ¿Cómo van a expresar lo que sienten? Bueno, vamos a conversar con ellos, a escucharles y dar las gracias, ¿eh?, tanto a las mujeres del té narrativo, los caballeros del té narrativo, como a estos dos varones que se atrevieron y abrieron su corazón y nos conversaron de su realidad. Así que muchas gracias a ellos dos y los invito a escuchar y ojalá aplicar lo que vamos aprendiendo cada día en este Prevenir es Salud.
8: Nos enseñaron muchas cosas de ser hombre: aguantar, resolver y no mostrar demasiado.
9: Muy pocas veces nos enseñaron qué hacer cuando nosotros somos los que ya no podemos más. Y quizás ahí,

0: Ahí, entonces uno muchas veces se guarda estas cosas.
1: Como que le enseñaron a que siempre tenían que estar fuertes.
0: Y resolver las cosas mentalmente uno mismo, una cosa así.
1: Tú, Dylan, que eres más joven, ¿crees que para ti ha sido lo mismo ser hombre en esta etapa? ¿Hay un poco de lo que comenta Alejandro o hay algo nuevo desde tu experiencia?
2: Bueno, yo siento que mi generación ha cambiado un poco. Siento que los hombres se han ido abriendo más, que han ido cambiando el pensamiento en cuanto a que los hombres no deben llorar, no deben contar sus problemas, pero aún queda un poco de lo otro. Nosotros los hombres, de cierta forma, cumplimos un rol protector ante las personas que nos rodean. Y en ese caso, tenemos que, no sé si lo imponemos nosotros o lo impone la sociedad, pero tratamos de ser fuertes, de ser valientes, y a veces eso nos abruma.
1: ¿Y eso que tú llamas abrumador es como, tú crees que puede afectar en que muchos hombres en este tiempo decidan quitarse la vida?
2: Desde mi perspectiva, yo a veces eso que cuento, que uno se siente abrumado, lo traspasa incluso hasta dolores físicos, el cansancio, ese cansancio se va acumulando, y en algún momento uno se ve sobrepasado por las cosas y no sabe cómo combatirlo. A veces no tenemos la herramienta suficiente para poder quizás comunicarlo, quizás trabajarlo de alguna manera. Entonces es una energía que uno no sabe cómo liberar, y quizás algunas personas toman la decisión de suicidarse, como en el tema que estamos trabajando, porque es la salida que encuentran.
0: ¿Qué es malo aguantarse mucho? Porque de repente la mente le puede hacer una mala jugada, porque uno piensa, pero la mente para mí es como un motor que puede hacer un corte y las personas como que se borran y toman decisiones drásticas que se van hasta quitarse la vida. Porque por no tener una persona para desahogarse, o alguien, tener a alguien cercano y contarle sus problemas, más que nada eso, porque igual, como dice usted, estamos en el mes, en septiembre, uno
1: de los... ánimo baja en estos días a veces.
0: Sí.
1: Y entonces su llamado es a conversar,
0: conectarse, buscar a un profesional, conversar, contar sus problemas, y yo creo que les va a ir bien, porque no tan solamente una persona tiene que estar loca para ir a ver el psicólogo. Yo creo que todos deberíamos ir a ver un psicólogo, ojalá unas dos veces al mes.
2: Bueno, a mí me gustaría decirle a los hombres que ven este video de la comuna que el suicidio es algo que está presente acá. Nosotros lo hemos vivido con gente de esta comuna. Háblenlo. Ya, no se guarden las cosas, busquen ayuda, un familiar que pueda buscarnos, o como dice aquí Alejandro, un profesional. Hay que abrirse, hay que buscar soluciones. Todos los problemas tienen alguna solución, pero el primer paso es asumir las cosas.
1: Asumir que estamos sufriendo, ¿cierto?
2: Exacto.
1: Sí.

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1: Hola, mi nombre es Giovanni Oyarce Sepúlveda. Soy kinesiólogo encargado del electrodependencia de la comuna de San Clemente. Comentarles de que se está realizando una catastro comunal de usuarios de electrodependientes, en donde si aún no han sido visitados por mi persona, los invito a acercarse a su sector para generar la derivación respectiva para poder asistir a su domicilio y generar el ingreso respectivo. Por lo cual, si usted es usuario de oxígeno a través de un concentrador, usuario de ventilación mecánica no invasiva, bomba de alimentación, usuario de peritoneo diálisis, entre otras, lo invito a acercarse a su sector para generar la solicitud respectiva. Objetivo de la visita domiciliaria: verificar si el usuario está inscrito como electrodependiente ante CGE, ayudar en la gestión de la inscripción de usuario electrodependiente ante CGE, obtener la georreferencia del domicilio, que es la obtención de las coordenadas de la casa, actualizar la base de datos comunal de electrodependientes de la comuna de San Clemente y enviar información actualizada a referente regional de electrodependencia para tener la lista ante eventuales emergencias y desastres que pueden ocurrir en la región. Son aquellas personas que por su patología se encuentran en una condición de hospitalización domiciliaria y que requieren estar conectadas físicamente a un dispositivo de uso médico, ya sea para su respiración, alimentación, termorregulación, entre otras. Prioridad de atención en caso de corte del suministro eléctrico, entrega de un generador eléctrico, ya sea de forma transitoria o permanente, vía comodato, descuento en la tarifa de la luz y no suspensión del suministro eléctrico en caso de deuda. No serán consideradas aquellas personas que requieren el uso de elementos externos a los cuales no están conectados físicamente, tales como congeladores, refrigeradores, colchón antiescaras, equipos de climatización, entre otros. Se requiere un certificado médico que acredite la electrodependencia realizado por el médico tratante, un formulario de contactos, tanto del tutor como del usuario. Se requiere una boleta de la luz, la última, la más vigente, lo cual se debe realizar presentándola de forma presencial en la oficina de CGE o a través de la página web de cge.cl en la sección de electrodependiente, o bien comunicarse conmigo solicitando una visita domiciliaria al equipo de su sector para ayudar en la gestión de la inscripción como electrodependiente.
2: Hola a todos, bienvenidos al SAR de San Clemente. Soy el doctor Felipe Troncoso, médico jefe del SAR, y junto a nuestro equipo les vamos a comentar un poco de cómo es nuestro sistema de ingreso y clasificación al servicio de urgencias. En nuestro servicio de urgencia tenemos un sistema de ingreso de pacientes que es acorde a la gravedad y no en base al orden de llegada. Este sistema lo vamos a explicar dependiendo de los niveles de categorización que tenemos.
3: Categoría C1, riesgo vital o atención inmediata. Son pacientes que están en estado crítico y requieren atención en bot de reanimación.
4: C2 corresponde a una urgencia grave que será atendida a la brevedad.
5: Categoría C3. El paciente presenta síntomas importantes pero no críticos, por lo que será atendido una vez resueltos los casos más graves.
6: Pacientes categorizados C4. Urgencia menor. Son casos de menor complejidad y la atención dependerá de la demanda del servicio.
7: Categorización C5. No corresponde a una urgencia, sin embargo, serán resueltos una vez que los casos más complejos hayan sido atendidos.
2: Eso es cuanto queremos informarle y le solicitamos ayuda y apoyo para que los pacientes que más lo necesitan tengan prioridad en la atención. Muchas gracias.
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8: Nuestras recomendaciones, las que le entregamos diariamente, recuerde, de lunes a viernes, nosotros estamos acá como Prevenir en Salud desde las 4 hasta las 5 de la tarde aproximadamente. ¿Qué le entregamos nosotros en este programa? hablamos de la prevención de salud. Por ejemplo, hoy día, la primera media hora, hablamos de la prevención del suicidio. Vamos a continuar con una historia, una dramatización que se realizó acá en nuestro departamento de salud y que habla de esas historias donde nosotros dejamos de escuchar a alguien o no nos damos cuenta cuando un compañero de trabajo, una compañera, alguien de la familia, del vecindario cambió bruscamente y no quiere hablar, no participa, y era alguien alegre que usted veía, o quizás no andaba muerto de la risa o muerta de la risa, pero sí comunicaba más, se acercaba a las personas, y ahora lo vemos que de repente como que se aisló. Hay que acercarse sin ser imprudente, preguntar, escuchar, y escuchar sin juzgar. Bueno, eso entregamos nosotros. Prevención, estamos en la prevención del suicidio. Promoción de la salud, los hábitos de vida saludable. También le vamos indicando la cartera de prestaciones. Nuestros profesionales de la salud nos van indicando cuáles son los servicios que tenemos a disposición de nuestra gente. Y contarle que nosotros en nuestro plan de medios contemplamos además publicaciones en un diario comunal y también en un diario de nivel regional como es Maule Hoy. Allí usted va a encontrar, por ejemplo, la columna de nuestro director comunal de salud, Rodrigo Olivares Larraín, que esta semana nos hablaba justamente de la atención primaria, lo que sí tenemos, lo que nos falta, las proyecciones, ¿no? Y todo eso en Maule Hoy. Está digital, si usted lo quiere recibir en formato digital, me lo pide a mi número de WhatsApp, +569 7215 45 69. Ahí me pide usted a través de un mensaje de WhatsApp el diario Maule Hoy y yo se lo voy a enviar. ¿Ya? Estamos también los días martes en la mañana de 10 a 12 en UTV San Clemente. Por ejemplo, mañana, si usted nos quiere escuchar y nos quiere ver, ¿ah? Y todas las cápsulas que yo le estoy entregando acá, cuando usted escucha el audio, mañana quiere ver esas cápsulas, entonces usted busca en alguna de las señales del cable, tiene muchas señales del cable, 4 formas de ver en nuestro programa Prevenir de Salud, UTV San Clemente, ¿ya? Además de aquello, usted lo puede ver en la página utv.cl, puede ver el programa en todas las redes sociales de UTV, YouTube, Facebook, y también en las nuestras. Mañana a esta hora puede sintonizar a través de saludsanclementeinforma.cl. Así, tal cual. De hecho, el programa de radio en este minuto se está escuchando a través de nuestro circuito cerrado de televisión, que es saludsanclemente.cl. Así de fácil y simple para que pueda usted encontrar nuestra información, ¿ya? Y en nuestro Facebook, Departamento Salud San Clemente, también se está transmitiendo, se transmite mañana, el Prevenir en Salud versión televisión, de 10 a 12. Tiene muchas opciones para encontrarnos y poder comunicarnos. Si tiene sugerencias, consultas, usted escribe en nuestras redes sociales, sin problema. Lo puede hacer en forma interna, si el mensaje es más privado, o lo puede hacer también escribiendo en los muros de nuestro departamento de salud, porque toda sugerencia a nosotros nos ayuda a crecer, a atender mejor a nuestra gente. El trabajo de mejorar la calidad de la atención es en conjunto de nuestros profesionales, pero también tiene mucho que ver usted, la comunidad. La comunidad puede expresarse a través de las redes, se puede expresar también a través de la OIRS. Si tiene una sugerencia, una felicitación, un reclamo, ahí está la OIRS. Y además tenemos Tótem, donde de encuestas cortitas, que usted puede contestar en un minuto inclusive, ¿ya? Están los Tótem en los centros de salud, en el CESFAM, en los SECOF y en las postas, ¿ya? Usted ingresa su número de RUC solamente y va contestando la consulta y usted pone ahí si quiere una sugerencia, un reclamo, lo que necesite, y si es a la atención administrativa, si fue a la atención clínica dentro del box de atención, o quizás quiere hacer una sugerencia con respecto a la infraestructura, algo que le gustó, algo que no le gustó, en fin. Tiene muchas opciones para comunicarse con nosotros. Y si nos quiere escribir algo acá a la radio, ya lo saben, más 56 972 15 45 69. Estamos en vivo y en directo, así que usted me lo manda como mensaje de WhatsApp. Saludando hoy día 21 de septiembre a todos los trabajadores radiales y recibiendo la primavera con mucho cariño. Vamos entonces a compartir una dramatización donde participan profesionales de la salud, dos enfermeras, está Diana Garrido, está Lorena también y Graciela, la psicóloga, en esta dramatización. No es una conversación como las anteriores que nos cuentan de realidades, de historias, relatos de vida. En este caso es una dramatización donde ellas evocan en una cocina, un casino de un centro de salud o de un lugar de trabajo, la conversación de dos funcionarias y el recuerdo quizás de alguien que ya no está, porque una de las funcionarias que está conversando está viva y la otra no está viva, pero ella mentalmente en su corazón está conversando con esa persona que ya partió y en ese retorno le dice, oye, hay alguien que sí necesita hoy día de ti. Mire, ponga atención y mañana de 10 a 12 usted va a ver esta dramatización completita en el Prevenir de Salud UTV. Ahí la va a entender mejor. Vamos a escuchar.
9: Esos eran los que yo escondía detrás del microondas.
10: Los encontré, llevaban como 2 meses ahí.
9: ¿Eran míos?
10: Eran de todas, que tú querías quedarte con él. Te extraño, Andrea.
9: Yo también.
10: Contigo la pega era mucho mejor. Es lo que más extraño. No la funcionaria, no la compañera de trabajo, sino mi amiga.
9: Yo también estaba feliz esos días. No fue todo malo. Eso también fue verdad.
10: Que no entiendo. Si yo siempre te veía reír.
9: Uno puede reírse y estar ahogándose al mismo tiempo. No son cosas que se peleen.
10: Yo no vi nada.
9: Lo viste, solo que no te diste cuenta.
10: ¿Pero qué cosa?
9: Que dejé de venir a almorzar. Que empecé a regalar mis cosas. Que decía, da lo mismo. Para todo. No era flojera, Marta. Ni mal genio. Era una persona que ya no encontraba la salida.
10: Nadie nos enseña a leer eso.
9: Pero ahora lo sabes. Y no es para que cargues conmigo. Es para que veas a Paula, que hace 3 semanas está almorzando sola.

0: ¿Cómo estás? Cuéntame. Tengo tiempo. Te escucho.
1: No estoy bien.
0: Tranquila. Yo estoy aquí. ¿Conversemos un rato?

0: Extrañarla también es cuidarnos. Retraerse, regalar tus cosas, decir da lo mismo, son señales, no defectos.
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3: Ay, cuando tenemos la posibilidad de escuchar a otra persona, de poder darle la atención que necesita, quizás que no se sientan solas, que no se sientan solos, y escuchar sin juzgar, definitivamente podemos salvar vidas. Y eso es lo que hemos querido nosotros entregar durante estos días de septiembre, la primera quincena, con diferentes cápsulas educativas, informativas, tratando de llegar al corazón de nuestra gente para que no nos descuidemos, para que estemos atentos a los hijos, a las hijas, no importa la edad, personas mayores, adultos, hombres o mujeres, todos necesitan el poder ser escuchados, el poder decir cuando tenemos tristeza, cuando tenemos una peñita en el corazón, es mejor hablar, conversar. Y lo ideal es que haya alguien atento ahí a hacer orejita para dar el espacio a quien lo necesita. Vamos a continuar seguramente durante la semana y durante todo este mes entregándole estos consejos, estas conversaciones, para que entre todos aprendamos a estar más sanitos, aprendamos a apoyarnos, a vivir con respeto los momentos de vulnerabilidad de otros seres humanos, a estar atento al bullying que pueda existir en las escuelas, en los colegios, en el lugar de trabajo. A veces pensamos que porque somos adultos no hacemos bullying y que era una broma. No, es que no era para tanto, no era mi intención hacer daño, pero al final terminamos haciendo daño. Así es que ojalá que sirva todo lo que estamos entregando, sirva para que tengamos una mejor salud. Y lo que siempre le recomendamos, vaya al psicólogo. No espere estar en una situación extrema de crisis, de desequilibrio, para visitar al psicólogo. Vaya para permanecer sanito. Vaya para estar con esas ganas de vivir. Es verdad que no todo el tiempo vamos a estar sonriéndonos, felices, alegres, porque la vida tiene altos y bajos. Lo importante es que sepamos vivir y disfrutar todas las instancias de la vida, inclusive los momentos críticos, los momentos de dolor, de tristeza, poder superarlo. Esa fortaleza usted la tiene, pero tenemos que entrenarnos, aprender, confiar, apoyarnos. Por eso estuvimos y vamos a continuar hablando y conversando de este tema de la prevención del suicidio. Ya hay que ponerlo sobre la mesa y hay que estar muy atento a cómo está cada uno de los seres que nos rodean, más si usted los quiere. Imagínese, ¿cómo no va a querer uno a sus propios hijos, a sus hijas? ¿Cómo no va a querer al papá, a la mamá, a los tíos, los abuelitos? Queremos que estén bien, queremos que estén fuertes para enfrentar la vida con lo que venga. Y eso es lo que tratamos de hacer también como atención primaria de salud, como Departamento de Salud San Clemente. Vamos a contarles ahora, vamos a pasar a otro tema y tiene que ver con nuestros niños, con el programa de la infancia y específicamente con la sala de estimulación de acá de la comuna de San Clemente, que físicamente está ubicada en el CESFAM Dr. Juan Carlos Baeza, el único CESFAM de nuestra comuna que está ahí en la Huamachuco. Y además contarles que esta sala de estimulación físicamente está ahí, pero nosotros tenemos atención y los beneficios de la sala de estimulación en el sector urbano y también en el sector rural. Tenemos esa opción, así es que consulten su posta, pregunte por la sala de estimulación, lleve al control a sus niños, a sus niñas, porque ahí en el control del niño o de la niña va a tener la posibilidad de asistir a esta sala de estimulación junto a su niño, a su niña, si es que lo necesita, porque ahí van midiendo cómo va creciendo si está moviéndose bien, si está hablando claro, si se está comunicando como corresponde, todo lo van verificando, la talla, la medida, el peso, en el control de los niños y las niñas hasta los 9 años. Y luego, recuerde que continúa el control adolescente. La semana pasada hablamos del control adolescente, existe y está al alcance de su mano en todos los centros de salud. Vamos entonces a escuchar a Diana Garrido y a Evelyn también, que está trabajando en la sala de estimulación, y nos van a contar en detalle de qué se trató una actividad, una fonda que hicieron ellas ahí en el CESFAM con los niños, niñas y familias de la sala de estimulación.
4: Hola, mi nombre es Diana Garrido Basso Alto, soy enfermera encargada del programa de salud de la infancia, y hoy día en conjunto con Evelyn Cornejo, nuestra encargada de la sala de estimulación, ella es educadora, estamos aquí realizando esta actividad para todos los niños de nuestra sala y bueno, los jardines infantiles de nuestra comuna.
5: Bueno, como dijo Diana, soy la encargada de la sala de estimulación y hoy día quisimos comenzar con esta semana celebrando nuestras fiestas patrias, acompañados con muchos de los equipos. Dentro de ellos tenemos a la LN, HPV,
4: HPV
5: y autoridades también que nos van a acompañar el día de hoy. Aparte de eso, tenemos jardines invitados que próximamente deben estar por llegar, así que también invitamos a la comunidad, a los que puedan participar, a que vengan a participar de esta linda iniciativa que hicimos como sala de estimulación con todo el equipo.
4: La idea es acercar lo que es la salud, bueno, y a través de la cultura a nuestros usuarios.
6: Hola, mi nombre es Graciela Urrutia, soy educadora del servicio itinerante del programa FIDADI, Chile Crece Contigo, y hoy me acompaña Sabrina, encargada del programa Chile Crece Contigo, de parte del Ministerio de Desarrollo Social y Familia.
7: Como señala acá, Sabrina Canales Flores, encargada de convenios regionales del Chile Crece Más, de la Seremi de Desarrollo Social y Familia, orgullosa de estar en esta actividad de la sala de estimulación y servicio itinerante. Me alegra que la familia, los jardines y todos aquellos organismos que nos acompañan hoy día sean parte del trabajo integral que se realiza dentro de la sala, ya que con esto vamos a tener una infancia más íntegra, donde los niños también puedan trabajar aquellas dificultades o falencias que tengan durante la infancia a través de las profesionales y de cada una de las profesiones que acompañan dentro de la sala de estimulación y servicio itinerante.
8: Mi nombre es Gabriela Gajardo Castro, soy directora de la Escuela de Párvulo. Estoy acá con los niños del Kinder A de nuestro establecimiento junto a su equipo de aula, participando de esta linda actividad que nos invitaron de la sala de estimulación, donde los niños han disfrutado de juegos típicos. Bueno, nuestros campeones han demostrado ahí su destreza en nuestro baile nacional. Lo han disfrutado mucho, así que agradecemos esta linda iniciativa que sin duda viene a enaltecer nuestras costumbres, nuestras tradiciones. Y tenemos que hacerlo desde la primera infancia. Así que nada, agradecer infinitamente esta invitación y a seguir también estrechando estas redes y a seguir trabajando en conjunto. Muchas gracias.
3: Bueno, ahí pudimos escuchar las impresiones de quienes participaron en las actividades de la sala de estimulación. Y, oiga, de verdad que fue muy hermoso, muy colorido, todo lleno de la alegría de nuestros niños, y valió la pena estar en esta actividad. Escuchábamos a Diana Garrido Basualto, encargada del programa de la infancia, a Evelyn Cornejo Ramos, que trabaja en la sala de estimulación, a Graciela Urrutia también, de El Chile Crece y la sala de estimulación itinerante, a Sabrina Canales, ella es apoderada y también nos contaba cómo estaba disfrutando esta actividad y cómo se vive el día a día en nuestra sala de estimulación. Es un trabajo precioso el que realizan. Y también escuchamos a la directora de la Escuela de Párvulos. Ella siempre está participando, apoyando todo lo que tiene que ver con salud de sus niños, de los más pequeñitos. Y Gabriela Gajardo Castro nos contaba ahí de esta actividad. Todas las profesionales de la salud, de la educación, oiga, estaban con su atuendo 18ero. estaban vestidas de chinitas o con el faldón, su ropón folclórico, pero todas participando, involucradas con los niños y las niñas, así que fue una actividad muy hermosa la que se realizó en el CESFAM Dr. Juan Carlos Baeza de acá de San Clemente, con el programa de la infancia y la sala de estimulación del Chile Crece Contigo. La semana pasada se realizó una actividad bien bonita acá y que tiene que ver con una prestaciones nuevas para nuestra gente, con un trabajo que busca eliminar las listas de espera, sobre todo en especialidades, con módulo de salud familiar que está instalado ya en la Alameda de acá de San Clemente, en la calle Guamachuco, entre la entrada de Gabriela Mistral, de la población Gabriela Mistral, y el estadio donde estaba antes la casa COVID. Ahí está nuestro centro de especialidades o módulo de salud familiar, y estuvo nuestro alcalde, don Juan Rojas Vergara, estuvieron los concejales participando en la actividad, que fue una visita guiada donde conocieron cuál es la estrategia en la cual se fundamenta este módulo de salud familiar, cómo funciona, cuál es el acceso. Ahí le explicaron nuestros médicos encargados de este módulo, y también estuvo el director comunal de salud con sus directivos en esta actividad. Vamos a escuchar qué nos dicen ellos y qué les pareció esta nueva oferta de la cartera de prestaciones acá en Salud San Clemente.
9: Aquí hay cerca de 7 médicos que se especializaron en salud familiar, y aquí hay, como el nombre lo dice, una atención más especializada. Un médico de salud familiar está capacitado y preparado para implementar todo el modelo, pero también para tratar enfermedades, ver el tema de salud mental, el tema infantil, el tema de espectro autista. Por lo tanto, creo que aquí hay mucha gente que son derivadas de los centros de salud rural y también de los centros de salud urbano, y que aquí lo atienden especialistas. Y si tú lo puedes ver, hay 7 box que se atienden prácticamente en las mismas condiciones que una clínica privada. Y esto no lo hago yo, esto lo hacemos en conjunto con el Consejo Municipal, con el equipo de salud, y son granitos de arena, porque la gente con esto se evita ir a Talca, se le entregan los medicamentos acá, es mucho más eficiente. Una persona común y corriente tiene que levantarse a las 6 de la mañana para llegar a las 8 al hospital. Hoy día no tiene que ir al hospital en alguna de las especialidades y lo atendemos acá. Están los médicos, están las condiciones de infraestructura, también se le entregan los medicamentos, también aquí me refuerza Oscar los cuidados paliativos con las personas que así lo requieren. Por lo tanto, son avances, y eso es importante por usted, vecino, que requiere más especialidades. Así que estamos muy contentos como consejo y los recursos. Este consejo municipal, en forma unánime, los va aprobando y esperamos también mantenerlo en el 2027.
10: Medicina familiar tiene un enfoque humano, integral, en que aborda a la persona en su contexto familiar y también biopsicosocial, no solamente la parte biomédica. Por eso es que la relación médico-paciente es de total empatía, de llegar a planes consensuados y entender que detrás del paciente hay una realidad distinta, y que eso de todas maneras influye y determina cómo está la salud de la persona. Al centro se accede por interconsulta, derivación. Cada sector de la comuna de San Clemente, tanto de rural como de las postas, SECOF y CEFAM, deben hacer una derivación desde el equipo de salud, tanto médicos, enfermeros, psicólogos, y esa interconsulta son gestionadas por nuestro SOME, que es la encargada de el agendamiento y citar a los usuarios con nosotros. Lo importante es que esos pacientes mantienen su relación con su equipo tratante. Nosotros al igual mantenemos relación bastante fluida con cada equipo de la comuna, indicando los ajustes, el seguimiento y llevando una relación de equipo en conjunto.
11: Evidentemente, y por eso hoy día estamos visitando junto a las autoridades nuestro nuevo módulo de salud familiar, donde, como dijo nuestro alcalde Juan Rojas, aquí están los médicos especialistas de la comuna. Y evidentemente, traer especialidades a la atención primaria, ¿qué es lo que hace? Aumentar la resolutividad. ¿Eso qué significa? Que aumentamos la posibilidad de responder a las necesidades que tienen nuestros vecinos y nuestras vecinas respecto a algunas enfermedades que, si no las resolvemos aquí, las debe resolver el hospital regional. Entonces, ganan nuestros vecinos al tener la prestación en San Clemente, gana la atención primaria porque tenemos más equipos, otro tipo de medicamentos, y gana el hospital regional, que se descongestiona al ser atendidos los pacientes aquí. Ganamos todos finalmente.
3: Ahí estaba entonces esta notita donde pudimos comprobar el trabajo que se está realizando y esta nueva prestación que usted va a recibir como usuario o usuaria de la salud en este módulo de salud familiar. Con esa buena noticia nos despedimos por el día de hoy, agradeciendo a Víctor Avendaño, entregándole un abrazo enorme a todos los trabajadores radiales en su día, agradeciéndoles toda la entrega, la vocación de servicio y, por supuesto, enviándole también un abrazo a nuestros auditores, porque ustedes son el motor que mueven a los trabajadores radiales y también mueven al Departamento de Salud para estar acá en Radio Amiga, entregando información todos los días de semana, de lunes a viernes y de las 4 a las 5 de la tarde. Mañana nos encontramos de 10 a 12 en UTV y en la tarde nuevamente estamos acá en la Radio Amiga. Que esté bien, cuídese, recuerde que prevenir es mejor que curar y que prevenir es salud. Chau, chau. Gracias, Víctor.
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12: 16 horas, 58 minutos.
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13: Radio Amiga le indica la hora.
12: 17 horas, en punto. 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
14: Balance carretero de fiestas patrias, 20 muertos y 266 detenidos por conducir bajo los efectos del alcohol o droga. Según el balance entregado por Carabineros, hasta el cierre de la jornada del domingo, se produjeron 20 muertos y 266 detenidos por conducir bajo los efectos del alcohol y droga. Carabineros informó que hasta el domingo se habían realizado casi 50.000 controles vehiculares. En lo que respecta a la región del Maule, 27 accidentes de tránsito desde el jueves 17 a la mañana de este domingo 20 de septiembre. 23 personas lesionadas y una víctima fatal en un siniestro registrado por el sector de Santa Olga en la comuna de Constitución, en la provincia de Talca. 5.700 controles vehiculares y 1.200 exámenes de Alcotex a conductores.
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14: A pesar de la lluvia, con una masiva concurrencia de público y un balance positivo en materia económica y de seguridad, la tradicional fiesta de la Chilenidad de Talca 2026, organizada por el municipio talquino, culminó oficialmente el domingo a las 23 horas. El alcalde de la ciudad, Juan Carlos Díaz, manifestó que sin duda los vecinos de Talca y toda la región han podido disfrutar de una fiesta impecable, ordenada, segura y con una gran variedad de emprendedores, lo cual es sin duda un gran valor para la reactivación económica y de paso convertirla en una actividad totalmente familiar, manifestó el edil talquino.
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1: 17 horas, 28 minutos.
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0: Radio Amiga le indica la hora.
1: 17 horas, 32 minutos.
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0: La hora en Amiga. 17:43.
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0: Radio Amiga le indica la hora.
1: 17 horas, 56 minutos.
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0: Radio Amiga le indica la hora.
1: 17 horas, 59 minutos.
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9: Una nueva inauguración se llevó a cabo en la comuna de Curepto, donde se reunió autoridades, dirigentes sociales, vecinos, quienes celebraron la concreción del proyecto Construcción Sede Social Paraguay, largamente esperado por la comunidad. El proyecto tuvo una inversión que supera los 78 millones de pesos y fue financiada por la Subsecretaría de Desarrollo Regional y Administrativo Subtere a través del Programa de Mejoramiento Urbano y Equipamiento Comunal PMU.
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9: Cerca del 95% de avance llevan las obras de automatización de compuertas de la Asociación de Canalistas Taco General, miembro de la Cooperativa de Riego del Centro, un proyecto realizado con recursos de la Comisión Nacional de Riego y que apunta a la optimización del recurso hídrico de 15.000 hectáreas entre San Clemente y Talca. Los avances de las obras fueron constatados durante una visita inspectiva realizada por el Seremi de Agricultura del Maule, Alejandro Muñoz, y el coordinador regional de la Comisión Nacional de Riego, Diego Solís Teobando.
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12: Muy buenas tardes, bienvenidos y bienvenidas a la presente emisión del Rinconcito Mexicano, una programación especial en el día de hoy, producto del Día del Trabajador Radial. Estamos contentos en este día 21 de septiembre, inicia la primavera y también usted seguramente en su casa ya sintonizando la Radio Amiga en el corazón de nuestra gente. Hoy un programa especial junto a nuestro compañero de la radio que estamos festejando en este día tan importante, porque la radio tiene una importancia muy especial en Chile, porque ha acompañado a generaciones tras generaciones, ha informado en momentos difíciles y mantiene una cercanía que muchas veces otros medios no lo logran, porque la radio es espontánea. Un 21 de septiembre es oficialmente el Día de la Radio, el Día Nacional de la Radiodifusión Sonora, establecido por el Decreto Supremo número 259 del año 1991. Hoy estamos, a través de la Radio Amiga de Talca, celebrando el Día del Trabajador Radial a través del Rinconcito Mexicano, que le invita hoy con una programación especial, con lindas canciones para usted que está en el campo y la ciudad. Su amigo, servidor y comunicador le saluda en este día, Mauricio González Vargas. También está junto a la sala de sonidos nuestro compañero Víctor Avendaño con esta programación especial en este 21 de septiembre. Bienvenidos y bienvenida en este nuevo espacio de esta semana que esperemos sea fructífera para usted y familia. Aquí comienza su Rinconcito Mexicano.

Somos el 1020 de la amplitud modulada, radio amiga de Talca en el corazón de nuestra gente. El saludo fraternal para usted, que es el alma de la radio amiga y también de Mágica, la compañera también que está en FM 89.5 de esta casa radial, de este conglomerado que también obviamente lo conforma en línea Maule, canal 6.1, 6.2 y 6.3. Así que muchas gracias por la sintonía, al menos en radio, que marcamos presencia en el campo y la ciudad. Un abrazo grande para todos nuestros auditores y auditoras en este día especial. Para usted, con mucho cariño, este programa que tiene dedicado especialmente buena música, noticias, generalmente compañía. La radio no solo transmite voces, transmite compañía, información, emociones y parte de la historia de nuestros pueblos, y en este caso en particular de mi comuna de Maule y los sectores rurales. Continuamos con esta programación en este 21 de septiembre de 2026 en el Día del Trabajador Radial.

Estamos a través de la radio amiga de Talca 1020 AM. Y por cierto, esperamos que usted lo haya pasado muy bien en Fiestas Patrias, en este mes tan especial donde hemos marcado presencia en las escuelas, jardines y también actos protocolares en la comuna de Maule, a nivel de la región y de país. Que esperemos haya sido todo con cuentas positivas, independiente del factor climático, pero esperemos que usted haya disfrutado en familia en este día 21 de septiembre. Muchas gracias a usted, amigo, amiga que está en sintonía, que es el alma de la radio, a nuestros amigos agricultores, personas mayores que se acompañan por nosotros. En el Maule, en la región, la radio tiene un sello especial. Está cerca de la gente, conoce sus historias, sus necesidades, sus satisfacciones y también las dificultades. Somos el puente del sector rural y urbano. Somos amiga y el rinconcito la acompaña en este 21 de septiembre, Día del Trabajador Radial.

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Continuamos en esta jornada de día lunes 21 de septiembre, cuando llega la primavera. Esperemos tener buen tiempo, a pesar de que han anunciado precipitaciones para la zona centro y sur de Chile en los próximos días. Un abrazo grande para quienes hasta ahora nos sintonizan en una radio portátil, simplemente a pilas, o una radio también ahora con este nuevo sistema de panel solar. Muchas veces vienen radio ahora con nueva tecnología, pero no falla nunca la AM, la radio amiga en su casa. Muchas gracias por ser parte de la historia de este medio de comunicación. ¿Y quién les habla en este día tan especial? Ha cumplido un año más de vida en este 2026, pero un año más de vida de trayectoria radial. Hoy cumplo 33 años en radio, donde hemos pasado en varios medios, pero aquí en Radio Amiga de Talca llevo 28 años. Sí, efectivamente, 28 años cumpliendo esta labor y 33 dentro de mi carrera. Así es que un abrazo grande para todas las personas que nos han escuchado siempre y han confiado en este locutor. Y en esta oportunidad quiero agradecer obviamente a todos ustedes. Y recuerdo el año 1993 cuando Samuel Antonio Gómez Acevedo, nuestro profesor, nos llevó a la Radio Cordillera en esos años, donde entrevistamos a los primeros, ciertos exfutbolistas que fueron obviamente mis primeras entrevistas, como Ricardo Moya, el flaco Víctor Ibarra, Nelson Soto, entre otros personajes del mundo futbolero en aquella época, el año 1993, cuando partimos en radio. Así que contento de cumplir 33 años de vida radial en esta oportunidad, porque la radio regional también es la voz de nuestros barrios, localidades y también de las comunidades, en la que muchas veces llega donde otros medios no pueden llegar. Por ejemplo, el diario nos llega a todos los sectores, porque no es de fácil acceso llegar a tanto

rincones. Pero si la radio llega, esa radio a pila llega, y en las profundidades de los lugares más recónditos escuchan la radio. Y en el día de hoy, en el Día del Trabajador Radial, un gran abrazo para usted, que es el alma de la radio amiga en este 21 de septiembre.

A través del 1020 de la amplitud modulada Radio Amiga de Talca, con una programación especial en este 21 de septiembre. Agradecemos profundamente las muestras de cariño por los distintos medios, vía celular, mensaje de texto, también el Messenger, por Instagram, por Facebook, por TikTok, por Twitter, el antiguo, ahora es X. Por todos los medios de comunicación han enviado las congratulaciones a todos los trabajadores de la radio en Chile y en especial de Radio Amiga de Talca al cumplir hoy un año más de vida de esta trayectoria radial que le acompañamos, le entretenemos, educamos y también, por supuesto, informamos de la comuna de Maule. Detrás de cada voz que escuchamos diariamente al aire existe un equipo de personas, locutores, periodistas, operadores, productores, técnicos, secretarias, administrativos. También, obviamente, toda la gente que trabaja aquí en la Radio Amiga de Talca están muy contentos, agradecidos por su fiel compañía. Y tantos trabajadores más que hacen en forma anónima la radio, que hace posible que la radio siga viva, siga al aire. Desde Radio Amiga de Talca reciben a ustedes también las congratulaciones por ser nuestros fieles auditores. Seguimos en esta programación especial en este día 21 de septiembre, Día del Trabajador Radial.

Somos el 1020 de la amplitud modulada en el campo y la ciudad. Radio Amiga de Talca y Radio Mágica hoy están celebrando a esta hora de la tarde los trabajadores. Gracias a la gerencia, a la parte administrativa y a la secretaria también, Sibela Alfaro Montesino, que ha estado tanto ligada a la Radio Amiga y Mágica, trabajando para ustedes, que atiende ahí el celular, en la línea telefónica, los mensajes. Un abrazo grande para todos nuestros compañeros y también para nuestros deportistas que se informan con nosotros por este medio de comunicación. A todos los deportistas también muchas gracias, las congratulaciones. A usted, mamá, papá también, usted dueña de casa, usted adulto mayor en situación de soledad, usted que está un poquito enfermito, pronta recuperación y siempre en compañía de la Radio Amiga. Ser trabajador radial es mucho más que estar frente a un micrófono. Es tener vocación, compromiso, respeto por quienes están al otro lado del receptor de la radio. Respeto para ustedes, porque siempre uno cuando debe utilizar un micrófono, lo debe hacer lo más responsable posible, lo que emita al aire, informando con veracidad. Y esa cercanía también que usted nos da hacia nosotros es recíproca. Así que muchas gracias por aquello. Seguimos en esta programación especial día lunes 21 de septiembre, Día del Trabajador Radial.

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0: Todos los días estamos en el Rinconcito Mexicano de 6 a 7 de la tarde y hoy la gerencia ha dispuesto un programa especial, música y también mensajes alusivos a la importancia que reviste para nosotros que usted sea auditor y auditora. Muchas gracias porque le da credibilidad también al medio de comunicación. La radio tiene esa magia única de conectar, de entrar a vuestros hogares, acompañarnos en el vehículo, por ejemplo, en el trabajo, también en aquellos momentos en que necesitamos sentirnos acompañados con una palabra de aliento, de esperanza. Y por qué no decirlo también a todos los renguerinos y renguerinas de corazón que siempre están atentos a la Radio Amiga Mágica y su programa Gigante Deportivo en distintos estadios de Chile. El próximo 4 de octubre no será la excepción. Ahí estaremos en el Estadio Regional Calvo y Bascuñán en Antofagasta para el duelo ante Ranger y el cuadro de los Pumas a las 12:30 del día. El 4 de octubre próximo estaremos en el norte acompañando a Rangers y a usted para llevar la información fidedigna en el momento, lo que está ocurriendo. Ahí estaremos en el norte, como siempre en la radio, llevando ese granito importante, diría yo, de compañía
3: de veracidad también y, por cierto, de mucha música que a usted le agrada en distintos géneros: romántica, género ranchero, también bailable, pop y así muchos géneros más, estilos de música que a usted le agradan. Y escucha aquí Radio Amiga de Talca también los recuerdos. Seguimos en el 1020 de la amplitud modulada en este Día del Trabajador Radial.

El 1020 de la amplitud modulada en este día lunes, grata la temperatura, momento oportuno para saludar a nuestros amigos agricultores en el campo, nos sintonizan con una radio a pila, en la cosecha, en la siembra, ahí están siempre, no dejan de lado el receptor, muchas gracias por aquello, igual que en el vehículo, locomoción colectiva mayor y menor, también nos sintonizan a esta hora de la tarde, nuestros deportistas del fútbol amateur también, o de otras disciplinas, se informan con nosotros a través de Gigante, y por cierto también a toda la gente que de alguna u otra manera se patria en la alta cordillera, en las zonas, cierto, donde tienen que cuidar el territorio chileno. Así que un abrazo grande para quienes hacen patria y especialmente muchas gracias por ese apoyo, esas redes que tenemos con carabineros, gendarmería, también bomberos, el SAMU, por cierto, todos colaboran, la PDI también que está permanentemente en contacto con los medios de comunicación, en la alta cordillera, en la aduana, el personal también que se informa con nosotros, al personal de vialidad que recorre la región del Maule. Un abrazo para todos desde esta región, un reconocimiento a quienes durante todos estos años han mantenido encendida la señal y han hecho de la radio una verdadera compañía para la gente. Las tecnologías cambian, los formatos evolucionan, pero la cercanía de una voz amiga al otro lado del receptor permanece viva. Seguimos en Radio Amiga en esta jornada de día lunes 21 de septiembre, en el Día del Trabajador Radial.

Estamos llegando al término del Rinconcito Mexicano con una programación especial en este día 21 de septiembre, Día del Trabajador Radial. La historia de la radio nace a partir de los avances científicos que permitieron transmitir señales de manera inalámbrica primero. Así fue la historia. Durante las primeras décadas del siglo XX, la radiodifusión chilena comenzó a desarrollarse y rápidamente se transformó en uno de los medios de comunicación más importantes de Chile y el mundo. En nuestro país, la primera transmisión radial experimental se realizó el 19 de agosto del año 1922 desde Santiago. Fue una experiencia pionera que marcó el comienzo de la radiodifusión de Chile. Con el paso de los años, la radio llegó a distintas regiones del país y se convirtió en una herramienta fundamental para informar, educar, entretener y acompañar cada día a la ciudadanía. Muchas gracias a nuestros vecinos, vecinas, auditores y auditoras de la comuna de Maule, de la provincia, de la región y del país, que escuchan a través de la señal online. También a Víctor Avendaño, que estuvo en la sala de sonidos. Mauricio González Vargas, su amigo, servidor y comunicador, que hoy cumple 33 años utilizando este micrófono, que es tan importante para mí. Con tanta responsabilidad lo digo, lo que uno emite al aire. Un abrazo grande y muchas gracias por confiar también en este servidor y comunicador, este medio de comunicación que está todos los días al aire. Amiga 1020M y también Mágico 89.5 en FM, les agradece la sintonía a través del Rinconcito Mexicano. Será hasta mañana, si Dios lo permite. Buenas tardes para todos y todas.

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1: Radio Amiga le indica la hora.
2: 19 horas, un minuto.
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2: 19 horas, 5 minutos.
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2: Radio Amiga le indica la hora.
0: 19:33.
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2: Radio Amiga le indica la hora.
0: 19:37.
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1: 20 horas, un minuto.
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2: Radio Amiga le indica la hora.
1: 20 horas, 4 minutos.
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Estamos en este lunes iniciando otra semana junto a usted y junto a estas lindas canciones del recuerdo en Radio Amiga.

0: La hora en Amiga. 20 horas, 14 minutos.
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1: 20 horas, 30 minutos.
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0: Radio Amiga le indica la hora.
1: 20 horas, 32 minutos.
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0: La hora en amiga. 20 horas, 43 minutos. 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
1: 21 horas en punto.
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1: 21 horas, 2 minutos. 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
6: ¿Qué tal, amigas, amigos auditores? Les saluda el periodista Alejandro Aguilera García. Vamos a resumir el acontecer noticioso de este día para que ustedes estén bien informados de lo que ha acontecido en Talca y en las 30 comunas que conforman nuestra región del Maule.